quedó, ahí quedó. ¿Quién es la que manda? Porque es la ley. Con ese cumbión. Y algo de Alejandro Fernández enseguida. Que he visto mucho de Alejandro Fernández últimamente en las redes sociales. Y la verdad, qué padre que tiene ahí también a su hija cantando con él. Qué bonito, la verdad, seguir el legado que lleva el nombre, el apellido Fernández.

que manda porque es la ley, sí, señor. ¿Cómo andamos, mi gente bonita? Les recuerdo que tenemos el shot de éxito que viene pronto. Se aproxima el primer shot de éxito. Para que sientas rico en la garganta. Sí, yo ahorita yo necesito eso porque me está doliendo la garganta, raza. Y la verdad, sí, necesito mi shot, ¿eh? Doble, por favor. Que queme. Que queme ahí el virus o bacteria que se quiera apoderar de mi cuerpo. Súbele aquí a la que manda porque es la ley.

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Ya estamos listos para el chat de éxito. Por ahí dicen que trae un gimador. Claro que sí, échatelo, échatelo. Por dos, por favor. Claro que sí. Un saludito a nuestro fiel radioescucha también, Martín. ¡Ay, Martín! Para esta su chat de éxito, esto de Marco Antonio Solís, Si no te hubiera sido. Aquí es la que manda, porque es la ley.

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1: Dale, güerita, no te hagas de rogar.
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Quartz, que andan y siguen en friega trabajando en sintonía de la que manda, porque es la ley, sí, señor. ¿Un corrido? Pues a ver, ¿cuál corrido van a querer? Mándalo, 956.

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agenda bonita, raza, raza, con la segunda hora, aquí con tu amiga Beatriz González Vera Ranchera, sí señor. Esta se llama La Loca. Y saben que no me gusta que anden hablando de mí. De mí no van a andar hablando, ¿eh?

Ándale, ándale. Ya aquí anda mandando sus saluditos a todas las locas. Por aquí dice un saludo para... Bueno.

Tampico, dice por aquí, que siempre está en mi mente. Ándale, tú estás siempre en mi mente. Esa de Juanga. Pienso en ti, amor, cada instante. Ay, ese Juanga. Las canciones tan simples pero tan bonitas, tan llegadoras. Ah, para el siguiente show de éxito va a ser una de Juanga. Va a ver que sí, va a ver que sí. También por aquí nos mandaron un audio. Vamos a ver qué dice por aquí. A ver, a ver, a ver. El corrido de la muerte del pollero. La muerte del pollero. ¿De quién la toca? ¿Ramón Ayala? Saluditos aquí a Reynosa, Tamaulipas. Sí, señor. Sí, señor. Gracias por escuchar. Gracias, gracias. Me dicen, cantas bien. Oh, gracias, gracias. Es más, si quieren escucharme cantar, vayan a mi YouTube channel, ¿eh? Tengo mi canal oficial de YouTube con 184 mil suscriptores. Yes, 184K. Vaya, chéquele, chéquele, nada más para que sepan. Ahí, se llama Beatriz González Music, se llama el canal. Y también en todas las redes sociales, así me encuentras, arroba Beatriz González Music. Pero sí, vayan a ver qué rollo con el pollo por ahí. Por aquí, hablando de pollos, me pidieron la de la muerte del pollero. De parte del señor Cabrera. Saluditos al señor Cabrera de Reynosa, Tamaulipas, claro que sí. Déjala, busco, a ver si la hay o si no, pues a ver cómo le hago, ¿ok? Pero, ¿no es muerte de un gallero? No, esa es de Vicente, ¿verdad? Esa es otra, ¿verdad que sí? Bueno, vamos a seguirle por el momento con esto de los cachorros de Juan Villarreal. ¡Un rolón! Que es la que manda porque es la ley. No logré olvidar.

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1: Dale, vamos, saludito a mi amiga Ana, que anda en las calles del Valle. Saludito.

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¿Cómo pasa el tiempo cuando se está divirtiendo, raza? La verdad, la verdad. Pero bueno, espero se le estén pasando bien con tu amiga Beatriz González, la mera ranchera, sí, señor. Que tenemos estos tres shots de éxito. Si me acompañan en estas tres horas, entonces ya, para ahorita, ya se andan sintiendo algo bien, ¿no? Quédate pendiente, estamos aquí hasta las 10 y luego ya viene Ramiro Olvera con Vallarte de 10 en adelante. Solo aquí la que manda porque es la ley, sí, señor.

sí, vamos arrancando ya la última hora con tu amiga Beatriz González, la mera ranchera. Tenemos otro shot de éxito ya para estas horas. Si me estás siguiendo el paso, entonces te estás sintiendo algo bien, ¿no? Ya estamos ya la noche del martes, ya casi miércoles, ya casi mitad de semana. ¿Qué quiere decir? Que estamos más cerca del fin de semana. Así es que hay pretexto para todo, ¿y qué tiene, verdad? Pero bueno, vamos a seguirle aquí la que manda porque es la ley. Quédate pendiente, tenemos el shot de éxito que viene a las 9:30. Y si quieres escuchar algo, mándalo al 956-358-2126. Aquí la que manda porque es la ley.

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0: Está cabrón, maestro.
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¿cómo están? ¿Cómo les va? Buenas noches, bienvenidos. Ya estamos en bienvenidos también, obviamente, aquí en Leyendas Norteñas. Ya sabes, dominando, empezando a dominar la noche. Gracias a Beatriz, que estuvo con ustedes tempranito. Ahora seguimos con los corridos perrones, las norteñas, bien perronas, de Leyendas Norteñas. Y obviamente, una que otra banda bien perrona por aquí suena hasta las 11:45 de la noche. ¿Qué tal por allá en Brownsville, todo el valle, hasta Río Grande, amigos por allá en la frontera Tamaulipas? ¿Qué tal de chamba? ¿Están chambeando? Platícanos, 956-358-2126. Aquí estamos bien perrón. Como cada noche, la raza que está por ahí cumpliendo años, están por ahí celebrando algo. Tienen el asador prendido, lo tienen a todo lo que da. Están echándose unas bien heladas. Oye, se presta con esas temperaturas que nada que se quieren calmar. Al contrario, van zumbiendo cada día más y más y más. Bueno, pues iniciamos las Leyendas Norteñas. Bienvenidos todo el mundo a través de la aplicación Radio Para Mí desde el 956. Es la ley.

¡Ea, ea! Que se oiga el ritmo también de las leyendas norteñas en este martes. ¡Martes! Dicen que ni te cases ni te embarques, ¿será cierto o es nomás puro cuento? Es lo que dicen, ¿verdad? Solo para el buen amigo el señor Robledo, que se reporta de Reynosa. Gracias, compadre, muy amable por reportarse a esta hora de la noche. Gracias, buenas noches. Dice Ramiro, manda los saludos también para el tío Borrado y también para su suegro el Güero, dice que están por ahí echándole ganas, y para Luis que están echando bote, bueno, echándole ganas, echando bote, ¿verdad, compadre? Eso es todo, gracias, escuchando leyendas norteñas de la ley 102.5. Martes, hoy 22 de septiembre, estamos felicitando también con todo gusto para Martín Robledo, que es su cumpleaños el día de hoy. Felicidades de parte de toda la familia que nos acompañan ahí esta noche. Saludos, felicidades, que está celebrando su cumpleaños, y de parte de su hermana y de toda la familia por ahí en Ramírez, están escuchando leyendas norteñas. Gracias, muy amables, y la raza que están también ahorita escuchándonos por acá en Stark County, Río Grande, allá en Roma, Romita la Bella, bien perrón como cada noche. Dice Ramiro, mándanos un corrido, como cuál, compadre, como este, ¿verdad? Ok, salud para la raza que se reportan de allá desde Río Grande, bien ganchados también ahí en casita con unas bien, pero bien heladas, compadre. Es todo. Y que se oiga hasta el nopalero. Corridos perrones, leyendas norteñas con Ramiro de la Ley. ¿Por qué?

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Oye, qué martes tan más perrón tenemos ahorita. Un ambiente, como siempre, cada noche de 10 a 11.45 suena bien perrón el valle. Saludos, la feria, ¿qué tal allá en Harlingen? A la raza también de allá de San Benito, San Bene. Y hasta Río Hondo, donde suenan y retumban los corridos bien perrones. Lunes a viernes, repito, desde las 10 de la noche. Salud para Chuy, el primo, dice. Y salud también para el ingeniero. Hasta allá está Padilla, de parte de Junior López, de aquí de Mission, Texas, que le manda un saludo bien perrón al buen amigo, a su primo, y al ingeniero perrón que por allá nos acompañan. Gracias, escuchando Leyendas Norteñas, llegando a todo el mundo a través de la aplicación Radio Para Mí. Y la racita que está trabajando, andan chambeando, 956-358-216. También estamos también a través de el Instagram, la raza que utiliza el Instagram. Bueno, pues ahí estamos también para saludarles. Ustedes nada más dejen el saludo también, la raza que maneja más el Instagram. Ahí estamos también. Ram Olvera, ¿ok? Para la familia Olvera, de Banadeses, de parte de María Olvera. Gracias, María, muy amable por reportarse. Solo también para la familia Moreno por aquí en McAllen, que también siempre sin pierde nos escuchan cada noche. Solo también para el primo Jesús Garza, la raza de China que escucha por acá en Harlingen. Saludos, estimado Che Jesús Garza, y todos los Garza también que nos acompañan, como debe ser, como cada noche, y bien perrón, ¿verdad? Que no se pierden los corridos, bien perrones. Ok, gracias también para acá. Tengo otro saludo, otra felicitación, vamos a repetirlo porque ya lo habíamos dicho, pero vamos a repetirlo. Un saludo con todo gusto para Martín Rolando Galindo de Ramírez, que hoy está cumpliendo años. Felicidades, con todo gusto para él, y que siga cumpliendo muchos, pero muchos años más. Ahí va un aplauso, mínimo un aplauso, ¿verdad? Por ser cumpleañero, y las cumpleañeras que hoy están celebrando también algo importante esta noche. Y desde luego, si tienen el asador perrón prendido,

0: ¡Anímese, compadre! ¡Anímese! ¡Vámonos! ¡Perrón, perrón y bonito! Estamos en Leyendas Norteñas, ustedes también. Gracias, Mission, Palmview, Alton. Perronamente por ahí nos acompañan en Peñitas, La Joya. Siempre bien enganchados del bote, compadre. Échale,
1: échale, bueno. Échale, Ramiro.
0: ¿Qué onda, compadre? Adelante.
1: Saludos de Reynosa, Tamaulipas. Aquí ando con mi huerco, Iván.
0: Órale, ya está. Ahí está.
1: Muchas bendiciones, muy grandes.
0: Ándele, igualmente para Iván, que le va acompañando a su hijo. Saludos, compadre. Siempre pendientes, dice, buenas noches, Ramiro. ¿Me podrías poner algo de quién? Ah, ok, perfecto. Dice, y si no, otra, ok. Vamos a ver cuál salen las dos. Ahí, por favorcito. Claro que sí, compadre. ¡Ea! Y gracias por acompañarnos a esta hora de la noche. Saludos, escuchando Leyendas Norteñas allá en Santa Rosa, La Villa, en San Perlita, que últimamente por ahí nos acompañan. Y ya, ya empiezan a dejar el saludo. 956-358-2126 en Monte Alto, donde estamos todas las noches presente. Y no se diga, El Couch, Elsa, La Villa y Santa Rosa. Solo para la raza de Elsa, para todos los Yellow Jackets ahí que nos acompañan también. Ya echándole ganas, ¿verdad, compadre? Pues órale, ya estás. Cita de Bacanera al sur de la 23, allá por la Idela. Y de una vez ahí la Balboa, compadre, para, no, para dedicarles también. Hay que compartir saludos. Y rumbo hasta Hidalgo, Texas, con la ley, porque es la ley. ¡Ea! Y más.

Leyendas Norteñas de la Ley. 102.5 por todas partes, llegando y saludando a toda la raza que se reportan también de acá de Alton. Pues nomás repórtese, compadrito, nomás repórtese y de bolón pimpón, ¿ok? Saludos también para ustedes que me acompañan allá por Lopezville. Saludos ahí en San Juanito, ahí en San Juan, Texas. Siempre al Millón, Álamo, Texas, para que no se sientan también la raza de FAR. Solo para ustedes en Dona, para la raza de los Reese James ahí en Dona, que andan echándole ganas a toda la raza de High School de ahí de Dona, Texas. Saludos, perrones. Ok, ¿qué más tengo? Ah, también saludos invitándolos para que estén pendientes del 956-358-2126. Ahí estamos recibiendo ya todos los mensajes. Igualmente también audio, igualmente escritos. O ahí estamos también en redes sociales. Perrón, perrón, perrón, como cada noche. Ya viene también el jueves y el viernes Taquitos de Sabor a Restaurante durante el show de El Zorro y su Pandilla. Pendientes tempranito, 8 de la mañana. Iniciamos el fin de semana pasado y vamos a continuar como

El fin de semana pasado y vamos a continuar como cada fin de semana, jueves y viernes, con Taquitos de Zamora Restaurant. Saludos a toda la raza de Zamoras, solo para ustedes allá por el número 3, allá por la Montecristo 4504, al oeste de la Montecristo, en la mera esquina de la 10 y la Montecristo, por ahí. Saludos para toda la raza, especialmente para los parrilleros y los cocineros de parte de Ramiro. ¡Gánchese, compadre! ¡Ea! Escuchando la ley, porque es la ley.

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ritmo, ritmo, ritmo perrón también. ¡Ea! La raza quería bailar, pues ahí les va, ahí les va, compadre. Aquí bailamos, aquí escuchamos corridos perrones, puras norteñas perronas también para llorar y no llorar. Ya sabes, aquí estamos complaciendo a todo mundo, teniendo el tema con todo gusto. Y si no, pues cómo le hacemos, ¿verdad? Pero el saludo te lo mando. Hablando de saludos, ya están llegando aquí al Face de Ramiro. Vamos a ver. Ah, ¿no tenemos algo aquí en Instagram? Sí, ¿verdad, compadre? Ok, saludos, dice Richard Gutiérrez. ¿Qué tal, compadito? Dice de acá del rancho de la Cruz, de ahí de Edinburgh. ¿Me puedes mandar un corrido? Sí, ahorita te lo mando, compadre. Nomás aguántame. Salud para toda la raza que siempre escuchan por ahí en el rancho de la Cruz, en Edinburgh, de parte del tremendo Richard Gutiérrez. Y toda la familia Gutiérrez, bien perrón como siempre. Ramiro, saludos al flaco. Dice desde el Naranjal 2, Bronzeville, hasta San Lorenzo. Ya quedó. El saludo por ahí para toda esa raza que nos acompaña por acá en el área de Bronzeville, allá por la Southmoss, la International y tantos lugares que siempre están perronamente escuchándonos como debe ser, compadre. Y hablando de corridos perrones, gánchese y saludcita. Y eso que es martes, ¿eh? ¡Hombre, qué bárbaro! ¡Ahí la llevamos! ¡Claro, siempre con la ley!

0: Sí, rápido se va la semanita, se van rápido y aquí estamos saludándoles en Leyendas Norteñas de la Ley 102.5. Dice Ramiro, mándanos saludos, no nos abandones, acá estamos en el Messenger. No, compadre, vamos por partes, ahí vamos. Claro que todos van a salir, los saludos salen porque salen, ¿ok? Aquí tengo saludos también para, dice, a ver, con un corrido. ¿Cuál? Ok, pues todos son corridos, compadre. Bueno, unos todavía son norteños, ¿verdad? Pero salud para el Scarface, que hoy está cumpliendo 55 years, 55 años. Felicidades allá en Indian Gales, allá donde andan los indios en las montañas. No te creas, compadre. Salud también para Maito, dice su hijo. Y salud también para toda la familia Mendoza. Nos acompañan por allá en Mercedes, Texas, la reinita del valle. Ok, otro saludo también para, dice, para Chuy Mendoza y Germán Marín. Dice ahí en la feria, dice ahí por la RAP. Ok, ahí por la avenida Rap, ok, con lo correcto. Salud también para Chuy Mendoza y Germán por ahí que están echándole ganas, escuchando Leyendas Norteñas. Ya estás, compadre, ahí sale un saludo para que vea, ahí está. Otro saludo por acá para la raza de Mission, hombre, que se empiezan a reportar, 956-358-2126. Pero este saludo aquí a través del Face de Ramiro. Dice, compadrito, buenas noches. Salud para su esposa Cintia y también para Daniela, que los visitan de por allá de Monterrey. Bienvenidos aquí al Valle, sobre todo a Misión. Pura raza de Cadereyta y de Monterrey están escuchándonos, pero aquí radican en el área de, aquí en el área de Misión, Texas. Saludos, mi estimado René Leal. Gracias, compadre, muy amable por portarte en esta noche perrona, perrona, como siempre. Como siempre, saludando a toda la raza que se reportan también a través, repito, 956-358-2126. Y saludos también para ustedes por acá en Peñitas, en Palmview, La Joya. La joyita del valle, que es también la joya destacada. Ahí por la 83. Es 83 ahí, ¿verdad, compadre? Sí, ¿verdad? Y si no me corrigen, ya saben. Aquí estamos para todo, para que los que se les ofrezca a través de la que manda la ley, porque es la ley.
1: ¡Ea! 10 kilos de la buena.
0: Salucita.
1: Dime.

leyendas norteñas. Por eso se merece un chatecito así leve, leve, ¿verdad? Para seguir adelante toda la noche, bien perrona. Servidor Ramiro Olvera. Hay saludos también para quién. A ver, tengo saludos para la raza de también de Mercedes, ¿verdad? Ok, ya por la mía 11. Saludos con las mañanitas, compadre. Ah, no, las manzanitas, ¿o qué dice? Saludos, dice que está bien. No te entiendo, compadre, ¿qué dices? Este hombre, tengo que. Bueno, déjame ahorita, déjame descifrar a ver qué dice, porque así para estar aquí haciendo al aire, eso no jala, ¿verdad? Ok, saludos para quién, dice Ramiro. Saludos para la familia Brenda, para la familia Martínez, para Brenda Cárdenas. Saludos también para Brendita Martínez y también para Freddy Martínez Jr. y Iker Martínez desde Matamoros. Ok, ya estás, compadre, pues déjame checar si hay una oportunidad para mandarte el corrido. Saludos desde Matamoros, dice, escuchando al millón las leyendas norteñas de parte del buen amigo Freddy. Ya estás, Freddy, gracias, compadre. Gánchese bonito, y la raza que se reportan también de acá de ¿dónde, pero? De la feria, ¿verdad? De la feria, y nos están acompañando siempre, como cada noche. Me da gusto, compadre, que se reporten de por acá de la feria, y a ustedes también por ahí en Blue Town, en Santa María, bien al millón y pasadito del millón. Saludos también para el buen amigo el gallero que me acompaña a esta hora por allá en General Terán, Nuevo León, compadre. Ya sabes, mi troca siempre trae el 102.5.

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Jamás, jamás. No, si la raza que escucha leyendas norteñas, también hay enamorados, compadre, y también hay decepcionados, decepcionadas de todo, todo mundo cabe aquí, teniendo el tema, ya sabes, ganchaditos, ganchaditos, que se oiga hasta el nopalero y un poquito más para allá, hasta Harlingen de una vez, para el buen amigo Julián Herrera de Harlingen. ¿Cómo andamos, compadre? Saludos para todos los troqueros perrones que van de pasada por nuestro mágico valle de Texas. ¿Cómo no? Saludos para ti y tus carnales que son traileros, ¿verdad? Nos pide un corrito, ahorita lo checamos, compadre, a ver si lo tenemos por aquí. Gracias desde Harlingen, vía Messenger, a través del Face de Ramiro Olvera. Saludos también para el buen amigo Art, que ahorita que está descansando. ¿Cómo andamos, compadre? Saludos para Arturo, echándole ganas. Me supongo que has de estar bien enganchado con una bien helada, ¿verdad? Se merece, el cuerpo ya lo empieza a saber desde ahorita. Saludos, mi estimado Arturo. ¿Dónde estás? ¿En San Juan o dónde andas? Bueno, pues un saludo para ti.

por acá en Roma, Texas. Ellos están acompañando a nosotros, compadre. ¿Cómo andamos? Dice, andamos bien, perrones. Dice, apenas estamos destapando la primera, compadre, porque la noche es larga. Es todo, compadre. Y apenas andamos prendiendo el asador, Ramiro. Salud para toda la gente de ahí de Roma que nos están acompañando. Son de alemán, pero están por acá de este lado escuchándonos. Dice, es martes, nos tocó descansar. Hay que echarle ganas y escuchar las leyendas norteñas con Ramiro. Ok, salud también con todo gusto para el bote de parte de su camarada. Le faltó el saludo por ahí. Ok, salud, bote de parte de su camarada. Salud también por acá para el compa Impo. ¿Y qué? Impo. Juan Manuel Lara hasta Tampico desde Vallehermoso va el saludo. Bueno, ya se nos escuchamos a través de la aplicación Radio para mí. Saludos, échele ganas hasta Tampico, Tamaulipas, escuchando leyendas norteñas lunes a viernes, ya te la sabes, desde las 10 hasta las 11:45 de la noche. Saludos allá para la racita también, dice, acá para la raza de los Herreras y los Ramones, Nuevo León. Acá también te escuchamos, Ramiro, pues nomás repórtese, compadre. Hasta los Ramones.

102.5, ¿qué tal? ¿Cómo andamos? Buenas noches, saludándole a Ramiro como cada noche de Leyendas Norteñas. Saludos para la raza que andan trabajando, laborando. Ahí la llevamos, compadre. Ánimo el cuadro, ahí la llevamos. Ya es martes, ya de cuenta que estamos miércoles y estamos hablando ya casi de la mitad de la semana, ¿verdad? Vamos a imaginarnos, ya nos quedan solamente 17 minutos. Ah, hablando, ya nos vamos, ¿verdad, compadre? 17 minutos para que den ya las 45. Y bueno, pues mañana, ya sabes, 10 de la noche, te esperan más de las Leyendas Norteñas. Gracias a toda la gente que se reportan. Para Chuy Mendoza, gracias, compadre, igualmente también para ti. Saludos también para acá, dice Ramiro, mándame saludos para el buen amigo Daniel Caballero. Dice Ramiro, mándame saludos, te estoy escuchando aquí en la chamba. Dice, desde Reynosa, ahí por las fuentes. Ya está, mi estimado Daniel, gánchese bonito y qué bueno que nos sintonizas por ahí en la chamba trabajando. Es que hay que echarle ganas, compadre, hay que echarle ganas y muchas ganas porque, por cierto, me estaban pidiendo un corrido de acá de, ¿dónde me dijeron? De acá de Hidalgo, Texas. Con todo gusto para ellos porque están ahí escuchándonos a través de las Leyendas Norteñas. Gracias, salud para Saúl. Un saludo también para el tremendo Tommy de parte del buen amigo Ricardo Ricky Rigón. Ahí está, ya, compadre. Ok, ahora como quedas ahí solitario, ¿verdad? Saludos, compadre, para ti. Un saludo también para Tony, ¿verdad? Que nos había estar escuchando por ahí en el área de Misión. Un saludo también para el Cholo por ahí en Los Ángeles. Siempre escuchándome a través de la aplicación Radio para mí. Digo de una vez para que no se vayan a sentir, si es que están escuchando. Saludos, compadre Ricky, acá en Hidalgo, Texas. Vámonos con un corrido que me estaban pidiendo, repito, desde la ciudad de Hidalgo. Ahí le va, compadre. Vámonos. Buenas noches, disfrutando 24 horas en el aire. La ley, porque es la ley. Y que retumbe hasta el nopalero, compadre.

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1: Hola, hola, bienvenidos una vez más a este espacio de Ya Oíste. Yo soy Génesis Sainz. Estoy más que feliz, emocionada de tratar un tema, pues del que se habla muy poco, la sarcopenia. A veces te sientes con menos fuerza, te cuesta más trabajo cargar cosas, subir escaleras, levantarte de una silla. Pues todos esos puntos hoy los vamos a aclarar. Y para eso tenemos una invitada muy especial. Nos acompaña la doctora Claudia Santillán Arriaga, que es especialista en medicina interna. Doctora, bienvenida, muchas gracias.
4: Muchas gracias, buenos días, gracias por la invitación. Y bueno, vamos a hablar de lo que es la sarcopenia, como lo mencionaban ahorita. Conocido desde ya muchos años, últimamente en boga en México. ¿Por qué? Porque vamos todos para ese diagnóstico o ese síndrome que actualmente se conoce. A la sarcopenia se le menciona como sarcopenia del latín y griego, que es sars, carne, penia, disminución, que es disminución del músculo, o también se le conoce como miopenia, músculo mío, okay. Penia, disminución. Y esto va aunado a otros términos que se llaman dinamopenia, que es disminución en la fuerza, y por consiguiente también la cratopenia, que es la disminución en el músculo, disminución en la fuerza, y por consiguiente disminución en la actividad funcional diaria. Anteriormente se conocía que era un síndrome geriátrico, porque todos los cambios que vamos teniendo a partir de los 65 años van generando parte de estos síndromes geriátricos. Pero conforme han avanzado los años y los tiempos, se han hecho varios estudios condicionando que no solamente el paciente geriátrico, sino también el paciente que tiene enfermedades metabólicas, como pueden ser la diabetes, la obesidad, la insuficiencia cardíaca y recientemente más estudios sobre la enfermedad renal crónica.
1: ¿Cómo lo podemos como centrar de que no solamente es algo para la gente mayor, sino que es como un desgaste prematuro, se podría decir?
4: Sí, un desgaste prematuro.

0: Ya fisiológicamente a partir de los 50 años empezamos a tener cambios en las células de todo el cuerpo, pero ahora en México desafortunadamente somos el primer país de obesidad infantil. Al ser el primer país de obesidad infantil vamos generando mayor peso en nuestra estructura muscular y en futuro podemos llegar a desarrollar lo que es la obesidad, lo que es la diabetes mellitus y por consiguiente las enfermedades cardiometabólicas como la insuficiencia cardíaca. Entonces, todas esas enfermedades al tener un desgaste progresivo y crónico van a dar una disminución en la masa muscular corporal. Se comenta que después de los 50 años vamos perdiendo por cada año un 2% de masa muscular.
1: Wow.
0: Y después de los 65 años esto puede incrementarse hasta 13 a 24% anual. Pero si tenemos otras enfermedades o no hacemos actividades preventivas, podemos llegar a un grado mucho mayor que puede llevarnos inclusive a la muerte.
1: ¿Cómo vamos a diferenciar que a lo mejor estamos en una buena etapa para tomar acción y decir, bueno, voy a hacer ejercicio o esto? O en dado caso, ¿cómo sé que yo tengo, ya estoy empezando con la sarcopenia o esta parte prematura?
0: En un paciente mayor de 65 años ya podemos pensar en la sarcopenia. ¿Por qué? Porque tenemos alteraciones en todos estos factores sensoriales, marcha, se van modificando. Si estamos mucho tiempo en una sola posición, vamos a hacer contracturas musculares. Entonces, cuando yo me quiero estirar para hacer ejercicio, me duele. Y si me duele, ya no lo hago o ya no lo realizo. Y un adulto mayor, que son afortunadamente no es una gran mayoría, porque ya actualmente vemos en los parques, en los gimnasios, en algunos bosques, mucha gente mayor haciendo actividad física. Entonces, ese poco que nosotros le invertamos en el ejercicio, que se considera que son 30 minutos al día o 150 minutos semanales distribuidos en lo que nosotros podamos administrarlo de acuerdo a nuestros tiempos, nos va a ayudar mucho. Pero no solamente se considera que sea la caminata, la yoga, natación, que son ejercicios aeróbicos, sino también ya incrementarle un poquito en peso, ya sea con un poco de mancuernas, con polainas, o inclusive podemos en casa, si no puedo comprarme mi mancuerna o polaina, puedo llenar unos botecitos de agua o un recipiente con arroz, con frijol, con lenteja, con alpiste y cargarlos.
1: Claro.
0: Y en las piernas podemos hacerlo con la tela que tenemos en casa que ya no sobra, llenarlo igual, se considera que sea de

0: con una recaída, como son una enfermedad o que requiere estar en el hospital por algún proceso infeccioso o descompensación, o inclusive que pueden llegar a requerir aditamentos como ventilación mecánica, están postrados en cama. Entonces su músculo no lo moviliza.
1: Claro.
0: Entonces muchas veces podemos ver al paciente hospitalizado y el familiar va y nos apoya a darle de comer en la boca, lo tiene apapachando en la cama, y no, al contrario, llegando hay que moverlo, sentarlo, que él coma para que no pierda esa funcionalidad. Y aquí tenemos que pedir apoyo, si lo hubiera, con una fisioterapia para que nos esté apoyando qué ejercicios puede mantener durante esa hospitalización para que se desgaste menos y pierda menos músculo. Otro es nutrición. Desde que llega el paciente al hospital, hacemos como un plan alimenticio para no perder tanto músculo y garantizar que el paciente esté ingiriendo su alimento. E inmediatamente que se egresa, mandarlo a rehabilitación física, a nutrición, psicología si está en condiciones y psiquiatría.
2: La proteína que venden o que pues consumen, que es como un suplemento, ¿eso ayuda? ¿O estamos hablando de mejor natural?
0: De todo natural. Mucha de la gente que va al gym le sugieren suplementos proteínicos, pero muchas veces pueden dañar o el hígado o el riñón. Claro. Y hablamos que la enfermedad del riñón es una de las que más sufren de sarcopenia. Wow. Entonces, nuestro músculo ya está establecido. Lo importante es trabajarlo y mantenerlo y movernos. Ya sea que yo tenga una enfermedad renal o cualquier enfermedad, mientras yo me mantenga activo dentro de las posibilidades, yo mantengo mi músculo. Pero si el paciente va a perder peso por la misma enfermedad y yo le doy un aditamento o un suplemento, todo es de preferencia natural, porque eso nos va a ayudar desde la digestión, desde la salivación, de la masticación, la deglución, la absorción de nutrientes, que es mucho mejor a darle un suplemento preparado. ¿Por qué? Porque la absorción va a ser diferente. Sí, y eso se llama un suplemento que Exacto. no equivale a la alimentación. Y muchas veces los familiares o los pacientes dicen, deme una nutrición, ¿por qué no me da hambre? Es por eso un suplemento nos ayuda, pero no sustituye a la alimentación.
2: Viéndonos a la prevención, para que no lleguemos, o sea, en estos casos yo que tengo 27 años, ¿no? Y yo no quiero que cuando llegue a la edad de los 60 tenga sarcopenia. ¿Qué puedo hacer desde yo ahorita para decir, voy a prevenir?
0: Si una persona es sana, no tiene ninguna enfermedad, ninguna comorbilidad, puede tener una alimentación, pero siempre sería ideal llevarlo a cabo con un nutriólogo.
2: Okay.
0: Y conjunto con un dietista, ya que el nutriólogo nos detectó que estamos sanos, entonces el dietista nos puede dar inclusive ciertas recomendaciones de cómo balancear lo que es el plato saludable, donde un porcentaje son verduras, carnes, cereales, proteínas y en sí todo, y sobre todo los líquidos,
2: claro.
0: Sobre todo hidratarnos en forma correcta, porque nuestro cuerpo se basa en toda esta homeostasis o que sea todo parejo para que pueda absorberse todos los nutrientes, y sobre todo no saltarnos alimentos.
2: Importante.
0: Eso es algo muy importante, porque si no llevamos el desayuno, comida y la cena, entonces nuestro cuerpo va a tomar energía de donde no tiene y entonces va a empezar a alterar todo el metabolismo. Trata de hacer un sueño reparador.
2: Nuestro cuerpo habla y hay que escucharlo, hay que saber escucharlo y tomar el tiempo para darle, porque nada más tenemos una sola vida, hay que cuidarla. Nos vemos en el siguiente episodio de Ya Viste. Yo soy Génesis Zaine Silva. Hasta luego.

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1: Segunda de Corintios, capítulo 12, versículo 9. Te basta mi gracia, pues mi poder se perfecciona en la debilidad.

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0: Sorretelio Gis, bendecido miércoles. Ánimo, saluditos desde Reynosa.
1: Muchas gracias, mi reina.

0: gente de Norte Carolina, Joyce.
1: Ay, saluditos para todos, gorrito. Gracias.
0: Arriba las chivas, arriba las chivas. Ven por acá. ¡Qué bien! ¿Qué tiene? No pasa
1: nada, mi zorro.
0: No pasa nada, mi zorro. Vamos a regresar. Tenemos un par de notas para todos ustedes. 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
0: Estamos ahí en TikTok, vamos a hacer complacencias al instante en TikTok. ¿Qué canción quieres que escuchar aquí en la Ley 102.5? Vaya al TikTok del Zorro y su pandilla, ahí nos pides, quiero escuchar esta canción. Vamos a poner un par de complacencias al instante.
1: Eso, zorrito.
0: ¡Qué bole, mi querida Joyce! Aquí les ponemos música nada más, ¿ok?
1: Aquí los complacemos.
0: Aquí se las ponemos normal. Ni más, aquí les ponemos música. Saludos a la chiquilla. Buen día, la chiquilla.
1: Buenos
0: mira,
1: días, chiquilla.
0: Ahí se reporta, buenos días. La chiquilla pone dos banderas mexicanas.
1: Eso.
0: Mi zorro desde Tyler, Texas. Saludos. Cerquita de ti del grupo La Firma.
1: Ay, mira.
0: A ver, anótala ahí, cerquita de ti. El grupo La Firma de Edwin Cass. ¿Me puede poner la de tus mentiras, por favor? ¿Quién la canta, la de tus mentiras?

0: que sean canciones conocidas, porque luego nos piden el otro día, me pones esta canción, le digo, ¿quién la canta? Mis primos. ¿De dónde son tus primos? De allá de Tabasco, dice. La patrulla 05 de Carlos y José, ahí viene en camino. Regresamos, familia, ¿quién la que manda?
1: Es la ley. No.

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0: raza tiktokera. Estamos en vivo en la página de TikTok del Zorro.
1: Y su pandilla.
0: El Zorro y su pandilla nos encuentras en TikTok ahorita, era nomás. Eso. ¡Hasta Chicago!

0: Gallito nos escucha en Reynosa.
1: Buenos días, gracias.
0: Saludos de Reynosa, Tortillería El Gallito. Los escucho desde que tengo 10 años en el taller. Vámonos. Mira nomás, yo ahí.
1: Ya la zorrita.
0: Ya está Rolonón de Luis Padilla, la firma. Cerquita de ti. Son las 5 de la mañana, 47 minutos. Viene

0: ¡Qué chulada, señor! Vamos con las cinco más sonadas del día de hoy. Las cinco cosas que debe usted saber cara a cara entre Donald Trump y Delcy Rodríguez. Sí, la presidenta encargada de Venezuela, Delcy Rodríguez, se encontró el martes con la horna de su zapato, el presidente Donald Trump, al margen de la Asamblea General de la ONU en Nueva York. Rodríguez dijo que hablaron sobre cómo fortalecer el vínculo entre ambos países en una reunión que calificó de histórica. La primera desde que Estados Unidos captura a su predecesor, Nicolás Maduro.
1: Capturaron a
0: Nicolás Maduro. Dijeron que están trabajando de la mano, que van muy bien, que van juntos y que no sé qué. Mientras que Donald Trump le dijo a México que qué rollo, que era el principal culpable de toda la droga que llega a los Estados Unidos.
1: Siempre atacando a México.
0: Deben de parar eso. Pues que también mentiras no dijo.
1: Bueno, no.
0: Digo, en una parte.
1: Es verdad.
0: Pero también el presidente Donald Trump no sabe que todas las armas que salen de su país.
1: Exactamente.
0: Pues también deben de pararlo.
1: O sea, como que le exagera tantito.
0: Es una con otra. Llegan armas allá, les dan más poder a quienes. A los ya saben quién. Entonces, es una de dos. Aquí siguen llegando la droga y a México siguen llegando
1: las armas.
0: ¿Las armas? ¡Qué obole! Bueno, dos, el huracán Polo se intensificó en tiempo récord, señores. O sea, de 1 a 2, 3, 4, 5. Polo pasó por una extrema intensificación rápida hasta convertirse en un inusual huracán categoría 5 ayer martes por la mañana frente a la costa de México. Detrás del proceso estuvo un fenómeno que está alimentando

0: una temporada de huracanes hiperactiva en todo el Pacífico. El super, el niño, oigan,
1: o sea, ya
0: ustedes.
1: No es el niño, ahora es el super, el niño.
0: Así están
1: eso.
0: Las cosas. Oh, ¿cómo la ves, mi querida Joyce?
1: De miedo, zorrito, la verdad.
0: De...
1: ¡Bello!
0: Anda, Joyce.
1: No estamos buenos.
0: Muy bien. Saludos para el Grema Silva. Saludos desde Matamoros, Tamaulipas, de parte del pelo, dice. Sí. Oigan, ¿vieron el video de cómo le quitan la vida durante una entrevista? ¿Sí? ¿Quién era la periodista y candidata que mataron durante una entrevista? Segundos antes de morir, la periodista Susi Aponte Polo dijo orgullosa y sonriendo que era la única mujer que va a la región Ancash a transformar, porque las mujeres sí podemos, y gritó, ¡basta de corrupción! La también candidata a gobernadora estaba siendo entrevistada el sábado por el periodista Víctor Castillo de Rima Rima Noticias, cuando se escucharon varios disparos, oigan ustedes.
1: Ay, pobrecitas.
0: En el primero le dan en la parte de atrás de la cabeza.
1: No, terrible.
0: Se le sacude el cabello por la explosión y cae.
1: Ay, no. No.
0: Sí, cayó al suelo. Qué triste.
1: Qué triste, zorrito.
0: ¿De dónde, perdón, mi querida Joy?
1: De Perú.
0: Del Perú.
1: Fíjate que ella era conocida como la China Polo.
0: Sí, hombre. Vi el video y qué lamentable. Dije, cuánta maldad. Le pasó lo mismo que a Colosio.
1: Exactamente.
0: En su momento en tierras mexicanas, oigan.
1: Terrible,
0: ustedes.
1: Que en paz descanse, zorrito.
0: Oigan, ¿qué creen? Gina Hinojosa, en una encuesta que acaba de salir, estaban las encuestas y salía adelante Greg Abbott. El actual gobernador Greg Abbott. Pues resulta que ahora hay una nueva encuesta que Gina sale con 49 puntos en la encuesta y Greg Abbott con 45. O sea que los demócratas, ¡pum, papá! Para arriba, mi querida Joyce.
1: Ay, zorrito,
0: gracias
1: a Dios.
0: Gracias a toda la raza que está saliendo a registrarse. La encuesta, ¿qué le da ventaja a Gina Hinojosa, que está para gobernadora del estado de Texas, compitiendo con el actual gobernador Greg Abbott, que no quiere a la comunidad latina? Según Rencon MR, Siena Research Institute, levantada del 8 al 11 de septiembre del año 2026, pone a Gina con un 49%, ¿ok? Para Gina Hinojosa. Y en un 45% para Greg Abbott. Una ventaja de 4 puntos es para Gina Hinojosa, señores.
1: Ay, ay, ay, vamos avanzando, zorrito.
0: Talarico, sí. Va arriba.
1: Ay, gracias a Dios.
0: Bobby Pulido va arriba,
1: bravo,
0: señores.
1: Bravo, bravo, bravo, bravo, bravo.
0: ¡Aplausos!
1: ¡Bravo! Eso.
0: Estados Unidos insiste en priorizar a sudafricanos blancos dentro del programa de refugiados. El gobierno Trump informó al Congreso que tiene intención de aceptar 17,500 refugiados.
1: Uy.
0: Principalmente sudafricanos blancos. ¿Cómo la ven? En el año fiscal 2027, según un informe presentado ayer martes y obtenido por CNN.
1: Vamos,
0: ¿cómo
1: a ver
0: la
1: qué
0: ven?
1: Pasa, zorrito.
0: Así están las cosas. Pero, ¿qué creen? Que yo me topé con un podcast.
1: Sí, zorrito.
0: Y yo le veo mucha lógica a lo que se menciona en este podcast. Que pronto, ¿sabían ustedes que hay una alcaldesa mexicana? ¿Sí? Hija de padres veracruzanos.
1: Sí.
0: Es la alcaldesa de Nueva Orleans. O sea, nació en Estados Unidos, ciudadana americana, pero es considerada mexicana.
1: Claro, por
0: y
1: supuesto.
0: Es que en Estados Unidos, los anglosajones dejaron de tener hijos. Los 40 millones de mexicanos empezamos a tener familia y familia. En una generación más, los que van a tomar el control de Estados Unidos va a ser la comunidad latina, principalmente el mexicano.
1: Exactamente.
0: Y es donde se le va a dar la vuelta a este país. ¿Por qué creen que está haciendo Donald Trump
1: todo eso
0: con
1: ahora,
0: estos 17,500 refugiados?
1: ¡Qué bárbaro!
0: Vamos a escuchar y ustedes nos dicen qué opinan.
2: Una alcaldesa mexicana.
3: No manches.
0: Vamos a escuchar.
2: Va a colapsar Estados Unidos. ¿Quién va a tomar el dominio? México. Y entonces ahí

0: se va a mover todo para que el territorio estadounidense que fue de México sea devuelto. Yo siempre he dicho que los hermanos migrantes mexicanos en Estados Unidos son el caballo de Troya en Estados Unidos.
1: Sí, como que lo fueron a recuperar, ¿no?
0: Y aquí viene un fenómeno bien grande, Fepo. Y eso es algo que está también tratando de parar un poco Estados Unidos. La mayor cantidad de población estadounidense en Estados Unidos ya son personas adultas o de la tercera edad. Y no están teniendo hijos. Quienes están teniendo más hijos y está creciendo más esa comunidad son los mexicanos. Es el mismo fenómeno que está pasando en Europa. Europa está al borde del colapso porque no tienen niños, no tienen nuevas generaciones. En una generación y media en Estados Unidos se va a reducir muchísimo el censo poblacional de estadounidenses en Estados Unidos. Y el censo poblacional de los mexicanos va a ser el doble. Eso es lo que está metiendo en problemas a Estados Unidos y es lo que tiene en picada a Europa. Europa no tiene tasa de natalidad buena. China, no sé, me imagino que eso es muy sabido, que China te prohíbe tener tantos hijos.
1: Sí.
0: Bueno, ahorita ya les está pagando porque tengan hijos. ¿Por
1: qué? Construyeron una ciudad.
0: Porque China cometió el error dos generaciones de decir, paren esto.
1: Somos muchos.
0: Y hoy te dijeron, ya somos puros adultos. Ya somos de la tercera edad. Y somos la potencia. Somos, porque es más grande la potencia que Estados Unidos. ¿Qué vamos a hacer en las futuras generaciones? Tengan hijos. ¿Sabes? Y México es un país muy joven. Por eso yo siempre digo, aquí va para largo lo que está pasando en México. México tiene muchos niños, tiene muchos jóvenes, tiene mucho talento y tiene 40 millones de mexicanos que están teniendo hijos en Estados Unidos. Entonces, ahí te vas dando cuenta que el poder de los latinos o de los extranjeros acaba de quedar, si no mal recuerdo, en Nueva Orleans.
1: Ajá.
0: Una alcaldesa mexicana.
1: No manches.
0: Los papás son de Veracruz. Me imagino que ella tiene papeles y no nació ahí, pero pero pues es mexicana.
1: Claro.
0: Y es la primera mujer mexicana que queda como alcaldesa de Nueva Orleans. ¿Qué te dice todo esto? Que lo que está pasando es que se está debilitando el trumpismo. A los demócratas no les va a quedar de otra más que bajar los brazos cuando pase lo que tenga que pasar. Van a quedar los demócratas nuevamente y van a empezar a haber cambios muy fuertes hacia la migración.
2: ¿Qué huele, papá? Y esto, señoras y señores, esto ahora en noviembre vamos a empezar a ver el cambio. Demócratas. Ojalá y la que quede gobernadora en Texas sea Gina Hinojosa. Demócrata. Ojalá Bobby Pulido llegue al Congreso. Demócrata. Vamos a empezar a ver estos cambios. Va a empezar la comunidad latina a tener más fuerza. ¿Qué huele, mi querida Joyce?
3: Qué bueno, Zorrita. Esas son excelentes noticias.
2: ¿Le da gusto?
3: Claro.

0: 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Regresamos con tres gruperas romanticonas. Saludos para la abuela Silvia Grema, dice por acá. Saludos, zorro, desde Sullivan City. Para
1: hola, buenos días.
0: El Chuy 956. Medinas Multicenter, saludos. Y desde Matehuala, San Luis Potosí, para Marta.
1: Hola, Martita.
0: Marta Galicia. Hoy viene algo de los Acostas en las gruperas, en las primeras tres gruperas de la hora. ¿Sale, vale?
1: Sale, vale, zorrito.
0: Regresamos, Sol y Noti.
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0: 100% para la raza romanticona. Qué chula, la neta.
1: Buenos días, Rito y Oji. Saludos, saludos. Bendecido día.
0: Igual.
1: Este zorro mix está bien perro.
0: Qué ole.
1: Me recuerda cuando andaba a chambelán, mi primer jale.
0: Vámonos. Se le gana.
2: Buenos días, Yojis.
3: Buenos días.
2: Días, zorro.
0: Buenos días.
2: Disculpa, zorro, las damas primero.
0: Adelante.
2: Ahí sí me puedes complacer con la cumbia, el Bronco 956. Ahí, por favor.
0: Claro.
2: Saludos.
0: La otra te la vamos a buscar. Es más, de adelanto, mira nomás.
3: Ahí está.
2: ¡Bronco!
0: Saludos a la raza de Peñitas. Andamos levantando la empresa. Buen día. Me da mucho gusto. Qué
3: Buenos
0: chido,
3: días.
0: La neta.
4: Aquí yo saliendo del trabajo.
0: Ok.
4: A dormir un rato.
0: Órale.
4: Que tengan un lindo día.
0: Igualmente para ti, mi reina, que descanse.
3: Qué bonito que se acuerden de nosotros, Zorrito.
0: Claro. Un saludo para el ejido Tlaxcala, municipio de Reynosa. Los escucho acá en el rancho de Don Tavo, municipio de General Bravo.
3: Ay,
0: dice.
3: Muchas gracias.
0: Gracias.
5: ¡Ay, ay, ay! ¡De esas no, zorro!
0: ¡Esas son las que llegan, carajo! Zorrito, saludo para la Yoyis.
3: Gracias.
0: El sábado andaré en el Ponchos para verla. ¿Tendrás por ahí la de ese loco soy yo?
3: Pues por ahí, no sé si la tenga, Zorrito.
0: No. Por ahí no.
6: ¿Qué amigo, Zorrito? Muy buenos días, Yoyis. Muy buenos días, buenos comadrita. Días. Aquí andamos ya, miércoles, compadre. Ya, ombligo de semana. Oye, corre rápido la semana, ¿eh? Un saludito, compadre. Vamos a darle con todo en este día. Un abrazo muy fuerte.
3: Esa es la actitud.
0: Saludos, carnalito. Para Huimanguillo, Tabasco, que les mandes un chichiyoyis.
3: ¿Y quiere que les mande un?
0: Un chichiyoyis.
3: Ah, bueno, o un nutelazo.
0: ¿Un nutelazo?
3: Un nutelazo.
0: Un nutelazo con chichiyoyis. Raza de Matamoros, saludos. Y dice saludos al Manotas, échale Manotas. Desde Peñitas ya andamos levantando la empresa. Gracias, ya lo habíamos mandado. Muy bien. Vamos con lo que tenemos para ustedes pues en el Notizorro.
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0: Tranquilo. Hoy miércoles, día internacional, 23 de septiembre del 2026, contra la explotación sexual y la trata de personas, mi querida Yoyis.
3: Así es, Zorrito.
0: El objetivo es que la sociedad y los gobiernos hagan conciencia sobre la gravedad de este delito transnacional y promover acciones para erradicar la explotación sexual y el tráfico de mujeres, niñas y niños, que en este momento hay personas que están siendo explotadas sexualmente.
3: Los tienen hasta secuestrados, Zorrito.
0: Qué triste, sobre todo.
3: Demasiado.
0: Que los niños estén pasando por este tipo de situaciones, ¿no?
3: Demasiado triste.
0: Bueno, ojalá que se haga conciencia sobre este tema que es muy importante. Oigan, acusado de accidente mortal en Harlingen, dice, yo la neta no tuve la culpa, yo no soy culpable. Cristóbal Esteban Garcés, acusado en relación con el accidente que provocó la muerte de David Zapata en Harlingen. Él dice que no es culpable de acuerdo con nuevos documentos judiciales. El abogado obtuvo la firma de Garcés y presentó electrónicamente dentro del plazo establecido en la renuncia a la lectura formal de los cargos. Como parte de ese proceso, Garcés presentó una declaración de no culpable. De acuerdo con los documentos de la corte, el juicio está programado para el 5 de octubre del 2026 a las 8:30 de la mañana. El accidente se reportó el 8 de julio del 2025 cuando Zapata, de 46 años, se encontraba asegurando un vehículo sobre la plataforma de una grúa en la Interestatal 2 en Harlingen y fue atropellado. Zapata murió en el lugar. Las autoridades identificaron a Garcés, de 28 años y residente de Dona, como el conductor involucrado. Según la investigación, presuntamente huyó del lugar. Abandonó el lugar después del impacto y posteriormente fue localizado y detenido. Garcés enfrenta cargos relacionados con el accidente, entre ellos homicidio involuntario por intoxicado.
3: Imagínate.
0: Iba intoxicado. La persona estaba en su grúa.
3: Sí, ¿te acuerdas? Ese,
0: oye,
3: que fue horrible.
0: Lo dejó a la mitad.
3: Horrible, horrible.
0: Prácticamente lo partió.
3: Así es.
0: Iba intoxicado, lo pasa a traer, huye del lugar y le dice al juez: yo no soy culpable.
3: No, hombre, ¿qué?
0: No fue mi culpa de que él haya estado ahí.
3: Exacto.
0: Pero iba tomado.
3: Iba tomado.
0: No se quedó a prestar auxilios.
3: Así es.
0: Garcés se enfrenta a cargos relacionados con el accidente. Entre ellos, homicidio involuntario por intoxicación. No detenerse ni brindar ayuda tras un accidente con resultado de muerte y posesión. Aparte.
3: Ay, no.
0: Aparte de que iba intoxicado.
3: No.
0: Llevaba una sustancia controlada.
3: Qué barbaridad. Y aún así dice que no es culpable.
0: Sí. Está como aquel que lo cacha a la mujer con otra mujer. Exacto. Teniendo relaciones sexuales. Se para el vato y le dice: mi amor, no es lo que estás pensando.
3: Qué descaro.
0: Sí. Literal. Y decir: no, ¿cómo crees?
3: Exacto.
0: No fue mi culpa.
3: Sí.
0: En todo caso, es culpa de ella que me invitó a caer en los brazos de ella. Qué cosas. Cínicos. De la vida. ¿Qué pasó? ¿Qué? No, me quería yo este Kirisi. Un automóvil se estrelló contra una pizzería en Mission. El vehículo llegó con todo contra el restaurante Marcos Pizza en Mission, provocando daños considerables en la fachada del establecimiento. El accidente ocurrió alrededor de las 7 de la noche en el 201 sur de Sherry Road. Bomberos de Mission aseguraron el área y evaluaron la estructura para descartar posibles

0: Los riesgos. La posible la policía de Mission informó que el choque se produjo por un error de la conductora. Pensó que le estaba presionando al freno.
1: Ay, sí, zorrito.
0: Pero le estaba dando al acelerador.
1: Sí, yo pasé por ahí justamente. Acababa de pasar. Yo creo que tenía unos minutos de haber pasado, zorrito. Y no, hombre, sí se miraba muy agresiva la escena. No me puede bajar a grabar. De hecho, me iba a bajar a grabar para mandarte los videos.
0: Ajá.
1: Pero ya habían muchas patrullas y ya iban los bomberos también.
0: Así
1: es. Entonces ya no pude detenerme.
0: Oye, el otro día yo quedé. Ya ves que cuando eres el primero en la luz.
1: Sí.
0: Te vas adelantito de la raya de los peatones.
1: Así es.
0: Entonces, le das de reversa. Para, pues, prácticamente para irte un poquito.
1: Para no pararte sobre la línea.
0: Exactamente.
1: Exacto.
0: Y ahí le dejé. Sí, o sea. Y ahí le dejas, ¿no? Y estás bien quitado de la pena cuando le das y pum, sientes.
1: Ay,
0: que,
1: no.
0: De volada, o sea, hay que tener mucho cuidado.
1: Qué peligro, exactamente.
0: Porque puedes golpear al que está justo detrás de ti.
1: Así
0: hay que
1: es,
0: tener
1: sorrito.
0: Mucho cuidado.
1: Mucho
0: la señora,
1: cuidado.
0: Pues, se equivocó.
1: Exacto. Afortunadamente no habían personas sentadas allí, zorrito, en esa área, porque imagínate, hubiera podido ser peor este accidente.
0: Imagínate. ¿Has cometido algún error? ¿Cuál es el error que más has cometido durante manejas, mi querida Joyce?
1: Lo mismo, zorrito, que de repente pienso que ya estoy en parking y no, y todavía estoy en drive.
0: Y sigues.
1: Y ya, pues, le pegas a la banqueta.
0: Ajá.
1: Y yo digo, ay, no, tengo que estar más atenta a estas
0: claro,
1: cosas.
0: Claro, claro, claro. Hay que tener mucho cuidado con eso, familia, ¿ok? Lo bueno que no pasó a mayores, más que, pues, ahora sí que apagar los daños.
1: Y el susto.
0: Ocasionados. Texas permite remolcar vehículos de conductores sin licencia o seguro bajo la SB-857. Una ley de Texas permite a los oficiales ordenar el remolque de un vehículo cuando es conducido por una persona sin licencia válida, con una licencia suspendida o revocada, o sin el seguro obligatorio.
1: Ay, ay, ay.
0: La SB-857 está vigente desde septiembre del año 2025 y abogados advierten que la medida podría tener un mayor impacto entre conductores indocumentados que no pueden obtener o renovar una licencia de Texas debido a su situación migratoria. Así de ese tamaño.
1: Ay, Dios mío.
0: Pero ojos, ¿eh? Ojo, ojo. Si tú vas manejando, no tienes seguro, aunque tengas tu licencia, mi hermano.
1: Si te llevan el carro.
0: Te van a decir, lo siento mucho. Oiga, que venga alguien por mi carro. Sí. No, señor, aquí yo le voy a hablar.
1: A la grúa.
0: A la grúa.
1: Sí.
0: Moche.
1: Y tan caro que está, zorrito, la verdad.
0: Sí.
1: Cobran bastante.
0: Mira. Mochezón.
1: Y claro.
0: Mochezón. Bueno, así las cosas en el estado de Texas. Celulares tendrán nuevas reglas en escuelas de México. A partir del 3 de noviembre, los celulares no podrán utilizarse durante la jornada escolar en primarias y secundarias, incluyendo el recreo. Es lo que ha pasado aquí en las escuelas en el Valle
1: así
0: de Texas.
1: Es.
0: Los estudiantes podrían llevar en sus mochilas el teléfono, pero deberán permanecer los teléfonos guardados, salvo situaciones de emergencia o circunstancias particulares. Pero dicen, oye, ¿cómo nos van a avisar? Bueno, se van a comunicar primero a la dirección, va a venir un maestro o la directora a hablar con el maestro, le van a decir al alumno, entonces, en caso de emergencia, van a poder usar el teléfono. ¿Ok? Esto es para educación media superior. Cada plantel va a establecer sus propias reglas. Así es de que, a partir del 3 de noviembre, los celulares no podrán utilizarse durante la jornada escolar en primarias y secundarias en nuestro México lindo.
1: Y querido. Está bien, zorrito.
0: Y querido.
1: Está perfecto.
0: Bueno, pues,
1: mientras los dejen llevarlos en las mochilas por cualquier emergencia.
0: Así es.
1: Está bien, pero es que en realidad no vas a estar en el teléfono.
0: Mm.
1: Vas a estudiar, a aprender.
0: Hijo de la chica. ¿Y cómo dependemos del teléfono hoy en día?
1: Bastante, zorrito.
0: El huracán Polo ya alcanzó la categoría 5 frente a la costa del Pacífico de México, impulsado por el Super Niño. Ya no es el niño, es el Super Niño. El huracán Polo sigue fortaleciéndose después de experimentar una intensificación rápida extrema y convertirse en un inusual huracán de categoría 5. Ayer martes por la mañana, en el Océano Pacífico frente a la costa de México, la tormenta con vientos de 280 kilómetros.
1: Uy, uy, uy.
0: ¡Qué bárbaro!
1: Uf.
0: Se alimenta desde condiciones atmosféricas favorables y de aguas más cálidas impulsadas por el Super El Niño, que está alimentando una temporada de huracanes hiperactiva en todo el Pacífico. Además, cada vez más huracanes se intensifican rápidamente a medida que la Tierra y sus océanos

0: humanos se calientan debido a la contaminación por combustibles fósiles. Polo se encontraba ayer martes a unos cientos de kilómetros al sur-sureste de Manzanillo, México. Se prevé que sus peligrosos vientos con fuerza de huracán permanezcan mar adentro mientras avanza hacia el noroeste en paralelo a la costa mexicana hasta finales de esta semana. ¿Cómo la ve, mi querida Joyce? No,
1: pues así son los huracanes, zorrito. De repente cobran fuerza.
0: Uh-huh. Oigan, ¿qué creen? Golpearon a dos jóvenes aquí en el Valle de Texas, los de Lice en Ala.
1: Así es.
0: Ok, uno de ellos de 17 años. Su mamá puso una denuncia ante Lice. La mamá ya fue perseguida. La detuvieron y fue una deportación express a México, a Reynosa. La llevaron para allá, oigan ustedes, de manera...
1: Es más, ni siquiera firmó los documentos, zorrito, para salir del país.
0: De manera de deportación express. En Austin, balearon a un muchacho DoorDash venezolano. Le habló a su mamá antes de...
1: Ay, pobrecito.
0: Y le dijo, mamá, me están persiguiendo.
1: Ay, Dios santo.
0: Le dieron un tiro en el torso. Lo bajaron, no le brindaron, como debe ser, primeros auxilios, sino esposado y después.
1: Así es.
0: Ahora los agentes de ICE detienen por error a un ciudadano estadounidense que quedó herido en el suelo en Chicago. Sí, estos agentes del Servicio de Inmigración y Control de Aduanas.
1: Terrible.
0: Abordaron por error a un ciudadano estadounidense en un suburbio de Chicago el domingo, a quien luego dejaron en el suelo con varias heridas, según el Departamento de Policía de Evanston. Agentes de la policía acudieron al lugar el domingo por la mañana, después de que una persona no identificada informara haber escuchado a dos hombres discutiendo y a alguien decir que un individuo sería puesto bajo custodia. Según la policía, varios transeúntes ayudaron al hombre y llamaron a una ambulancia después de que este reportara lesiones en la cabeza, el cuello y los dientes.
1: Ay, pobrecito.
0: Los testigos declararon a los agentes que creían que agentes de ICE intentaban detener al hombre, a quien la policía identificó únicamente como residente de Evanston. Este incidente constituye el caso más reciente de un ciudadano estadounidense afectado por la drástica represión inmigratoria del gobierno de Trump, en la que agentes federales han utilizado tácticas agresivas y muy visibles que han provocado protestas en todo el país, batallas legales y reacciones políticas adversas. ¿Cómo la ven?
1: Terrible,
0: uno más.
1: Terrible.
0: Uno más, familia. Ay, así las cosas.
1: ¿Hasta cuándo, zorrito?
0: ¿Cómo dijo Gala Montes?
1: ¿Hasta cuándo? ¿Hasta cuándo? ¿Hasta cuándo?
0: No. ¿Es correcto?
1: Es que...
0: ¿Hasta cuándo?
1: La gente se cansa.
0: La gente está cansada.
1: Sí.
0: Bueno, así las cosas, no. Mis hermanos.
1: Terrible.
0: Ese, el notizarro que tenemos para ustedes aquí en el show del zorro.
1: Eso, pandilla.
0: Vamos a regresar con Tito Pulga Saga y que todo Brosville
1: se entere que
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0: vergüenza porque siempre empieza a regatearle a la gente.
1: Ay, no.
0: Dice, hasta para comprar una libra de tomate empieza a regatear. A ver, doña Mari, una pregunta. ¿Es bueno regatearle a la gente, doña Mari, el precio de lo que está vendiendo o no es bueno?
2: Pues yo digo que sí.
1: ¿Sí? ¿Doña Mari?
0: Se me hace que usted también es de las regatoneras, ¿verdad?
2: 10 centavos que te rebajen, ¿está bien?
1: No, hombre, qué bárbaro.
0: ¿En serio? ¿Usted regatea, doña Mari?
2: A veces.
0: ¿A veces?
2: Sí.
0: ¡Qué óvole!
1: Ay, no, zorrito, a mí me da vergüenza.
2: Es que, ¿sabes una cosa? Es costumbre que uno tiene en México. En México todo regateamos. Entonces ya vienes con esas mañas.
0: Entonces, una persona que regatea es mañosa.
2: Pues sí.
0: Doña Mari, la primera hora está invitada aquí al Zorro y su Pandilla. A ver, ¿te daría vergüenza salir con una persona que va a regatear precios a la pulga, mi querida Joyce?
1: Definitivamente, Zorrito. Yo no soy de andar regateando. Ni tampoco andar pidiendo que te den descuentos.
0: ¡Ay, perdón!
1: La verdad que no, Zorrito, a mí me da vergüenza eso. Hasta decirle, oye, me da un descuento. Oiga, está muy caro, me lo baje tantito. No.
0: ¿En serio?
1: No, Zorrito, yo la verdad es que no me gustaría. En Guatemala sí lo hacemos.
0: Ah, o sea,
1: en los mercados.
0: Sí, allá sí, pero sí. Aquí no.
1: Ah, no, aquí no. No. Allá le regateas de que cuando vas, compras el tomate, la cebolla, oiga, pero déjame
0: por tanto. Regatear cebolla, sí. Regatear tomate.
1: Limones y así.
0: Ay, güey. A ver, ¿qué cosa hace tu pareja que te da pena cuando salen juntos? ¿Qué cosa hará tu pareja que te da pena? Seamos sinceros.
1: Claro.
0: Yo creo que eso de la regateada sí es un poquito incómodo, ¿no? Para demasiado, el que no le gusta regatear.
1: Demasiado, Zorrito.
0: Ajá. ¿A ti qué no te gustaba que hacía tu pareja cuando salían juntos?
1: Ay, Dios mío. Cuando ya no aguantaba, que quería ir al baño y se baja y me voy aquí en una esquinita, me escondo y ahí orino. ¿Qué es eso?
0: Vámonos.
1: O sea, no, qué vergüenza.
0: ¿A poco tú no has orinado de repente por ahí?
1: Fíjate que sí oriné una vez por ahí.
0: Ajá.
1: Y de ahí yo misma me regañé porque dije, si me hubiera visto un policía, me lleva.
0: Vámonos.
1: Pero era un estacionamiento de un club.
0: Y si la pregunta entonces mejor sería, si no orina por ahí, entonces ¿por dónde orina?
1: Ay, no.
0: Esa es la pregunta. Como dijo Rubén Vela, pregunta sin respuesta. A ver. Vamos en el público.
3: Buenos días, Zorrito y yo ahí. El mío les dice, hola bebé, a las muchachas. Eso es lo que me molesta.
1: Ay, no.
0: No tiene nada de malo.
1: Claro que sí, ¿cómo vas a llegar con una persona desconocida y le vas a decir hola bebé?
0: A ver, yo no personal salgo con mi señora, me encuentro a alguien que me saluda y yo le digo, ¿cómo estás, mamita chula?
1: Ah, bueno, pero mamita chula, un bebé. Es muy diferente. O que llegues y le digas, hola mi amor, ¿cómo estás? O sea, tampoco.
0: Yo no le veo nada de malo.
1: No, yo
0: nada
1: sí.
0: Nada de malo.
1: Yo sí. Yo creo que tiene que haber un límite, un respeto.
0: En una ocasión me dijo mi señora, si yo voy y saludo a alguien más, a un sí. hombre, y le digo, ¿qué onda, papito chulo? ¿Cómo estás? ¿Cómo te sentirías tú? Le digo, no me había puesto a pensar en eso. Pero es que yo en la radio, así les digo.
1: Así les dices.
0: ¿Qué onda, mamita chula?
1: Exacto.
0: Y tú no estás en la radio. Por lo consiguiente, yo...

0: Si les puedo decir mamita chula y no tú puedes llegar con alguien y decirle papito chulo.
1: Pero no vas a llegar y vas a decir hola bebé, ¿cómo estás?
0: Hola bebé, es una canción, es más.
1: Pero no vas a ir a decirle a una persona desconocida hola bebé.
0: Ah, caramba.
1: O sea, no, qué vergüenza.
0: Bueno, ¿qué otra cosa ustedes? Zorrito, yo en lo personal, dice, cuando voy con mi señora, a ella no le gusta. Yo soy de Monterrey y que yo le diga al mesero, ¿qué onda, papito? Le da pena, ella es de Veracruz.
1: A ese no tiene nada de malo, es hombre a hombre.
0: Ah, perdón.
1: Es hombre a hombre. Pero hombre a mujer, no se ve bien.
0: ¿En serio?
1: Ay, sí, en serio.
0: Imagínate el de Monterrey casado con una de Veracruz y él diciéndole papito a los meseros. Es que el regio así habla.
1: Así habla.
0: ¿Qué onda, mi rey? ¿Qué onda, papito?
1: Papito chulo
0: y
1: también.
0: Y son de darle un beso a otro hombre en el cachete.
1: También.
0: Y no pasa nada, mi zorro.
2: Hola, zorrito, Yoji. No esté por ahí, mi bebé, mi amor, soy el señor productor.
1: No, y ahí hay doble sentido.
0: Yo no le veo nada de malo tampoco, nah.
3: Buenos días, zorrito Yoyis. Yo lo que más me cae mal de mi marido salir con él es que vaya al baño a cada rato como vieja preñada. Odio salir con él. Saluditos desde Reynosa.
4: Buenos días, Zorrito. Buenos días, Gloria. Saludos a todos. Zorrito, mira, sinceramente, las personas que asisten a esos sobre ruedas, pulgas o tianguis, como le quieran llamar, es importante que estén conscientes que van a comprar algo de segunda mano,
0: sí.
4: Algo ya usado. Sinceramente, tienen derecho a regatear, como le llaman, a querer bajar el precio, porque hay cosas que pues ya son inservibles, mi zorro, quizás, o cosas que son para una apuesta o dos, o no sé, ¿verdad? Yo no asisto a esos lugares a comprar, pero quien va ahí está consciente que ya son usadas, entonces sí tienen derecho a regatear, porque quizás el producto ya no está como algo nuevo, ¿no? Entonces seamos conscientes. Y si vas a una tienda de prestigio, una tienda donde venden cosas nuevas, ahí sí no pases el ridículo.
0: Sí.
4: Si el precio dice una cosa y tienes dinero, cómpralo, y si no, salte de ahí, por favor. Exacto. Gracias.
0: Habló el que no va a las pulgas.
1: Muy bien.
0: Vámonos.
1: Sí, estoy de acuerdo.
0: Jaime, el tío Jerry tiene sed y no hay naranjas, pero Tom le va a encantar con su sabor a naranjas. Perdón, tío Jerry.
5: Buenos días, raza, buenos días. Tío Genaro, días, tío Genaro,
6: pelado.
5: Hable con el zorrito y con la Yoyis, por favor, hable con ellos.
6: ¿Qué les digo?
5: Buenos días.
6: ¿Y qué les digo? ¿Qué?
7: Oye, mi zorro, cuando voy a la zonaja, ahí no puedo regatear porque me mandan por un tubo las chicas de poca ropa.
0: Ah, no, ahí hay que pagarles lo que cobran, claro. Carnalito, ¿eh?
8: Buenos días, zorro. Buenos días, Yoyis.
1: Buenos días.
8: Yo pienso que sí puedes regatear siempre y cuando el precio no esté establecido, no esté anunciado.
0: Vámonos.
8: Porque hay veces que los vendedores, a como ven el comprador, es el precio que te dan. Entonces, a veces que lo elevan ellos también.
0: Entonces en la pulga sí se puede, pero en un lugar ya, en un establecimiento, ya con precio ahí no le puedes decir, oye, me lo rebajan tanto. No, te van a mandar por un tú.
1: Yo creo que
0: en
1: ninguna parte.
0: Pero bueno, señoras, señores, vamos a venir con más comentarios. Mientras tanto, tenemos a Tito Pulga Saga y que todo Broadville se te que.
9: Buenos días a mis amigos del Zorro y su pandilla y mi amiga la Yoyis. Yo soy Tito Pulga Saga y que todo Broadville se te que.
0: ¿Qué?
9: Pues mi zorro, ya casi se acaba el mes. Estamos a 23, amigos. Qué bendición que Dios nos dio un día más de vida. A toda mi gente que va al trabajo, mucho cuidado, pongan atención en las carreteras. Pues nomás lo que quiero hablar, zorro, pues todos los días igual, lo mismo. Ayer en Double Eyes también, muy duro, levantando gente. Y como que mucha gente ya está haciendo caso, mi zorro. Lamentablemente, como se escuche, pero sí, mucha gente ya está dejando la tarjetita por si llegan a llevarse a la gente. El día de ayer tuvimos una experiencia donde una persona dejó una tarjetita y pudieron contactar a la familia. Pensaríamos que se detuvieran un poco con lo que pasó en Austin, Texas, donde le dispararon a una persona, pero no, mi zorro, parece que les vale. Por eso este no.

0: Noviembre, amigos, hay que votar por el Partido Azul, pues es nuestra única salvación. Hasta la misma gente que votó por Trump lo está sintiendo, mi zorro, con la gasolina a 4.19. Más al mandado, nomás te agarras como 10 cositas, ya son $100. Así que tengan mucho cuidado hasta mañana, amigos, cuando ustedes andan en la calle. 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Andan en las Rolls, los Jeeps, la Ram, y esta gente no tiene compasión. 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Que dicen muchos que conviden, la gasolina está más cara. Pero bueno, amigos, esto apenas es el comienzo. Muchas gracias a toda la gente que nos da la confianza. Cada día nos manda mensaje cuando se encuentran un documento, mascota. Y hacemos que lleguen a los dueños. El día de ayer reportaron un cheque, mi zorro, a la página. Gracias a Dios, dimos con los dueños. Esto es completamente gratis. Mándenme ahí mensaje en el Facebook. Y si no, ahí les dejo mi número de WhatsApp, 956-714-3892. Gracias a toda la gente honesta, no todos son honestos. Dios nos bendiga a todos. Nuevo mañana, mi zorro, mi yoyis. Yo soy Tito Pulga Saga y que todo bronce el centro.
1: Muchas gracias, mi hermano. Vamos a regresar con más en el show del zorro.
2: Esa pandilla.
1: Tiene JC, es el que entendió. Entendió.
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1: ¡Ulala, mi querida Yoyi!
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0: ¿Es bueno tener celos o no es bueno ser celoso? Celosa. A ver, llegó el marido tarde. Llegó tarde del trabajo. Y le dijo a la mujer: ¿por qué llegaste tarde? ¿Por qué? Le dijo: mi amor, había tráfico. ¿Y quién es ese tráfico? ¿Quién? ¿Qué tiene esa perra del tráfico? ¿Acaso está más bonita? ¿Te gustó más ella? Amor, el tráfico, los carros, todo. Ay, las mujeres. A ver, vamos con JCS. ¿Qué tan buenos son los celos, familia? A ver, ¿tenías una pareja celosa? ¿Terminaron? 358.
1: 2096.
0: Vamos con JCS, aquí en el que entendió.
2: Buenas, buenas. Zorrita Yuyis. Amigos, ¿ustedes se consideran una persona celosa? ¿Celos o amor con alarma? ¿Alguna vez te has puesto celoso y luego te has dicho: yo no soy celoso o celosa, solo estaba vigilando? Tranquilo, que no somos los únicos. Hoy te contamos lo que dicen los científicos sobre los celos y vamos a lanzarte unas preguntitas para que nos cuentes de qué manera se manifiestan los celos en tu relación. Según la psicología evolutiva, los celos no son defecto, sino una especie de alarma emocional que evoluciona para proteger las relaciones importantes. O sea, no es toxicidad. Básicamente, el cerebro interpreta una amenaza real o imaginaria y activa un modo guardamentes. Más atención, más mensajes, más preguntas y a veces más drama de lo necesario. Ahora viene lo bueno, amigos. Muchos juran que no son celosos. Revisa sus redes sociales, se arregla.

0: Lo más de lo que acostumbra, ese perfume no lo usaba. ¿Te molesta cuando sale con amigos y tú no estás invitado? Aunque digas que no te importa, ¿eh? ¿Haces bromas sobre quién es ese cada vez que aparece alguien nuevo en su vida? ¿Le pides ubicación por seguridad y luego le reclamas si tardó 5 minutos más? Felicidades, oficialmente celoso, nivel yo no soy, pero sí soy. ¿Hasta dónde son buenos los celos? ¿Te gusta que te celen? El que entendió, entendió. Yo soy Jessie Jess. Hasta mañana.
1: ¡Hijo del agua, ya, mi querida Joyce!
2: ¡Ay, zorrito!
1: ¿Usted cómo era?
2: La verdad que muy... Era muy celosa.
1: Ah, ¿era?
2: Era no, muy, o sea, ya, muy celosa.
1: ¿Ya no?
2: No, ya, ya cambié.
1: Pues ahorita, ¿quién será?
2: Pero, no, pues tengo ahí mis, ¿verdad? Ya sabes,
1: sus. O sea, no tienes su, tienes sus.
2: Mis enamorados.
1: Ajá.
2: Y la verdad es que me vale, o sea, hoy en día me vale.
1: Ajá.
2: Antes, cuando tenía, pues, un matrimonio, una relación, sí, sí era celosa.
1: Ok.
2: Sí, sí era celosa, la verdad.
1: ¿Hoy te consideras deseada? A ver, ¿te consideras un poquito deseada?

0: con la ley.
1: Oigan, yo sabía que las inyecciones, del COVID
2: sí
1: iban a causar efectos. Pero yo no sabía qué tan grande o de qué magnitud iban a ser los efectos de las vacunas del COVID.
2: Ay, zorrito.
3: Zorrito, buenos días. Un comitazo.
4: Más o menos o la más deseada.
3: En una relación de amigos con derecho. Uh-huh. La mujer puso los detalles, ¿verdad? Que no voy a ver celos, no voy a ver nada. Y al final de cuentas es la primera, que es la uno.
1: Sí, pasa, ¿no, mi querida Joyce?
2: Sí, pasa, la
1: claro
2: verdad
1: que sí. 358.
5: Sí, es bueno tener celos, pero hasta ciertos límites, no andar arriba del hombre, ni el hombre arriba de la mujer, checándola. Uno debe tenerle confianza a su pareja, porque te casas por amor, para ser feliz, no para ser enemigos. Y siempre contar la verdad. Si llegaste tarde porque está mal trabajo, pues todo bien, pero si anduviste en la calle con otras viejas, pues entonces te va a ir muy mal, zorrito.
1: ¿Qué hubo?
5: La confianza y la, ¿cómo se? La confianza dice mucho en esta, en una relación.
1: Vámonos.
2: Sí, si no, ¿para qué estás con la persona? Pero eso lo aprendes con los golpes de la vida.
1: ¡Ala! Sí. Está hablando la más deseada, señores. Sí, la más deseada.
2: Llamado número dos.
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1: Ya va el dos. Vamos a hacer más comentarios a 358.
2: 2096.
1: Además, viene el trenecito. ¡De saludo!
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1: A ver, una cumbia sabrosa, mi querida Joyce, para levantar el alba, ¿o qué rollo?
2: Sí, claro que sí, Zorrito.
1: Bueno, ¿qué te parece?

0: la escuela a los niños.
1: Ya. El mariachi loco quiere bailar. El mariachi loco quiere bailar.
0: Alguien del público que se aviente, por favor, la tercera llamada. Sí, por favor. No sean gachos. Por favor, mis hermanos. Un favor que nunca les pedimos,
2: Sarito, mi señora es bien celosa con Ayoy y siempre me dice, tú ya estás escuchando todos los días, escuchas esa vieja de chichilloyas. Digo, sí, pero nomás la escucho, no la miro. Pero sí, sí, es igual.
0: Ay, no, imagínate. Todos los días está escuchando a la chichilloya. Y no es chichilloya, es chichilloyis.
3: Exactamente. Buenos días, Zorrito. Buenos días, Yuyi. Buenos saluditos días. Desde Reynosa, Tamaulipas.
0: Saludos.
3: Para toda la gente que se dedica al tianguis.
0: Eso.
3: Todos los comerciantes, aquí andamos. Saluditos.
0: Échale.
3: Bendiciones. Son los mejores de todas las estaciones de radio.
0: Muchas gracias.
3: Sin ustedes no somos nadie en cada mañana.
0: Ay,
3: saluditos, bendiciones. Diosito me los bendiga.
0: Ya todo se acabó. Qué tu lindo. Voltea y di, diablo mentiroso, todavía no empieza lo mejor de mi vida. De mi vida.
4: Buenos días. No, hombre, Zorrito y yo, y no se la van a creer.
0: A ver.
4: Pero yo, cuando estaba más joven y empezaba con mi esposo, la verdad, llegamos a tener un teléfono y el WhatsApp era de los dos, el Facebook era de los dos. Y no, hombre, súper tóxicos.
1: ¡Ay, no! ¡Qué feo!
4: Después de 10 años,
0: ajá,
4: nos separamos.
0: Y le da risa.
1: Pues que ni va a aguantar
5: los
1: eso.
5: Los compadres, tercera llamada, los compadres. Tercera llamada.
6: 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Tercera llamada.
0: Buenos días, Zorrito. Yo voy a mandarle saludos para mis hijas, Regi Vila. Muchas gracias, van a la escuela en este momento, gracias. ¿Dónde se levantan los tickets de los ganadores? Yo gané, pero no sé la dirección.
1: Está en Google y está en la página de la ley.
0: En la página de Facebook de la ley, ahí aparece la dirección, por favorcito, no me la sé de memoria. Zorrito, ¿puedes poner la rola de la pulguera? Ahorita la vamos a buscar, ¿sale, vale? Sale, ahorita vale. La buscamos y la ponemos con mucho gusto.
2: Buenos días, Yogi. Saludos aquí en especial para los de la ruta de Jarachina 24. En especial para el compañero Caballito. Saludos, que tengan un excelente día.
0: Muchas gracias, señora. Con esta rolita.
7: Saludos, yo y Zorritos desde Minnesota.
0: Saludos.
1: Gracias.
0: Se llama La Pulguera. Regresamos a una información deportiva con el maestro.
8: ¡Ah!

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3: Hola, ¿qué tal, damas y caballeros? Bienvenidos a la información deportiva. Mi nombre es Oliver Cruz. Arrancamos. La selección mexicana trabajó doble sesión en el centro de alto rendimiento ayer como parte de su preparación para el duelo ante Colombia. Por la mañana, el equipo realizó entrenamiento ligero, regenerativo y además contó con aficionados y también socios comerciales que estuvieron ahí en la práctica del equipo tricolor. Por la tarde, el trabajo fue más intenso. Ya estuvo por ahí Rafa Márquez al frente del equipo. Esto para definir el 11 titular que estará utilizando para enfrentar a Colombia. El técnico mexicano ya cuenta con todos los jugadores convocados, ya que la Hormiga González ayer también se presentó con el equipo tricolor. Así que Rafa ya tiene equipo listo para este superevento. Por su parte, Colombia, la madrugada del martes arribaron ya John Lucumí, Gustavo Puerta, John Montiel Campaz, Daniel Arcila y Juan Manuel Refillo. Colombia está ya completo para el partido este sábado 26 de septiembre a las 7:50 de la noche, tiempo del mágico Valle de Texas. El primer partido de Rafa Márquez al frente de la selección mexicana. Mientras tanto, Javier Aguirre, ex técnico del tricolor, será el nuevo entrenador del equipo del Valencia de España. Ya llegaron a un acuerdo. La misión de Aguirre es salvar al equipo. Un camino que ya se lo sabe a la perfección, sobre todo en esta liga. El Vasco que ha salvado al Leganés, usted lo recordará en otras ediciones. Y que bueno, está buscando ahora que el Valencia no descienda. Hoy día es el penúltimo lugar de la liga, el conjunto valenciano. El contrato del Vasco Aguirre termina para vencer el verano del 2027 con opción de un año más de extensión. Por otra parte, alerta roja esto en Francia porque Kylian Mbappé no estuvo en los entrenamientos debido a un cuadro gripal. El capitán francés permaneció aparte del equipo y se perdió el primer entrenamiento dirigido por Zidane, quien está preparando el duelo ya ante Turquía, Bélgica e Italia. Son estos partidos amistosos para el conjunto galo. Esta nueva etapa, un histórico como lo es Zidane al frente ya del conjunto francés. Y el Real Madrid pidió públicamente que pues deje la presidencia el señor Tebas, esto al considerar que ha perdido la neutralidad necesaria para dirigir el organismo. Y bueno, pues el cuadro merengue acusa al dirigente de utilizar su posición para atacar al equipo madrileño. Y en más información ligada precisamente con el Real Madrid, Federico Valverde es baja para los partidos amistosos de la selección uruguaya. Los encuentros eran contra Corea del Sur, Japón e India. Él tuvo un esguince en el tobillo izquierdo en el partido del derbi madrileño Atlético de Madrid ante el cuadro merengue. Así las cosas en el fútbol internacional. Se nos viene una fecha FIFA que será muy interesante, sobre todo para observar el desempeño del equipo de Rafa Márquez. Damas y caballeros, mi nombre es Oliver Cruz. Les recuerdo que me pueden seguir en redes. Búscame como Oliver Cruz Deportes. Ahí estamos en Facebook y en TikTok. Hasta la próxima. Que tengan un excelente miércoles.
1: Muchas gracias.

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1: Ella lleva 3 días enojada con su marido, ¿verdad? Y todo porque él ayudó a su mamá con un dinero. Y está enojada con él, pero no están durmiendo en el mismo cuarto. A ver, dicen que es incómodo y que no sé qué.
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0: 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Señoras y señores, buenos días, vamos con Debateando.
1: Buenos días, muy bien, muy contenta. Ahora sí funcionamos aquí todo el show.
0: Todo el show trabajando al millón.
1: Ay, sí, al millonazo, sí, como dice Zorrito.
0: A ver, él le dio un dinero a su mamá para ayudarla de una situación. Ok, está bien, no pasa nada. Pero la señora se le enojó. Es tan molesta con él y dice: siento que no puedo dormir a gusto con él. Es mejor dormir en cuartos separados. Cuando se enoja el matrimonio, cuando se enoja la pareja, ¿es mejor dormir en cuartos separados, en camas separadas o no? No, ¿será chiflazón o no es chiflazón?
1: Es chiflazón.
0: ¿Tú crees?
1: Y aunque te enojes, debes de dormir en la misma cama. ¿Por qué te vas a ir a estar incómodo en otro cuarto, en otra cama? No, mejor dormir ahí, calientito los dos.
0: ¿Tú crees?
1: Sí, ¿cómo no?
0: ¿Estando enojados?
1: Estando enojados no importa.
0: ¿Se puede disfrutar una noche de descanso? ¿Dormir a gusto?
1: Pues es que no estás platicando con él durante la noche, estás durmiendo.
0: Ok.
1: Entonces sí, en la misma cama con su esposo y con su esposa como debe ser.
0: Y lo demás ya es chiflazón.
1: Ya, lo demás es chiflazón.
0: Vámonos de oís.
1: Sí, sí, sí,
0: ¿cómo no? Si no te avientan la a ver si no te mandan la tercera llamada. A ver, Monse, ¿usted qué opina?
2: Yo digo que no, Zorrito. Ya, o sea, cuando ya tienes un enojo así a ese nivel que dices tú, oye, qué incomodidad estar durmiendo aquí, pues al cuarto de visitas, mándalo al sillón o algo ahí en la sala. Ah, claro, ay, que no, ¿cómo se va a ir uno?
1: Pues tú eres la chiflada, tú vete al sillón.
2: Pero él es el que te hizo enojar, órale, que se vaya al sillón.
1: No. Tú te enojaste sola. O sea, si tú te enojaste sola, tú vete a dormir al sillón o vete a dormir al otro cuarto.
2: Pero se enojó porque prestó un dinero. El dinero es de los dos, no la tomó ni siquiera en consideración.

0: Entonces, oye, eso se habla entre los dos, eso obviamente causa molestias, causa enojos, entonces...
1: Pero está ayudando a su mamá, mi querida Monse.
0: Pero a lo mejor están bien apretados. Para que una mujer se esté enojando es porque está muy apretada la situación económica.
2: Está chiflada, esa mujer está chiflada.
0: Si hubiera dinero de más, no estaría contando los centavos.
1: Pero hay algo que dice la Biblia, que aconseja... No dejar que el enojo termine el día sin resolverlo.
2: Exactamente.
1: O sea, tienes que arreglar la situación antes de que el día termine o antes de irte a dormir.
2: Pero ya lleva tres días, imagínate. O sea, ¿qué es eso? Como te digo, la mujer está chiflada.
0: O sea, yo siento que ya cuando llevas varios días ya te está robando tu paz. O sea, sí, la verdad es de que sabes que no hemos podido resolver este asunto, no hemos llegado a una solución.
1: Claro.
0: Váyase al sillón y resolvemos.
2: Que ella se vaya al sillón. Ella es la enojada, ella es la chiflada, ella es la que tiene problemas porque el hombre le dio dinero a sus papás. ¿A qué le pasa?
1: Cuando ustedes se enojan, mis hermanos, ¿duermen en camas separadas, en cuartos separados? ¿O qué rollo? ¿Arreglan la situación? No importa, duermen espalda con espalda, aunque sean enojados, en la misma cama. 358.
2: 2196.
1: La Yoyis dice que en la misma cama y Monse dice en cuarto de la visita, en la sala.
2: Está mandando a dormir a la sala, imagínate.
1: ¿Usted durmió en camas separadas mientras tenían enojos?
2: Bueno, pero ahí era cuando ya estábamos separados, viviendo juntos en la misma casa, y no fue por dinero, no fue porque él ayudó a sus papás o yo ayudé a los míos.
1: Ajá.
2: O sea, ya esos eran otros problemas de matrimonio, ¿me
1: pero
2: entiendes?
1: Dormían separados porque estaban enojados.
2: Dormimos en cuartos separados.
1: Caray.
0: Pero no. Un lado ahí.
2: Pero gateábamos en la noche.
0: ¿Eh?
2: Nos veíamos, claro que sí.
1: ¿Y entonces por qué dormían separados?
2: Pues porque yo me iba a atender al bebé al otro cuarto.
1: No hay coherencia.
2: Es la verdad.
1: No hay nada de coherencia en lo que está diciendo la Joyce el día de hoy. Ay, juela guaya. Vamos a ver qué dice el público. Adelante, buenos días.
3: Monse. ¿Por andas caída de la cama o qué, Monse? Siempre estás muy acertada y hoy te falló. Pero sí, cuando el matrimonio está, aunque esté enojado, deben de dormir juntos. No debe de uno irse para un lado y otro para otro. Hablar las cosas y, como dicen, nunca dormirse enojados con la pareja. Aunque a veces, pues, sí, ¿verdad? Aunque uno no quiera. Pero tratar de no y no dormir separados. Y por el dinero que le prestó a la mamá, eso está mal, que se enoje por eso, que porque le prestó dinero a la mamá. Pues, ¿qué tal si fuera la mamá de ella? Aparte, es el dinero, ponle que a lo mejor sí se necesita, pero para la mamá nunca hay que decir que no, cuando se necesitan, ¿verdad? Porque si hubiera sido al revés, no creo que el señor hubiera estado enojado, que cambie las cosas la señora, nada más. Bueno, zorrito, que tengan buen día.
1: Muchas gracias. Monse, ¿se cayó usted de la cama?
0: La verdad es que sí.
2: Yo creo que no durmió bien.
1: No durmió usted bien.
2: Sí.
0: Vamos a tener que levantar extra temprano, por eso andamos de malas.
1: Beto, buenos días, adelante.
4: Fíjate que yo me molesté con mi esposa, solito, y estábamos en la recámara y empecé a tender en el pinche suelo. Pues una cobija, otra cobijita en el suelo y una almohada. Y luego me dice la vieja, ay, dice, hasta eso, o sea, enojado y caballero. Para dormir en el suelo. Dije, no, ligues, si es para ti, ahorita para que te vengas a echar acá en el pinche piso, yo voy a dormir en la cama. Creía que se estaba teniendo para mí. Sí, cómo no.
5: Buenos días, Yoyis, Monse.
1: Buenos días.
5: Mira, las mujeres, y digo las mujeres porque siempre he oído los mismos comentarios. Cuando se trata de la mamá de uno, un hombre, tumban el sol a pedradas, bajan la luna y la meten en el fondo del mar. Pero cuando se trata de su mamá o de su familia, ahí no dice nada. Todo está perfecto, todo está correcto. Y no debe de ser así, porque mamá solo hay una. Mujeres, mi zorro. Ahí en la 17 hay un puño y un costal. Buenos días, ánimo.
1: Vámonos en la 17.
0: ¿Qué feo?
2: ¿A poco todavía hay la 17?
1: Yo ni sabía.
2: No he pasado últimamente esas horas.
0: Ya ni existe la 17, ya murió.
2: A esa hora estoy dormida.
1: Adelante, José Urbina, buenos días.
6: Buenos días a todos en cabina.

0: Buenos días.
1: Con todo respeto, y con todo el respeto que me mereces, por eso estás sola. Por eso estás sola. ¿Cómo vas? Tú ya te casaste, tú ya tienes tu familia. ¿Entiendes? O sea, eso tienen que entenderlo. Tú ya tienes tu familia, tienes tus hijos. Ya las demás personas pasan a segundo plano. Se escucha mal, pero pasan a segundo plano. Primero es tu esposa y tus hijos. Le duele quien le duela. Ya después tus papás, tu mamá, tu papá, tus hermanos, todos. Primero tu esposa y tus hijos. En la Biblia lo dice. En la Biblia lo dice. Primero es tu esposa. Tienes que informarle, tienes que pedirle, si vas a pedirle permiso, aunque sea tu dinero. No es ni tu dinero, porque es de los dos. De los dos, porque tú ya estás casado. Si no, quédate solo, como la oyes. O sea, ese es mi punto de vista. Y van a decir, no, que tu mamá te cuido, pues te cuido porque es una obligación de ella. Así como ahorita es tu obligación cuidar a tus hijos. Buenos días y que se la pasen muy bien.
2: Pero se desvió del tema completamente. Se desvió. Porque aquí estamos preguntándole que qué opina, que si está bien de que estén enojados, ya se sabe la razón, estés o no de acuerdo, pero que si está bien que duerman en camas separadas porque están enojados. Esa es la pregunta.
3: Claro, claro.
2: No de que si le ayudaste o no le ayudaste, de que los papás, y, o sea, eso no, sí, es, o sea, otra
4: él
2: cosa.
4: Él está justificando como el enojo, de que sí tiene contexto el enojo de la esposa, de que sí tiene un motivo por,
2: sí,
4: estar enojada,
2: pero no dijo,
4: pero la pregunta es,
2: no,
4: si
2: dijo lo de,
4: o
2: exactamente.
4: Aquí.
3: Claro. Pero sí, ese es buen tema, fíjate. Cuando ya te casas, sí, tu prioridad es tu esposa y tus hijos.
2: Y ya así lo hemos tocado, Zorrito, sí, ya lo hemos platicado. Hay gente que está de acuerdo, hay gente que, ¿sabes qué? Dicen, primero mi madre, madre solo una en la vida.
4: Sí, hay gente como dice, como el señor que acaba de hablar, claro, anterior, de que dice, mujeres hay muchas y mamá una, pero la verdad es que pues se supone que tú te casas una sola vez en la vida y debes de proteger ese matrimonio y unirte en matrimonio.
3: ¿Sabes? A ver, Monse, tocando tantito esto, ¿para usted pasa a segundo plano su mamá y su papá?
4: Claro que sí.
3: Ahorita es su esposo.
4: Ahorita mi prioridad
3: y su
4: es
3: hijo,
4: mi esposo y mi bebé.
3: Si ahorita viene su padre y le dice, necesito $2,000.
4: Yo tendría que consultarlo primero con mi esposo.
3: ¿Y si él dice no?
4: No se hace.
3: No se hace.
4: No.
3: Vámonos.
4: Porque son finanzas de los dos y,
3: claro,
4: tenemos que estar de acuerdo los dos. Yo no puedo pasarlo por alto, ignorar lo que diga mi esposo.
3: Uh-huh.
4: Entonces.
3: Ok.
2: Yo ya sabes mi respuesta.
3: Sí.
2: Obvio que si me lo pides, se lo voy a dar.
3: Claro.
2: Claro. Entonces,
3: siempre cuando exista la lana.
2: Para mí, mi mamá va a ser siempre primero.
3: Ajá.
2: Para mí. Porque mi mamá trabajó muy duro para sacar adelante a mis
3: hermanos. Pero era su obligación, ¿no?
2: Pues es que sea o no sea su obligación. Lo hizo con todo el amor del mundo. Trabajó 2, 3 trabajos para salir,
3: claro,
2: adelante. El día que mi madre a mí me pida dinero y lo necesite, obvio que se lo voy a dar.
3: ¿Lo consultarías con tu marido?
2: Le preguntaría, y si él dice no, ¿sabes qué no? Igual se lo voy a dar.
3: Vamos. Bueno, pero ese ya es otro tema, ¿eh?
2: Sí.
3: Vamos a seguir.
5: Buenos días, Zorrito. Buenos días, Gloria. Saludos a todos ahí en cabina. Monse, un abrazo y un saludo también para ti. Zorrito, lo que acabas de dar al clavo es un mandamiento divino. Tienes que ayudar a tu padre y a tu madre.
3: Sí, pero
5: tienes que hacerlos sentir orgullosos de ti, aun cuando ya tengas familia. No hay motivo alguno por el cual uno no pueda ayudar a sus padres.
3: Sí, pero ya nos estamos descuadrando. Sí, la pregunta es, ¿te enojaste con tu vieja? ¿Es mejor dormir en cuartos separados o en la misma cama? Ese es el tema, ¿ok?
4: Así es.
6: Yo ya dije, días, que preciosa Yoyi Simonse.
3: Mira,
6: yo pienso que deben de dormir juntos, aunque sea un enojo, porque el matrimonio es un matrimonio. Matrimonio perfecto no hay. Un matrimonio sin problemas no es matrimonio. Si ahí está bien, o sea, el dinero, si trabajan los dos, cada quien maneja sus finanzas, pero el dinero del hombre pues va para el hogar principalmente. La esposa le ayuda en ocasiones, ¿no? Cuando hay los gastos se ponen más fuertes. Pero si el esposo le prestó dinero a la mamá, está bien, porque es su dinero. Y aparte hay que ver el sacrificio que hacen los padres por uno para sacarlos adelante. Siembra lo que un día cosecharás, ¿no?
3: Claro.
6: Entonces, pues está bien que duerman juntos. Las reconciliaciones son más bonitas.
3: Perfecto. Saludos. Ese es el tema.
7: Señora. Buen día, Zorrito. Buen día, Yoyis. Buen día ahí en cabina.
3: Buenos días.
7: Pues como mi hijo trabaja, hace su trabajo y él es el que aporta en su casa, él siempre aporta con su mamá y pregunta qué me hace falta. Y si la fulana se enoja y se va y se duerme a otro lugar, Dios que la bendiga, se le pasa el coraje y luego están bien empiernados.

0: chiflados. Aquí es pareja de ridículos chiflados.
1: ¡Bravo, güera! ¡Bravo, güera! ¡Gracias!
2: ¡Qué miedo!
1: ¡Vaya, por fin, güera! ¡Por fin!
2: Oye, aquí es donde una dice qué que Dios nos libre de ese tipo de suegras.
1: ¡Qué bonito!
2: Por favor.
1: ¡Qué bonito, la verdad! ¡Qué bonito es lo bonito!
3: Buenos días, Zorro. Buenos días, Zorrito. Buenos días, la Yoyi.
1: Buenos días.
3: Mira, pues es que todo esto es complicado porque, pues, yo, mi matrimonio fue de 10 años. Ahorita, ya de un mes para acá, yo ya dejé a mi esposa. Ahorita vivo solo. Por lo mismo que los últimos 2 años ya no la vives en paz, te roban la paz del cerebro, ya no, o sea, puros pleitos. Ya cuando a la mujer se le mete una cosa en la cabeza, ni cómo se la quites, la verdad. Entonces ahorita pues sí, creo que se puede decir que el último año pues yo me la pasé durmiendo en el sofá, en el piso, en el carro. A veces yo no iba todo el día para la casa, hasta la noche que llegaba, y llegar y escuchar tus reclamos, pues no. Entonces, ahorita, pues ya casi un mes solo, y si tú vieras la paz y la tranquilidad que tengo yo en mi cabeza, y creo que eso de ayudar a la madre no es nada malo, al contrario. Uno tiene que estar bendecido por todo eso que uno hace. Gracias, buenos días, saludos de Reynosa.
4: Saludos, mira, tranquilo.
1: Tranquilo, duerme solo, no se preocupa, ya no tiene que estar peleando con nadie.
2: Pues por eso yo estoy diciendo que duerman separados, pero tú dices que ahí estén empiernados, enojados.
1: Pues es que cuando estás en matrimonio así debe de ser. Imagínate cada pleito que tengas, vete a dormir al otro cuarto. Vete a dormir con el perro.
2: Por eso es bueno tener un cuarto de visitas para que no duermas en el sillón.
1: No, señora, deben de dormir juntos. No importa aunque estén enojados o no.
4: A ver, Monse, ¿usted han dormido en cuartos separados por un enojo?
2: Yo la verdad es que sí lo mandé a dormir al cuarto de visitas, claro que sí.
4: ¿Pero qué tanto fue el coraje?
2: No, Zorrito, sí, se la bañó, sí. Claro.
1: No, es que recordemos que Monse es tóxica y ella misma lo acepta.
2: Tú lo aceptas. Sí soy tóxica, pero te aseguro que yo y también lo hubiera mandado al otro cuarto. Claro.
4: ¿Dijo el nombre de otra mujer dormido?
2: No.
4: No, ok.
2: No, pero se portó mal, o sea, tuve que mandarlo
1: allá. Se portó mal, como que si fuera su hijo. Se portó mal y lo castigué y lo mandé por allá.
2: Ahora que yo tengo un hijo, batallo más con el hijo de mi suegra que con el mío. ¿Okay?
1: No, imagínate, qué barbaridad.
4: Oye, vamos, como quiera no llegamos a
2: nada, mi zorro.
4: Vamos a regresar con nuestro motivador y psicólogo, Mr. Bernardo
1: García,
4: a ver qué nos dice. Si es bueno dormir juntos cuando estamos enojados o es mejor un poquito separados en una cama diferente, en un cuarto diferente, ¿ok?
1: Ok.
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11: Vamos a regresar con nuestro motivador y psicólogo Bernardo García. ¿Qué se hace cuando la esposa está enojada con el esposo? ¿Es bueno dormir en cuartos separados, en cama separada, o es mejor dormir juntos?

0: Está cabrón, maestro.
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0: 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Dale, güerita, no te
1: hagas de rogar. Vámonos con nuestro motivador y psicólogo, don Bernardo García. Adelante,
2: buenos días, mis amigos. Les saluda el doctor Bernardo García. Estamos aquí en la 102.5, el zorro y su pandilla. Bueno, mi zorro, pues dormir enojado en la misma cama con tu marido después de que hubo una diferencia, que hay un enojo. Pero cuando ya pasaron 3 días y no estás durmiendo bien, que ella no esté durmiendo bien, primero de todo, esto no es sano. Dormir separado tampoco es sano. Dormir una noche se vale, pero tienes que hablar con él y decirle: ¿sabes qué? No me he sentido bien, no estoy descansando, la verdad no me siento tranquila, no me siento bien, no me siento cómoda, no te estoy manipulando y tampoco quiero aplicar la ley del hielo, pero es importante que esta noche duerma aparte. Mañana, primeramente Dios, vamos a platicar, vamos a resolver el problema. Tiene que haber comunicación, tiene que haber diálogo, y si una pareja, por cual sea la razón que hubo el problema, uno tiene que tener la conciencia, uno tiene que tener la madurez para iniciar la conversación y sentarse ambos a tener esa conversación de decir: ¿sabes qué? Yo no estoy de acuerdo con esto, esto pasó. Aplicar la ley del hielo, que ¿sabes qué? Exigirle uno u otro caricias, afecto, sexo, pues tampoco se vale. Hay que respetar, porque cuando hay una diferencia, obviamente hay emociones, hay sentimientos encontrados, y durante este proceso es importante que hay...
3: Sí, que hay que, señor Bernardo...
2: La comunicación y llegar a un acuerdo. No tiene que dormir juntos por una noche, pero cuando se convierte en 2, 3, 4, 5, 6 noches, ya hay un peligro.
3: Ajá.
2: Entonces aquí no es para separar, para que se separen, aquí no es para que el resentimiento, el coraje crezca más. Tenemos que ponerle un punto final a esto, y ¿cómo lo vamos a hacer? Dialogando, hablando y conversando en una manera adulta, controlada y razonable. Bueno, mis amigos, continuamos con más aquí en El Zorro y su Pandilla. Soy su amigo Bernardo García. Vámonos con más.
3: Ok, entonces sí se puede, pero nomás una noche. ¿Cómo ha dicho Carlitos?
4: Yo creo que no hay que dormir separados.
3: Ok.
4: Pero no hay que dormir enojados. Hay que resolver el conflicto antes de ir a la cama.
3: ¡Qué óvole! Ahí está, señoras y señores. ¡Regresamos! Ahora del abogado Mario Dávila en caso de accidente.
4: Punto.
3: Con boletos de duelo, señores. Ah.

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1: Y vamos a regresar.
3: Tenemos boletos para el concierto de duelo, Liceo Carlitos.
4: ¡Eso! El duelo, así es. Pendientes, pendientes, porque se van hoy los boletos.
1: ¡Ah!

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1: A ver, este grito como quien me sale. ¿Cómo, de quién?
2: ¿Cómo quién, Link?
3: Les voy a dar una pista. Es artista mundialmente reconocido.
1: Ah, ¿cómo no?
3: Sí.
1: Sí.
3: Es rojo. Y creo que se llama Elmo. Ahí de Plaza César Monterrey. Es igualito.
2: Y sí,
3: ya lo vimos ahorita.

0: No, igualito.
1: Liceo Carlitos, bienvenido al show número uno en las mañanas, El Zorro y su pandilla.
0: Muchas gracias por la invitación, gracias por dejarme entrar aquí a su radio.
1: Gracias.
0: Estamos en vivo en Facebook.
2: Así
0: y
2: es.
0: Y vamos a regalar boletos para ir a ver a duelo, cortesía del abogado Mario Dávila de la ley 102.5. 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Zorrito, muy brevemente, muy rápido, quiero darle el pésame en este momento.
1: ¿A quién, oiga?
0: Pues fíjese que toda la. Ahora sí, el gremio legal está de luto. El abogado Fabián Guerrero falleció en un lamentable accidente el día domingo. Un reconocido abogado aquí del Valle. Y pues de parte del abogado Mario Dávila, de encasodeaccidente.com, nuestras oraciones para su familia. Y pues que Dios les brinde pronta resignación. Estuvo muy, muy... fue algo que salió en las redes sociales. El abogado y su hijo desgraciadamente perdieron la vida en este accidente el domingo pasado.
1: No me digas, sí, es la noticia que estábamos compartiendo.
0: Exactamente.
1: El Toyota, un vehículo, un Toyota.
0: Y una Cadillac.
1: Y una Cadillac, sí, dimos la noticia el domingo por la mañana.
0: Exacto.
1: Que fue un choque bastante fuerte donde
0: frontal, sí.
1: El muchacho, 30 y tantos años, pierde la vida en el accidente.
0: Sí.
1: El señor de 64 años es llevado al hospital donde más tarde lamentablemente falleció. Mírenlo.
2: De hecho, aquí
1: comentamos la noticia y le mandamos el pésame a la familia.
0: Claro que sí.
1: Y en paz descansen ellos. El abogado.
0: ¿Perdón?
1: Es el abogado.
0: Fabián Guerrero. Sí, exactamente.
1: Su hijo también, mismo nombre,
0: Fabián Diego Guerrero, de 31 años. Pues bueno.
1: Qué fuerte golpe.
2: Así es.
0: Un fuerte abrazo y pronta resignación para la familia.
1: Sí, bueno, accidentes, si nadie está exento, no estamos exentos, por eso hay que tener mucho cuidado cuando vayamos al volante, lo comentábamos.
2: Sí, lo comentábamos el lunes, Zorrito, definitivamente con esa noticia amanecimos.
1: Eso fue el domingo como a las 11 de la mañana. Triste. Sí, por
2: demasiado.
1: Eso bien dice la frase que sabemos el momento en que salimos, la hora que salimos de casa, pero no sabemos si vamos a regresar. En paz descanse, fuerte abrazo para la familia. Señor Carlitos, una señora, creo tentativamente fue el fin de semana. ¿Está bien preocupada?
2: Sí.
1: Y Zorrito, ¿qué cree? Que me bajé a un dólar, dejo mi carro en el estacionamiento, llega una van de trabajo de Amazon y moles, papá.
2: Ay, papá.
1: Le dan su transanto trancazo al vehículo de la señora.
0: Sí.
1: Y me dice, y me están hablando los de la Segutranza, que por favor, que esto y que el otro, pero yo no sé qué hacer, porque he escuchado ahí en su programa que uno no se ponga de acuerdo con la Segutranza.
2: Sí.
1: Y le digo a la señora, ¿usted estaba dentro del vehículo? Y me dice, no. Le digo, bueno, entonces, mire, no quiero decirle algo que yo no sepa. Le digo, mejor vamos a hablarle al licenciado Carlitos.
2: Exacto.
1: Martínez. Licenciado Carlitos se puso en contacto con ella, que
0: claro.
1: Fue lo que le dijo cuando pasa este tipo de accidentes.
0: Mira, pues, como no hubo lesiones, no tomamos el caso de la señora. Pero no somos como otros despachos, que ahí los dejamos al algarete, ¿no?
1: Claro.
0: A ver, señora, ¿cómo estuvo? Platicamos con ella, nos dio ahora sí todos los hechos, nos narró los hechos. Obviamente ella no estaba adentro, el carro estaba afuera. Pero ya la aconsejamos, ya le dijimos por dónde hacer, qué hacer y cómo hacerle.
1: Ajá.
0: Obviamente decirle, pues por lo pronto no se ponga a disposición de la Segutranza. Usted tiene el poder de decidir dónde puede arreglar su vehículo. Le recomendamos hacerlo en un lugar certificado.
1: Claro.
0: Para que no tenga problemas. No vaya a aceptar que lo vayan a mandar a donde ellos dicen, porque le van a pegar ahí con chicle y con bondo y remaches. Entonces, no es por ahí, señora. Es usted tiene el derecho. Usted dígales que no puede llevar su vehículo a ningún lugar porque tiene problemas mecánicos, porque así lo manifestó, que estaba de alguna forma tronando la llanta donde le impactaron y no tiene focos quebrados.
1: Ah, caramba.
0: ¿Qué pasa? Te puede parar un policía y te puede poner una multa. Entonces, legalmente el vehículo no se debe conducir. y aparte tiene

0: la falla mecánica de la llanta. Entonces, imagínate que se zafe la llanta, Zorrillo, porque...
1: Ah, peligroso.
0: Porque le dicen que lo lleve a hacer una inspección. ¿De quién es la culpa? Pues de la Segutranza.
1: Claro.
0: Entonces, volteese la señora. Dígale que le manden a alguien para que haga la inspección en su casa o que manden una grúa, que ellos lo lleven y que lo regresen a su domicilio para que no corra ningún problema. Ya la estuvimos guiando, la estuvimos dando. Le dije, no la podemos representar, pero... La vamos a estar coachando. Usted hábleme, dígame qué
1: coachando.
0: Le dijeron.
1: Coachando.
0: Exacto.
1: No van a decir que otra, pero no. Coachando.
0: Coachando, sí, exactamente. Sí. Entonces, pues ese es el resultado, ¿no?
1: Claro.
0: No dejarlos solos, que se sientan apoyados. Aunque no podamos representarlos, vamos a estar de alguna forma de la mano con ellos para que su caso le arreglen el vehículo lo más rápido posible.
1: Perfecto, pues ahí está. Y ya lo saben, y si usted hubiera estado dentro del vehículo, ahí sí ya es diferente. Ahí.
0: Sí, si usted recibió una lesión, ¿verdad? Obviamente, pues estuvo fuerte el impacto. Hubiera causado lesiones graves en la señora.
1: Así
0: como
1: es.
0: Le dije yo, gracias a Dios y no. O sea, gracias a Dios que usted no estaba en el vehículo, y gracias a Dios que no le pasó nada.
1: Sí.
0: Eso es lo principal.
2: Pero también hay que mencionar, Lick, disculpe que lo interrumpa, que no se cobran las consultas con el abogado Mario Dávila.
1: Sí.
2: Y eso es, pues, lo bonito, ¿no? De que puedan hablarle al abogado, consultar sí. Qué pasó en su caso. Ya ustedes dicen si pueden continuar o no con este caso, pero... que no se cobra ninguna consulta.
0: Ninguna consulta se va a cobrar. Únicamente se cobra si ganamos su caso, pero ni siquiera usted afloja la lana para pagar eso. La bajamos directamente a la Segutranza para que usted no tenga que desembolsar. Tienen que pagar sus gastos médicos, tienen que pagar su compensación y todos los gastos del caso.
1: ¡Qué huele! Así de fácil, señoras y señores.
0: Así es.
1: Vamos a una rolita, pero tenemos concurso.
2: ¡Ah! ¡Uy! Va a estar interesante. Va a estar bueno.
1: A ver, el concurso, señoras y señores. Van a mandar ustedes un mensaje de texto diciendo si es hombre o mujer su nombre, ¿verdad?
2: Sí.
1: Los vamos a poner en el concurso del 956, dice. De hecho, el abogado Mario Dávila es patrocinador del concurso.
2: Exactamente.
1: Al igual que Charlie Clark Nissan. ¡Órale!
0: Saludos al Charlie, estuve con él hace unas semanitas.
1: ¿La película o qué?
0: No, en un evento que hubo ahí en una de sus agencias.
1: Perfecto. Entonces, el que se lleve más puntos.
2: Así es, Zorrito.
1: ¿Qué le vamos a regalar?
2: Par de boletos para que se vayan a ver al duelo. Este sábado, allí van a poder estar en ese gran concierto. Pues a donde todo el mundo quiere ir, Zorrito.
1: ¿Ya es este fin de semana?
2: Ya es este fin de semana.
1: De razón me dijo el programador Mario Facundo, oye, pues hay unos boletos VIP para ti en el evento de duelo.
2: Ah, mira qué bien.
1: Y le dije, híjole, yo quiero descansar. ¿Por qué no se los dan a mi compañera Gloria Lai?
2: Ay, Zorrito, muchas gracias, qué lindo. Como siempre, solo tú te preocupas por mí.
1: Por favor, público.
3: Saludos, yo y Zorrito. Desde Minnesota.
1: Bueno, ahorita vamos a regresar con el concurso. Un hombre y una mujer. El 956.
2: Dice.
1: Gracias al abogado Mario Dávila en caso de accidente.
2: .com.
1: Señoras y señores. Hoy no más.
0: Es de mi hermo.
1: Mándenme un mensaje de texto. ¿Eres hombre o eres mujer? Para que vengan a participar.
2: Sí, señor.
1: Porque hoy ganamos los hombres.
2: ¡Las mujeres!
1: Y van a hacer trampa ustedes.

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0: ¡Épale! 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Ha llegado la hora del concurso, el 956.
2: Dice.
0: Uno de los patrocinadores de este concurso es el abogado Mario Dávila en caso de accidente.
2: .com.
0: Con los mejores reviews, 10 de 10, como 10 de 10. El de Elena Mendoza, licenciado Carlitos.
3: Así es, mi estimado Zorrito. 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
2: 10 de 10. Sobre
3: todo. 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
0: Así es. Bien, señores, estamos listos. Aquí llega uno de los machos más machos apoyando a las mujeres.
4: Bien hombre, bien macho.
0: A ver, ¿y si a quién vas a apoyar, a los hombres o a las mujeres?
4: Pues, mira, yo soy muy vulnerable.
2: Ay, Dios.
4: Todo depende de la Yoyis también cómo anda, ¿verdad? Porque la Yoyis de repente
2: yo le voy a las mujeres, y discúlpame. Sí. Bueno. Yo le voy a las mujeres.
0: Muy bien.
4: Ahorita vemos porque no.
0: ¿Apoya a las mujeres?
2: A las mujeres, 100%.
0: ¿Con quién vos tenés, Carlitos?
3: Pues depende, a ver.
2: Otro vulnerable.
3: No es vulnerable, hay que ser imparcial.
0: Okay,
4: imparcial. Yo apoyo a ellas, a ellos, a todas.
2: Ya ellas. Ay, ay, ay.
0: Bueno, vamos a agarrarlos.

0: señoras y señores.
1: Puros hombres aquí, puros machos.
0: El concurso, el 956 dice, es patrocinado por el abogado Mario Dávila, pues Charlie Clarnizan, órale, hoy tenemos boletos para duelo. Tienen 10 segundos para dar una respuesta.
2: Así es, zorrito.
0: El primer sonido que salga de su boca, de su garganta, si usted puja, si usted dice, ¿me puede repetir la pregunta? Es lo que va a ser tomado en cuenta.
2: Por favor, ponte las pilas, Cintia.
0: A ver, tenemos, señoras y señores, una mujer que nació para ganar.
1: ¿Yo?
0: Una mujer desde que era niña dijo, yo seré una mujer ganadora.
1: Una mujercita, sí, yo.
2: Ay,
1: estás hablando de mí, ¿verdad?
2: Ay, sí.
0: Sus mejores pasatiempos son escuchar la ley 102.5 al zorro y su pandilla.
3: Muy bueno.
0: A Rubén Vela, al Coque Sánchez, a la basurita, a Ramiro González. Y prende el bote.
1: ¿Sabes cuál era mi pasatiempo de niño, zorro?
0: No te estamos hablando, no, ni te estamos hablando ni te estamos preguntando.
1: Ay, es que, bueno.
0: Para acá.
2: Llegó de Costa Rica, llegó de Costa Rica y llegó más intenso.
1: Pura vida, señores.
0: Entonces, ella es de la ciudad de Far, ahí donde no pasa
2: nada, ni zorro.
0: Y se llama Cintia, fuerte el aplauso.
1: ¡Bravo!
0: ¡Bravo! Cintia, ¿con qué actitud vienes al 956, dice?
4: Con toda la actitud de ganar.
2: ¡Esa es mi reina! ¡Esa es mi reina!
0: Gracias por escucharlo ahora el abogado Mario Dávila. Muy bien, vamos con su contrincante. De niño era muy travieso. De niño, ¡ay, jue la guayaba! Le gustaba ponerse ropita de mujer.
1: ¡Ay!
0: Jugaba con muñecas.
1: ¿Eras mi vecino o mi amiguito de niño?
0: Ahora sí estamos hablando de ti, güey.
1: ¡Ah, bueno!
0: Eres trabajador, es un hombre que salió a la vida para darle con todo.
2: Ah, no estás hablando de Isis.
0: Nunca le gusta perder, siempre le gusta ganar.
3: Ándale.
0: En sus momentos más intensos le gusta tomarse una caguamita.
2: Hoy nomás.
0: Pero siempre su vieja lo domina y le manda. ¡Él se llama Luis!
1: ¡Luis!
0: ¡Bravo! Luis, ¿de qué ciudad te reporta Luis?
5: De Huelaco.
0: Eso es todo, puro Huelaco, papá. Vamos a ganar los vatos, ¿sí o no, carnal?
5: Así es.
0: Muy bien, pues vamos con el concurso. ¿Listos?
2: Vamos. ¿Listos?
0: Aquí está el licenciado Carlitos, que él fue el quien organizó las preguntas y él les dio a cada respuesta su puntuaje, ¿ok?
2: Uy, licenciado Carlitos.
0: Vamos contigo primero, Cintia. Primero las mujeres, ¿sale, vale?
1: ¿Yo qué voy a decir?
0: No, primero no, ella. Cintia, la participante. A ver, Cintia.
4: Lista.
0: ¿Qué es lo primero que hace mucha gente cuando ve un accidente en la carretera?
1: Cinco, cuatro.
4: Llamar al abogado Mario Dávila.
0: Llamar al abogado Mario Dávila.
1: Es una de las cosas que deben de ser primero.
0: Sí. Llamar al abogado Mario Dávila. Es correcto, papá. Vamos a ver qué dice nuestro buen Luisito. La tienes hecha, como dicen los de Monterrey, papito chulo.
1: Ay, gracias, zorro.
0: Yo lo dije a Luis.
1: Ay.
0: A ver, Luis, ¿qué es lo primero que hace mucha gente cuando ve un accidente en la carretera, Luisito?
5: Llamar a la policía. 911.
1: Llamar a la policía, dijo.
0: Llamar a la policía.
3: 911.
1: No, es diferente.
2: No, es diferente.
0: Ok. Llamar
2: pero ya
0: a la
2: dijo
0: policía.
2: Llamar a la policía.
1: Llamar a la policía.
2: No, ya dijo llamar a la policía
3: sí,
2: nomás.
3: Pero la frase completa fue llamar a la policía y al 911.
2: No.
1: Es una respuesta. Son dos respuestas ahí.
6: Yo primero escuché que dijo a.
3: A la policía.
2: No, tío Genaro, escuchó mal.
1: Usted no oye bien, tío Genaro, no empiece. Usted está como Shakira, sordo, mudo y ciego.
3: Se te fue.
0: A ver. Cintia dijo llamar al abogado Mario Dávila. Vamos con el puntuaje, ¿ok? Vámonos con 10 puntos. Las personas se acercan a ver qué pasó.
1: Ah,
0: ok.
1: Chismosas.
0: 4 puntos. Muchos dicen o bajan la ventana de su vehículo para ver mejor.
3: Mejor que limpien el vidrio.
0: Con 30 puntos es llamar al 911 y él dijo llamar al 911.
4: Dijo llamar a la policía.
2: Sí, llamar a la policía, llamar al 911 es diferente.
0: Carlitos, ¿dijo llamar al 911, sí o no?
3: Dijo la frase textual, la repito. Llamar a la policía y al 911.
2: ¿Ves? Ahí está. No

0: cuenta.
1: Esa,
0: no,
1: esa cuenta. Fue
0: no, no cuenta.
2: Cuenta, Yorin.
0: No, no cuenta, no cuenta, no cuenta. No, no quieren hacer trampa.
2: Yorin no le tiene que dar.
3: A ver, yo te voy a dar, pero.
0: Te lo quisiera dar, pero no puedo. Tengo que apoyar a Cintia.
1: Nomás estamos con los boletos de duelo, calmado, hijo.
4: A ver, entonces, aquí serían 30 puntos para Luis.
3: No.
0: No, ¿por qué? ¿No, no dio bien la respuesta?
3: Si hubiera dicho no, llamar al 911, pues es la primera. No. Pero tú dijiste que lo primero que dijeran es iba a ser la respuesta. Bueno, que miren, sí.
4: Como no llegamos a un acuerdo, a ver qué dice el público.
3: No.
4: Nah, sí, el público es el que manda.
1: Está bien. Nah,
0: estás haciendo trampa.
2: ¿Cómo? Hay que decir el público.
0: Estás haciendo trampa.
4: A ver, público, mensajes de audio al 358-2126. ¿Le damos los 30 puntos o no, no le damos los 30 puntos?
3: Yo le voy a dar, pero una suscripción gratis. A Luis.
4: Ok, vamos a ver qué dice el público porque nos interesa saber su opinión. Adelante, por favor, con el primer mensaje de audio y dice...
5: ¡Ey, sean justos! ¡Claro que sí cuenta! Llamar al 911.
1: 1-0.
4: No, 1-0.
0: No dijo.
6: Mira, uno más. No se le dan los 30 puntos porque tú dijiste...
4: A ver, uno más.
6: No, no se le dan los 30 puntos porque tú dijiste el primer pujido y el primer... La primera respuesta es la que vale, así es que no se le dan los 30 puntos.
4: Vamos 1-1, ¿ok?
7: No, le dan los puntos porque invoqué a la policía, no sean tramposos.
3: Ándale.
0: Ya ves, no sean tramposos.
1: ¿Dijo que sí o que no?
4: Ya dijo que no.
0: Que no, que no.
4: Vamos
0: claro
4: con otro,
0: no.
4: Vamos 2-1, señores.
2: Sí, mi zorro, dáselos, mi zorro. Dijo bien, otro. Llamarle policía...
0: 911. No,
1: señores. El próximo define todo.
4: Este lo define.
2: Para llamar a la policía hay que llamar al 911. Nadie entra en los números de la policía de cada ciudad donde pasan los accidentes. El 911 se encarga de despachar a quien le corresponde.
4: Ahí está.
0: No.
8: Que no lo traiga en su teléfono y otra cosa es la respuesta que él dio. Él dijo llamar a la policía y al 911.
0: Y al 911 dijo, o sea que no cuenta. No cuenta.
4: A ver, 40 puntos. Llamarle al abogado Mario Dávila. 40 puntos.
1: Ok.
4: ¿Qué dijo Cintia?
0: Llamar al abogado Mario Dávila.
4: Ahí está. 40 puntos. Con 50 puntos estaba fácil. Mucha gente cuando vemos un accidente en la carretera sacamos el celular para grabar. ¿Sí o no?
1: Sí. ¿Cierto?
4: Oye, entonces vamos 30.
1: No, mi zorro nunca lo ha hecho eso.
0: No, jamás.
1: No, nunca lo ha hecho mi zorro.
4: Bueno, vamos así la puntuación. Luis va a 30 puntos que sí se los merece.
0: No, estás haciendo trampa, pero ok.
1: Fíjate que es un punto interesante y te voy a decir por qué.
4: ¡Qué hombre!
1: A veces chocas en un área rural y no sabes qué policía o a quién le corresponde esa jurisdicción. Lo más recomendable es hablar al 911 para que te comunique o te mande a la
0: por eso,
1: indicada.
0: El deber ser.
1: Pero ese es como un consejo.
0: El deber ser.
1: Pero ese es como un consejo para la gente. O sea, exacto. Cuando choques en un lugar que no sabes dónde
0: pero
1: estás.
0: Aquí la respuesta no fue esa. Es el licenciado Carlitos Martínez. No quiero hacer trampa también.
3: Ah,
0: no. Te estás haciendo trampa.
1: Yoyis, bájale a tu corazón. Si tú eres
2: la Yoyis tiene
1: es un consejo para la gente. Cuando choque en un lugar que no sabe dónde está. No vas a saber a qué policía llamar. Tienes que marcar al 911 para que te manden la ayuda. Y háganlo rápido para que no pase mucho tiempo y no estén. Si alguien está lesionado en su vehículo, pues entre más tiempo pase, más peligro corre esa persona.
4: Muy bien. Entonces vamos 40-30. Vamos con la segunda pregunta. ¿Sale?
3: Sale, vale.
1: Ahora, ni hotkeys me dieron y me regañan.
4: A ver, Luisito, ahora te toca a ti primero, carnal, ¿ok?
9: A ver.
4: Dinos, ¿qué es lo que puede provocar un accidente de tránsito?
9: Pasarte la luz roja.
4: Muy buena respuesta.
1: Muy bien,
4: sí. Mi querida Cintia de Far, ¿qué puede provocar un accidente?
8: Ponerle atención al teléfono en lugar de la carretera.
0: Qué difícil respuesta.
4: Ok.
1: ¿Cuál fue la respuesta entera? ¿Cómo estuvo?
3: Ir en el celular.
4: Ella dijo ponerle atención
8: al teléfono.
4: Bueno, vamos con 10 puntos. Con 10 puntos manejar con sueño. Eso puede provocar un accidente de tránsito.
1: Claro.
3: Como ahorita que me estoy durmiendo.
4: Con 20 puntos manejar exceso de velocidad.

0: Sí.
1: Con 30 puntos pasarse un semáforo. Él dijo pasarse una luz en rojo.
2: Ah, está bien. Está bien. ¿Qué? Pero tú estás diciendo pasarse el semáforo. No dijiste, no dijiste la luz en rojo.
0: Pues la luz es un semáforo.
2: No, pero no dijo la palabra.
3: Entonces, ¿para qué son las reglas del juego?
0: Pero
4: para es quebrarlas.
0: O sea, una luz.
2: No, pero por
3: es
2: eso.
3: Easy.
2: ¿Cuál es la respuesta? ¿Y qué fue lo que dijo él? No es lo mismo.
0: Ah, ok. ¿Y luego cuántos puntos tiene esa respuesta?
1: 30.
5: Okay.
1: Manejar bajo los efectos del alcohol, 40 puntos.
2: Uy, uy, okay.
1: Y con 50 puntos, usar el celular mientras manejas. Pero ella dijo.
4: ¿Qué dijo?
1: Ella dijo ponerle atención al teléfono.
2: Pues es la misma cosa, zorrito.
3: Pero también se me va a hacer válida esta.
2: Es la misma cosa.
1: Es usar el celular mientras manejas. ¿Y usted cómo lo dijo, mi querida Cintia?
3: Que le ponían más atención al teléfono.
1: Está muy totalmente equivocada.
2: Viene hablando del teléfono igual.
0: ¿Puede decir de pasajero?
3: No, qué tramposos son.
1: A ver.
3: La primera pregunta le hicieron válida la respuesta a él y no, tampoco era la respuesta exacta.
1: Hijo de la chiva. Mire, yo creo que ni le vamos a hacer válida la respuesta a él de pasarse un semáforo porque él dijo pasarse una luz. Y usted no.
3: Entonces la anterior él tampoco no tiene 30 puntos.
4: ¿Ves cómo eres, zorro?
1: ¿Y?
2: Entonces haz otra.
1: Aquí ella iría 50 puntos más 40 serían
0: 90 puntos.
1: 90. Él 30 así y 30 es. Serían 60.
2: Bueno, entonces no les cuentes a ninguno de los dos y vete a otra pregunta.
1: Ah, bueno, si tú lo dices.
2: No, no, porque aquí estás haciendo trampa tú.
1: ¿Ah?
2: Dándole a los 30 puntos a Luis que no se los ganó.
1: A ver, que decidan las mujeres.
2: Bueno,
1: las
2: que decidan mujeres, las mujeres.
1: A ver, Izzy.
4: Mandé.
1: Ella lleva 90 y él 60.
4: Las mujeres decidimos aquí.
1: Bueno, ¿nos vamos con otra pregunta o ya no? Porque si nos vamos
4: una
1: con
4: más,
1: otra.
4: Una más, pero ya que sea
2: la ¿cómo definitiva. Se dice?
4: Sí, definitiva y que sea sí, leal.
0: Concisa.
4: Y, sí.
1: Ok.
4: ¿Y aquí quién va a decidir? Que escoge un juez.
2: Y que no hagas.
0: Ya está la respuesta.
2: Y que no hagas trampa.
1: Mira, Luisito, si tú contestas una de 50 puntos y ella una de 0 puntos, ¿ok? Neta, tú ganas. ¿Eh? Pero si ella vuelve a ganar, te vamos a perder otra vez con pura trampa, pero vamos a perder. Okay.
2: Ponte las pilas, Cintia.
1: Ok.
3: Órale.
1: Ok, esta va a ser el que conteste más rápido.
2: Okay.
1: Ok. El que conteste más rápido se lleva 50 puntos. El que conteste más rápido.
4: Ok.
1: Ahí les va. 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
4: ¡Ya!
2: ¡Ni modo!
4: ¡Ni modo!
2: ¡Ni modo!
4: ¡Gané!
2: ¡Esa es!
4: ¡Ya ganó!
2: ¡Ni aunque lo quieran pelear sí. ustedes!
0: No, yo no lo sé.
2: Ni
0: pelear,
2: modo.
0: Ya
2: ni modo.
0: No, le
2: trampa. Usted también le estaba haciendo trampa.
1: Sí.
4: Ya ganó.
5: Pura trampa hicieron. Pura trampa hicieron con yo.
3: ¡Ni con trampa!
1: ¡Chinga!
3: ¡Sí, yo gané!
1: Luisito, ¿a quién le quieren mandar saludos?
5: O toda la raza ahí de Marlon Landscaping.
1: Ok. Órale, saludos, pues, cuídate mucho y échale ganas a la vida.
2: ¡A la vida!
1: Mi querida Cintia de Farte, llevas un par de boletos para el concierto de... ¡El Duelo! ¡No vayas a colgar!
3: ¡Ay, muchas gracias!
1: Escuchando con el abogado Mario Dávila y ganando aquí en La Ley, ¿por qué, mi reina?
3: Porque es la ley.
1: ¡Qué bonito, Carlitos!
0: ¡Eso! No, pues muchas gracias por participar y gracias por siempre estar al pendiente y siempre por ganar tu caso de accidente y las promociones que traemos a ti aquí por cortesía del abogado Mario Dávila.
2: Y caso saber de el número también.
0: Y saber el número. 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

0: la gente participa, la gente habla número o participa en el WhatsApp, ya sea de la ley, del abogado Mario Dávila o en las páginas del Facebook, y los sorteos son claramente limpios. Obviamente, si ya ganaste hace un mes, no vas a poder ganar porque esa es la instrucción de la radiodifusora.
1: Mm-hmm, es correcto. Así están las cosas. Chanclamanía. Llega Chanclamanía, Liceo Carlitos. ¿O ya fue Chanclamanía?
2: Perdón.
1: No, estaba un poquito confundido.
0: Y no reviso porque no del tono, mierda.
1: No, me confundí con lo de Chanclamanía. Pensé que apenas venía
0: Halloweenia. Viene Halloweenia, lucha libre en la ciudad de Brownsville, Texas. Sí, más adelante, información.
1: Sí, escuché algo sobre una lucha. Creo que lo vi en el del buen amigo que está allá en Brownsville, hombre.
3: De Valdemar.
1: Mi compa Valde.
0: Saludos a Valde, a Tribal Productions, a Jorge Hernández, a toda la raza que trabaja allá. Ese evento de ellos.
1: Ah, bueno.
0: Próximamente, creo que 2-3 semanitas, ya vamos a empezar con la promoción para regalar boletos.
1: Perfecto. Para que vean que no estaba tan perdido. 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
1: Eso es todo.
0: Muchas gracias. Y no se dejen engañar. 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
3: 100%.
0: Porque sabemos que hay mucha competencia. Y así desleal, es. Porque nos copian los colores. Tratan de igualar el número de teléfono.
1: Las frases.
0: Sí, las frases. Toques y las tele. No, todo quieren copiar, pero quiere decir que algo estamos haciendo bien.
3: Por supuesto.
0: Pero lo que mejor hacemos es ayudarte en casodeaccidente.com. Dios los bendiga.
1: Gracias.
3: Ay, bendiciones, Lick.
1: Licenciado Carlitos, que fue el interventor del concurso el día de hoy, donde no hubo trampa.
3: No hubo trampa.
0: Eso sí nos consta y lo avalamos.
1: Perfecto. Y si Garza, te vas a quedar con nosotros, Carlito.
2: Pero por supuesto, de Jeff.
1: Eso, porque ya viene Miguelito y la escándala. Abusados allá por la 2812 y la Carmen Ávila. Ahí está un poquito fuerte la actividad de estos amigos que ya saben, pues, hombre, andan haciendo de las suyas. Pero cuídense mucho ahí por el 2812 y Carmen Ávila.
0: Eso es bien importante. Los que pueden votar, salgan a votar. Si ya están cansados de esta situación, tienen que salir a votar para defender a nuestros compatriotas que, pues, desgraciadamente no tienen la voz y voto. Entonces, hay que votar. Y si no quieren lo mismo, pues ya saben qué es lo que tienen que hacer.
3: Exactamente.
1: Así es. Gracias. Vamos a regresar. Esto fue el abogado Mario Dávila en caso de accidente.
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1: Vámonos.
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0: Un señor menciona que la casa de los famosos, Chole, que la producción ya mete mucho la mano y no deja ser a los integrantes tal y como es. Y que en la granja están atacando mucho al bicolor, al Kevin, y que lo agarran de su mandadero, de su gato, y que todo eso, dice, es como si estuvieran haciéndole bullying a una persona y nadie hace nada.
1: ¿No estás diciendo mentiras?
0: Y que de los

0: Los programas no se hace ni uno. Estaban diciendo, oye.
1: La verdad, es la verdad.
0: ¿Tú crees?
1: Está por los suelos los dos. Mira, La Granja, nada más porque Niurka y Pimpinela le están dando ese sabor, la gente quiere mucho a Pimpinela, entonces de aquí, pues yo también le apoyo a Pimpi, ¿verdad?
0: Porque una ¿Pimpinela gran es la que canta?
1: No, Pimpinela Escarlata, la luchadora exótico.
0: Está Pimpinela ahí.
1: Claro. Mamá, amiga nuestra de muchos años.
0: Lindísima
1: persona. Y Niurka, que pues es la reina de los realities. Búsquenle por donde le busquen. Pero lo único que yo he observado de La Granja es que está muy producida y son pésimos actores todos los que están ahí, porque se nota que les están diciendo por el chícharo qué decir, qué hacer y pelear con uno y pelear con otro, y no les sale natural, zorro. Entonces ni uno ni otro, o sea, ni para
0: yo lo único que estoy aprendiendo de La Granja es el temperamento, el no enojarse, el tomarlo. Ok, es el cómo toma las cosas este Kevin. O sea, tranquilo.
2: Sí,
0: como dice, Kevin es un payaso
1: comediante desde ese tazonzo. Okay. Kevin no está bueno de la cabeza.
0: Pero cómo toma las cosas con un temperamento
1: pues
0: bien.
1: Sí, pero él anda con todos ahí, con todos quiere quedar bien.
0: Ajá.
1: O sea, quiere ser el que navega con banderita de pen.
0: Vamos a ver qué dice Miguelito, que ya lo tenemos aquí. A mi chulito, al rey de la carne asada. A ver, Miguelito, buenos días. ¿Cómo está mi niño, mi criaturita del señor?
3: Muy bien, buenos días. ¿Cómo amanecieron, muchachos?
0: Aquí, buenos días. Peleando con el Isi.
2: Ya sabes. Llega Isi y hay que estar peleando con él.
1: Pues es que como debe ser, qué aburridos. No vamos a estar ahí como en La Granja y la casa de los famosos. Ay, sí, que esto, que no, señores, las cosas como son.
2: Por eso.
0: Ve por un café, por favor.
1: Sí, ahorita vengo,
2: señor. A unos huevitos.
0: A ver, Miguelito, buenos días. ¿Usted qué opina, Miguelito, de los dos programas?
3: Pues a mí me llama más la atención La Granja.
0: Sí, claro. Claro, pero...
3: Muchísimo más.
0: Pero sí. ¿Cómo permite que buleen, que manden, que lo agarren de su... A este Kevin, oye?
1: En Egipto.
0: ¿La verdad?
3: Permitir que él es el que se presta. Eso ya no es cosa de la producción. Él siempre ha sido así, pero no le están puleando. ¿Por qué la gente quiere hacer un problema donde no lo hay? Si él no quisiera, ya les hubiera... Porque tampoco es un tonto. Él ya hubiera puesto un alto. Él sabe lo que es el show y sabe a lo que fue y sabe a lo que quiere ir. No está ahí porque, ay, pobrecito tontito, lo están agarrando de su mandadero. Él está prestándose a hacer un show.
2: Entonces, si yo me presto aquí, ¿me van a agarrar de su tonta o qué?
1: Ah, bueno, de eso es otra cosa.
2: O sea, no.
1: Aquí sí es pues realidad.
3: A ver, depende tú cómo te sientas. Depende tú cómo te sientas. Uno es la gente afuera es la que hace los borlotes. Tú llegas y si él no dice que él se siente incómodo, ¿a poco tú crees que él está tonto como para no decir, ¿sabes qué? Ya me agarraron de su tonto. No,
1: sí está,
3: ya
1: Miguelito,
3: quiero.
1: Sí está. Yo he trabajado con Kevin y con Kevin y la verdad sí, del día a día sí está medio...

0: lleva una mujer tras otra. Entonces tan zafado no está.
1: Yo tengo una canción para la Yoyis.
2: A ver, zorrito. Ah, ¿ya ves?
3: ¿Qué?
2: ¿Ya ves?
3: No. ¿Qué?
2: Y eso que me quieres mucho.
1: Se llama, ¿cómo se llama la rola?
2: Tonta.
1: Ah, perdón.
2: Tonta.
1: Retiro la canción, no era para ti. Muy bien. ¿Qué cosas, verdad, Miguelito?
0: Mira, la cuestión es que, como te digo, tú puedes decir, o la gente puede decir, es un tonto, pues la gente puede opinar, pero si él no se siente así.
4: Pues bueno, exactamente, es como yo. O sea, que digan, no es que es un tonto, pero yo no me siento así.
2: Bueno, no, o que te digan que eres disque productor.
3: De mí dicen muchas cosas, que no trabajo, que no hago nada, que no aporto, y me vale puro sorbete, como decía mi papá.
1: Pero o sea, sí. Ahí sí tienen razón, sí, sí, ¿no?
3: Bueno, pues ahí nos vemos. Adiós, Juan.
1: ¿De ti qué dicen, mi querida Yoyis?
2: Pues ya ves que tonta y que esto, que el otro.
3: Ay, si nos encantan los hombres.
0: ¿Quién dice? ¿Y quién siempre dice? No. Yo no te he dicho.
2: No, tú no.
0: Yo no te he dicho eso.
2: Pero luego siempre dicen, ah, ya ves, por eso está sola la Yoyis. Por eso está sola, porque es así como es.
1: Entonces me acabo de dar cuenta que soy el zorro y sus tontos. Ya no es el zorro y la pandilla, güey.
2: No, ahora eres el zorro y los tontos.
3: Bueno.
0: Pues mira, cada quien se pone el mote que quiera ponerse, pero no, yo siempre lo he dicho, soy una persona de una sola pieza y lo que piensen los demás me vale un sorbete, yo voy haciendo mi camino y ni fijándome en lo que hacen los demás, porque yo solo estoy labrando mi carretera, mi camino.
4: Ah, también
0: no me importa. Soy lo que sea. Pero fíjate, donde pisé yo, van siguiéndome los pasos algunos y piensan que son únicos.
1: Diría la Yoyis, porque donde pisa...
2: ¿Una leona?
1: ¿Eh?
2: No pisa una perra. ¿Cómo es? No.
3: Lo bueno que yo soy un león.
0: Ay, déjale. Déjale mejor, Yoyis. Mejor vamos a entrar en de lleno con otras cosas. Porque eso y la motivación, te atrofió tanto el Sivas que mira nomás cómo está.
2: Ay, otra vez el pobre Sivas.
1: Oye, lo de Anabel Hernández está bueno, mi querido Miguelito.
0: Pues sí, porque sigue pisando callos esta mujer. Acaba de presentar su nuevo libro que se llama Narcocracia. ¿Qué pasa con esto? Que hay más nombres de famosos involucrados. Y supuestamente Peso Pluma es uno de los que también tuvo la gracia de ser amigo de personas que no tenían negocios, que digamos, muy buenos. Eso es lo que dice Anabel Hernández, a mí no me lo crean. Yo ofrecí una rueda de prensa para presentar su libro y también decir que Pati Navidad y todas esas están demandando por el uso del nombre, no por lo que se dijo de ellas, que porque lo que se dijo de ellas es verdad, tú. Que sí iba a fiestecitas muy acá y que eran las novias de no sé quiénes y no sé qué tanto. Pero ponle play, mi querida Gloria, y ustedes me dicen ya qué opinan.
1: A ver.
5: Vamos a escuchar. Respecto al tema de la señora Patricia Navidad, pues bueno, justamente el grande, y están ahí en las páginas del libro, pues ¿cómo recuerda aquella visita de la señora Patricia Navidad a Arturo Beltrán Leiva? Cuando él era uno de los narcotraficantes más poderosos y sanguinarios de México. Peso Pluma era parte del grupo de amistad, incluso tenía relaciones de negocios presuntamente con Néstor Isidro Pérez Salas, alias El Nini, uno de los sicarios más sanguinarios por parte del grupo de los Chapitos, y como El Nini presuntamente es quien había estado detrás, impulsando, metiendo dinero cuando comenzó la carrera musical de este Peso Pluma.
6: No, está en proceso y en algún punto, en cuanto tengamos alguna resolución, lo haremos público. Delila Montijo denunció ante el INPI, que es el derecho a la propiedad, entonces más bien denunció por el nombre, por el uso de marca. Sí, por haber puesto su nombre en el libro, Delila Montijo, no por una relación con un narcotraficante, por daño moral.
5: No son señalamientos que son de Anabel Hernández, son señalamientos que son de Sergio Villarreal Barragán, alias El Grande, quien convivió con Joan Sebastián, cuando era amigo y asistía a las fiestas y departía con Arturo Beltrán Leiva. Así que, por cierto, aquí El Grande no menciona al señor Figueroa, así que es probable que él no supiera.

0: Ay, yo sí le creo a esta señora.
1: ¿Tú le crees?
0: Yo le creo todo lo que dice porque alguien está detrás de ella dándole toda esta información y no creo que se arriesgaría a meterse en problemas señalando este tipo de mujeres. Ninel Conde no le pudo hacer nada. Ya presentó las fotos de Galilea Montijo con este señor Arturo Leiva. ¿Cómo se llama ese
2: Arturo
0: señor?
2: Beltrán Leiva
0: y eso. Entonces, yo sí le creo a Anabel. En Dallas tuve la oportunidad de platicar con ella largo y tendido en una ocasión, que sí. el libro que sacó de Emma Coronel, me lo autografió y todo, y la señora te dice con santo y seña y trae pruebas en la mano.
3: ¡Qué óvole! Oye, sí. Pero dicen que Pati Navidad sí reconoció que conoció personalmente a Arturo Beltrán Leiva. Dice, madre, a mí no, yo no sé en realidad, pero que según su propio relato, unas mujeres se le acercaron en un antro y le dijeron que un supuesto familiar estaba enfermo y que cumplía años, y que ella aceptó ir a cantarle las mañanitas. Al llegar ahí, descubrió que el hombre era Arturo Beltrán Leiva, no el supuesto familiar enfermo. ¿Es cierta esa versión, Miguelito, de que Pati Navidad ha dicho que él le hizo una propuesta que ella rechazó y que no tuvo una relación sentimental, ni recibió regalos, ni dinero, ni propiedades o joyas de él? Es lo que
4: ella menciona. Eso es lo que se comenta. Yo no lo he escuchado de la boca de ella, ¿eh?
3: Ajá.
4: Eso es lo que se comenta. Pero yo ahora tampoco puedo decir si es cierta esa versión, porque yo no estuve ahí cuando le hicieron la propuesta.
1: Pero
4: sería muy delicado decir que sí. Ajá. Ella está peleando porque ella dice que jamás tuvo una relación con las personas y que la quieren embarrar en cosas que no son.
1: Pero Miguelito, si la contrataron, obviamente que ellos le pagaron. Entonces, ni modo que haya ido de gratis. Sea como sea, recibió dinero de allí.
4: Y tú sabes, y tú viste el cheque.
1: No, yo no lo vi, pero es obvio que si te contratan para ir a algún lugar, te van a pagar.
0: Obviamente, bueno, estas mujeres no van de si gratis, te cobran por la sonrisa.
4: O sea, a ver, si te contratan en algún lugar, pues tú vas y haces tu presentación.
1: Claro,
4: no
1: claro.
4: Vas a andar preguntando de dónde sacaron el dinero.
1: Pues no.
4: O cómo es el asunto.
0: No,
4: eso no quiere decir que tú tengas algo que ver.
0: No, vayamos muy lejos, Chulito. Aquí en Reynosa, cuando se hacían los palenques famosos, que venían Ninel Conde, Maribel Guardia, todas, Lorena Herrera, todas esas mujeres que sabemos que no cantan, que son encueratrices, se las roleaban los hombres más poderosos de Reynosa, hasta Alejandra Guzmán, hacían rifas.
3: Pero tú lo viste.
0: No, yo no ocupo verlo, pero
1: no,
0: tengo
1: si
0: muy
1: no
0: buenas cosas.
1: No,
0: nos hagamos tontos, Miguelito. Tú tienes mucho tiempo en este medio, eres un periodista de espectáculos profesional, que tú también averiguas, señor. Y yo, así como tú, he averiguado y he hablado con personas que lo han confirmado y decir, mira, ya, por eso ya no venían estas mujeres. Ya después que ya estaban posicionadas, que ya tenían su buena la nota, que Maribel Guardia ya estaba con Joan Sebastián, que no necesitaba andar ahí llevándose ahí su dinerito bien, ¿verdad? Bien pagadito. Entonces, y ahora sí ya no querían venir, por eso se acabó todo eso. Pero eso era real. Eso es ahí. Ahí está el público,
4: pero,
0: que no me deja mentir.
4: Fíjate nada más qué delicado lo que estás diciendo.
0: No, pues es que es cierto
4: mientras
0: eso.
4: Mientras que tú no tengas la declaración de alguien
3: claro.
4: grabada y algún cheque firmado, no puedes tú dar por un hecho eso, ni puedes aventarlo tan a la ligera. Por eso,
0: contado,
4: por eso están
0: no estoy
4: las demandas.
0: Diciendo que yo
4: hay
0: lo
4: libertad,
0: vi.
4: Hay libertad de expresión, pero tú estás cayendo en el libertinaje. No,
0: pero
4: y eso no es correcto.
0: Son testimonios que me han dado a mí y usted lo busca, por
4: bueno,
0: ejemplo,
4: y tú
0: en
4: lo,
0: redes sociales.
4: Lo, ahí bueno,
0: va a ver,
4: señor, cállate la boca.
0: Porque es que, señor, usted está contradiciendo lo que yo estoy hablando.
4: Déjame hablar. Yo no estoy refutando lo que tú digas. Yo te estoy diciendo, tú tienes pruebas, si tienes pruebas, preséntalas para que cuando te caiga una demanda por lo que tú estás diciendo, no te vaya a caer de sorpresa. Porque lo que tú estás diciendo es algo muy delicado.
3: Claro.
4: Una cosa es la libertad de expresión y otra cosa es el libertinaje.
0: Pero yo no estoy expresándome, yo estoy diciendo lo que a mí me han contado, gente que yo he conocido,
4: pues
0: gente que me ha dicho, yo estuve presente, yo no estoy asegurando
4: replicando.
0: Que dice Garza. Ahora,
4: usted
0: solo,
4: lo está pregúntale
0: al público, ¿cómo se manejaban antes los palenques
4: porque
0: en Reynosa y todo ese
4: que
0: tipo de eventos para que
4: veas? Lo comentaron. Estás diciendo que te consta porque te comentaron.
0: No, yo estoy diciendo que yo no lo dudo, que yo sí estoy de acuerdo con Anabel Hernández, lo que está diciendo ella, porque a mí me han contado aquí.

0: y mucha gente que es del medio, que ha estado aquí, tanto pues estás empresarios, tanto gente algo. Involucrada.
1: Eso es asegurar algo, es dar por un hecho algo que tú no tienes los documentos o que tú no tienes las versiones grabadas por nombre de las personas. No,
0: es que tú me quieres ver mal, Miguelito, siempre. Está bien que te respeto.
1: No, no te estoy haciendo ver mal.
0: Tienes trayectoria y eres un grande de los espectáculos, pero pues yo también tengo lo mío, Chiquito.
1: Te estoy haciendo que tú recapacites. Y que cuando tú tengas las pruebas, lo vengas y lo digas con pruebas. Y
2: no
1: pongas
2: te metas
1: los testimonios.
2: En camisa de once varas.
0: No me estoy metiendo. Sí. Yo estoy asegurando no lo metas. Que a mí me dijeron y lo que aquí se rumora
3: lo
0: fuertemente.
3: Que se
0: y lo que todo el mundo comenta.
2: Rumora, ya lo dijiste.
0: Está,
2: rumora.
0: Exacto.
2: Una cosa es que lo sepas a 100% porque lo viste, lo viviste. Y otra cosa
0: no,
2: que digas
0: señores,
2: a
0: no,
2: lo
0: no,
2: que
0: no,
2: se
0: no,
2: rumora.
0: No. A mí no me vengan no. horas después a achacar que yo soy el culpable de que todas estas mujeres son unas largas prontas.
4: Yo nada más digo que ahorita. Se armaron los
3: putas.
4: Vale, señor.
2: No se dice eso en la radio, mijo.
4: Se armaron los trancazos.
0: Pues es que zorro, te
4: fíjate
0: digo.
4: Que yo jamás había escuchado a Miguelito hablar tan fuerte, decirle a alguien que se caiga la boca, pero.
2: Exactamente.
4: Y si con todo el respeto que usted se merece y me merece, yo creo que Miguelito está cierto. No está cierto, sino que tiene razón, porque para hablar de esa manera tienes que tener pruebas.
0: ¿Cuántas porque notas si alguien... no te he traído, zorro, sí, antes de que estuviera Miguelito aquí? ¿Quieres que me vaya también tú? Porque ya ahí estás, ahí Miguelito y Miguelito para todo.
2: O sea, eso no digo
0: dando
2: nada,
0: la razón, zorro.
2: Luego Miguelito
0: no.
2: me va a callar a mí también y no quiero que me anden callando.
4: No, Gloria, no. Pero es que Miguelito con cierta y justa razón lo está diciendo.
0: Pero es que yo también tengo mis fuentes, zorro. Yo averiguo, yo pregunto.
2: Pero son
0: cuántos
2: rumores, son rumores.
4: Si a mí me dicen alguien ahorita, fíjate que Julián Álvarez y que Julián Álvarez y que
0: te estoy hablando
4: yo no
0: de
4: puedo
0: gente...
4: venir aquí a replicarlo porque yo no tengo las pruebas, ¿me entiendes?
0: Pero yo te estoy hablando de gente que se encargaba y no puedo decir nombres porque yo sí no voy a escribir un libro ni me voy a meter, como dice Joyce, en camisa de once varas porque...
3: Porque pues, no cabes.
4: Vamos a tranquilizarnos.
0: Voy por un café mejor.
4: Vamos a tranquilizarnos, mi chulito. Sí, vamos a ponernos
2: unos blanquillos
4: tranquilos.
2: ¿Okay?
0: Unos huevos, me voy a
3: que
0: comer.
3: Te faltaron
0: unos
3: huevos, pues.
4: Nos vamos a poner tranquilos, Miguelito, mi chulito. ¿Estás ahí, mi niño?
1: Aquí estoy, escuchando al señor, pues déjalo. El que por su gusto muere, hasta la muerte le sabe.
0: Pero bueno, está bien.
4: Y regresamos en cortito, familia, aquí en La Que Manda.
2: Porque es la ley.
4: Ay, mis muchachos.
5: Ya llegó la hora que todos esperan.
4: Se armaron los...

0: de que ahorita me sentí como el Johnny, güey. Vivi Gaitán aquí, Laura León.
1: Ay, sí. No sabías a quién irle.
2: Pues es que zorro también.
0: Y te voy hasta mañana, hasta las 12 del mediodía, para que te decidas con quién te vas
2: a quedar. No, qué bárbaro. Es que también con Miguelito tú. Ay, Miguelito.
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0: Ay, no, mejor no cantes, por favor.
1: Es que la voy a grabar.
2: No, no. No, sí, sí, sí, sí, sí, sí.
3: Lagrimillas tontas.
2: Canción que tú cantas, Sissi Garza, la conviertes en una joya.
3: La quiero revivir, esa canción.
2: Sí, revívela. Sí, porque está muerta.
3: Sí, ya está muy olvidada. Se pasa que mi interpretación quedaría mejor.
2: Sí, sí, la neta que sí.
3: Gracias, Zorrito. Tú siempre me das ánimos.
2: De nada, de nada.
0: Ay, ay, ay.
2: Y aquí te tocamos en la radio, ¿eh?
3: Gracias por tu apoyo.
2: Señoras y señores, tenemos a
0: Miguelito. Mi chulito.
2: Eso. Ya más tranquilo, mi chulito.
4: Yo sí, yo puedo dormir tranquilo. Los que andan aventando cosas que ni siquiera le contan porque no tienen las pruebas son los que pueden estar seguros de que tal vez no van a dormir tranquilos si les llega alguna demanda.
3: No, yo sí duermo muy tranquilo. Yo la verdad, el que no duerme tranquilo es Zorro, porque dice cada vez que viene dice que hace enojar a Miguelito, no sé si mañana se quiera volver a conectar, y pues ahí, ¿verdad? Porque pues sí, pero yo no.
4: ¡Oh, mi chulo! ¡Uy, bebé! Tengo 32 años en esto. ¿Cuántas veces no han querido que desaparezca del medio para que no le se haga sombra? Pero
0: es
4: mira,
0: cierto,
3: Miguelito. No, eso no me queda duda, chulito, pero no, la verdad, yo aquí Zorro sí se pone muy nervioso, Miguelito. Dije, no,
2: pues es que se me junta el ganado.
3: Pues es que no puede servir a dos. Mira, dos en tus mandos.
5: Me va a decir que él es la capelleta.
2: Manden un audio.
4: No ha habido quien haga que yo tire la toalla.
3: Yo sí tiro la toalla cada rato.
2: Manden un audio diciendo, Zorro, se te juntó el ganado.
6: Ya, chamacas, no se peleen, chamacas.
2: Bueno, Miguelito, vamos con Mitzi, porque Mitzi no se retira.
4: Fíjate. Este famoso diseñador había comentado que entre sus planes estaba lanzar una línea de accesorios y demás inspirados en dulce, luego que siempre no, porque la hija pues no quería. Y luego había comentado pues que ya se quería retirar porque ya eran muchos años de estar vistiendo a las famosas, entre ellas Maribel Guardia, también le hizo vestidos a Thalía, el famoso vestido de la boda de Thalía. Se lo hizo él. Bueno, pues la cuestión es que él también era muy amigo de Verónica Castro y dice que la llegó a ver a ella y a Yolanda Andrade en Ámsterdam, en aquella famosa disque luna de miel, que a mí no me consta que haya sido como tal una luna de miel, pero pues que él las vio tú y que posiblemente haga su bioserie y si le llegan al precio, pues la va a llevar

0: la pantalla, pero va a decir de todo, salpique o no salpique a quien sea.
1: ¿Qué hubo, le papá? ¿Cómo? Ese Mitzi, bueno, su nombre es Jorge García Cárdenas, mejor conocido como Mitzi. ¿Es buen diseñador, Richie Garza?
2: Mira, la verdad se rumoraba en el pasado que él compraba los vestidos y le cambiaba las etiquetas.
3: Ahí vas.
2: No, es que sí. Y aparte, él no era el que diseñaba. Él tenía a alguien más que hacía todo y él nomás ponía la cara. Porque Mitzi desde muy jovencito fue muy así de esas personas que van y andan ahí detrás de las famosas como...
3: ¿Cómo
2: te diré? ¿Cómo se dice? De esos lambiscones. Vámonos. ¿Verdad? Ahí que pidiéndoles oportunidades que para vestirlas y eso.
3: Se llama
2: y
3: a tocar puertas, señor.
2: A todas estas mujeres no les vende los vestidos. Se los cae que te lo pones para promoción y esto y que el otro. Y él hace su lanita por fuera, ¿verdad? Con otra gente. Pero así que digas que qué bruto, que qué buen diseñador, no. No,
1: ¿quién sería un buen diseñador para ti?
2: Para mí un buen diseñador es Roberto Cavalli, Dolce & Gabbana, Carolina Herrera.
1: Vámonos.
2: Tienen mucha clase.
0: Hoy el que no consumo mexicano porque él se va al extranjero.
2: No, vayamos por este lado. Es la realidad, okay. O sea, buenos diseñadores ellos. Mitzi, pues ahí es costurero.
4: Lo estás discriminando.
2: Va y compra telas ahí a Tepito y se
0: pone. Yo ya quisiera, ¿verdad?, que trajeras algo de Mitzi.
4: Exactamente.
0: Esa ropa no, que no te me gustan esas las marcas a mí. Esas que conoces, no creo que sean de alta costura.
2: No me gusta la verdad andar promocionando marcas a mí, porque todavía aún así que están bien caras, le ponen su nombrezote ahí y no te quieren pagar por promocionar, no, mijo.
1: Querida Joyce, ¿usted alguna vez ha vestido de diseñador?
4: Sí, zorrito.
1: ¿De quién?
2: De Casa Charon, ella se viste.
1: No, pero pues Casa Charon
4: es... ¿De Casa Charon?
1: ¿De quién ha sido el diseñador
4: y tan barato nos ha estado?
1: ¿Qué ha sido el diseñador que ha ocupado usted?
4: Pues el Dolce & Gabbana.
3: Dolce de Paco.
2: Sí, tiene mucha clase.
4: Claro.
1: Sí.
4: Pero a mí no me gusta, la verdad.
1: ¿Pero qué fue lo que usó? Mucho.
4: Un vestido.
1: ¿Una ocasión muy especial?
4: Una ocasión muy especial, unos zapatos.
1: A ver, ¿fueron ropa y zapatos o nada más los puros zapatos?
4: No, vestido y zapatos.
1: ¿Cuánto te gastaste en esta ocasión?
4: Uy, sí, ahí sí como unos $5,000.
1: ¡Hala!
4: Sí.
3: ¿Eso vale la ropa de Paco?
4: $5,000.
2: No.
4: ¿La ropa de Paco?
2: No, mijo, pues, ¿qué pasó?
1: Sí.
4: No, ¿cómo crees, señor productor?
1: ¿Y esa ropa la tienes todavía?
4: Ahí está guardada, zorrito. Se usó una vez nomás.
3: ¿Una vez? Cosa, ¿por $5,000?
2: Sí.
3: A la ma.
4: Se lo voy a dar ahí, sí, a ver si que se lo pongan para ir a la pulga.
2: Sí, dámelo para ir a bailar ahí un domingo.
1: Pues salió la que gasta $5,000 y salió el que discrimina a tu
0: Miguelito. Pues yo compro donde sea, es más. Yo no compro de Louis Vuitton, yo compro de Huicho. Pajarraco.
4: Domingo.
1: Huicho
4: Domingo.
1: Huicho Pajarraco. De la pulguita mol, dice. Pero es que hay prendas bien, bien económicas ahí.
4: Ay.
1: Muy bien. Oye, entonces.
0: Vamos a escuchar a Mitzi qué dice sobre todas estas polémicas. Ponle play.
5: Mi relación con Thalía está mejor que nunca. Sí, se los puedo decir. Mi relación con eso. Puedo hablar con ella directamente y hablar lo que tenemos que hablar, pero de lo que es palabra.
6: Oye, y con Verónica Castro ahora sí ya ninguna comunicación. ¿Tú te has cansado de decir que esas 6 maletas están ahí y ella ni un mensaje, ni una llamada, ni nada?
5: No, tampoco, no es así ya. Mire, ya ustedes saben que se los he dicho 20,000 veces y les canto hasta la canción. Me cansé de rogarle, ¿ya? Yo creo que fue ese el malentendido de las maletas. Ahí yo creo que ahí está todo. Pero pues ahí están las maletas.
6: Oye, toda la ropa ya está de tener colilla, yo creo.
7: ¿Ya las abriste las maletas?
5: No las quiero abrir. No, o sea... Fíjate que me dio el vestido de Thalía, me dio fama internacional, porque fue internacional. Cuando hago yo el vestido de Thalía, había una cuadra completa, pero una cuadra completa de periodistas internacionales. No, pero en aquella época no existía la santería tanto como ahora. Hoy veo que fulano es santera y que el otro es santera. Y que eres payobio, ¿cómo se llama esa palabra? Que eso es horrible.
6: ¿Tú coincidiste con ellas en Ámsterdam?
5: Y por todo, no, ya no me pregunté, yo no sé nada.
6: ¿Tú coincidiste con ellas en Ámsterdam? En ese viaje de luna de miel.
5: No es así.
6: ¿Pero por qué te pones nervioso?
5: No, está mal contada la historia.
6: A ver.
1: A ver, esa parte no la entendí.
4: Está mal contada esa historia.
1: ¿Con quién supuestamente

0: Él coincidió ahí
1: con
0: en Amsterdam.
1: Verónica Castro y Yolanda Andrade.
2: En el famoso viaje que hicieron a Amsterdam, donde circularon algunas fotografías y que dicen es la luna de miel. O sea, no negó que se haya topado a Verónica y a Yolanda. No negó que tal vez haya sido ese viaje que dicen de luna de miel, pero dice que la historia está mal contada. Entonces, a lo mejor viajaron los tres juntos, no se las topó. ¿O qué es lo que está mal contado?
3: Que a lo mejor no era luna de miel, a lo mejor se andaban casando allá.
4: Pero de que tuvieron una relación, tuvieron una relación.
1: No, no te conste, Joyce. No estás asegurando cosas que no son.
4: Oye, no, sí, lo dijo Yolanda.
1: ¿Tú estuviste ahí con ellos metida en la cama cuando estaban haciendo sus cosas?
4: Lo dijo Yolanda,
1: pero no tú. Porque ahorita se va a enojar Miguelito, ¿eh? Va a empezar ahorita. Ay, que tú no sabes.
2: No, no me voy a enojar porque lo está diciendo Joyce. Como dijo Yolanda, como que tuvieron una relación.
1: Ahora resulta.
4: Yo no estuve en medio de ellos, no me consta.
2: Está dando la fuente. Está dando la fuente de quién lo dijo. Ya hay entrevistas donde Yolanda lo dice.
4: Gracias, Miguelito. Esa es la diferencia.
0: Dice la Jace, no estuve en medio de ellas, pero cómo me hubiera gustado estar. Dice la...
4: Pues si me hubieran invitado, hubiera ido, ¿verdad?
0: A ver, ¿dónde queda Ámsterdam, mi querida Jace?
4: Allá del otro lado del mundo, Zorrito.
1: En Holanda.
4: Allá cerca, sí, de cerca de Holanda.
3: De las paletas.
1: Fíjate que ese viaje quedó pendiente con el abogado que íbamos a ir a un festival. Y
4: gracias, es que ya fue easy. Bueno, iba
1: no,
4: a ir.
1: Yo no fui porque fíjate que sentí que no tenía que ir a ese viaje porque fue cuando pasó lo de mi mamá.
4: Pero fuiste a España,
1: día,
4: ¿no?
1: Sí, España. Ese día que nos tocaba volar era cuando estábamos velando a mi mamá. Entonces, no se me antojó ir a Holanda, la verdad. Pero sí,
4: Nada se te antoja.
1: Sí.
4: Veniste hablando de Costa Rica. Veniste hablando de Guatemala. Veniste hablando de España, que nada te gusta.
0: Perdón. Vámonos. Ahí está, señor productor, para que se lo lleven a ver a dónde.
3: Yo sé
0: a Cancún. ¿Por qué vamos a regresar, mi querido Miguelito?
2: Uy, pues ya se estrenó otro tráiler, pero fíjense, yo tenía muchas dudas de que fueran a tocar el tema. Vamos a ver si lo tocan realmente como es o no, porque ya se dio a conocer un nuevo tráiler de esta bioserie que es muy esperada. Y a ver si tocan los temas escabrosos, pero ahorita les digo de qué se trata. Ya te pasé ahí el video, mi querida Glo.
4: Perfecto, Miguelito.
2: Ahorita para verlo.
0: Ahorita regresamos, sí. Mi niño. Todo tranquilo, ¿verdad, Miguelito?
2: Todo tranquilo. Yo estoy dejando que las personas que meten las patas las metan. Para yo después gusta, de primera fila presenciar el show.
0: Ay,
2: claro, culo, claro.
0: Vamos a regresar con más escándalo.
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1: 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Mi chulito, la última y nos vamos, mi niño.
3: Oigan, pues ha causado mucha expectativa el estreno de esta bioserie que ya está próxima, de Rompecabezas. Van a decir ustedes cuál es. Bueno, pues la bioserie de este famoso grupo de Timbiriche, que obviamente no está autorizada por los originales miembros de Timbiriche, pero como el nombre le pertenece a Televisa, pues ahora sí que Televisa hace lo que le da su gana. Pues la cuestión es que ya se reveló un nuevo tráiler y me sorprendió porque, ¿qué creen?
1: ¿Qué pasó?
3: Si van a manejar, vamos a ver si lo manejan como debe de ser y como es, este romance o supuesto romance, porque no puedes decir que una niña esté enamorada al 100% de un pelado de 40 años, de Sasha y Luis de Llano. Sí lo manejan, porque en el adelanto de este tráiler que ya te mandé, mi querida Glo, sí, que es la segunda entrega de un segundo tráiler, ya manejan ahí donde está el personaje que es Diosbaldo Benavides, que hace a Luis de Llano abrazando a la que se supone es Sasha. Ponle play, mi querida Glo, para que lo vean. Yo también
1: te vamos a verlo. Hijos de la guayaba, señor.
4: Ustedes los bendijo Dios.

0: Se me hace que van a tocar ese tema por encimita, estoy pensando yo.
1: Osvaldo Benavides.
2: Así es.
3: Oye, pero no está muy carita el Osvaldo Benavides como para parecerse a Luis de Llano.
2: Miren, la cuestión es que hay caras ya conocidas, sí. Hay otras que también están empezando y que la están haciendo en grande. Andrea Chaparro, la hija de Omar Chaparro, que hace el personaje de Edith Márquez, Macarena García, Sasha Sokol, Michelle Pellicer, Paulina Rubio, y así infinidad de chavas que están haciendo los personajes, pues un poquito ya las caras muy conocidas de Timbiriche. Vamos a ver si hasta dónde abarca esta bioserie, porque dicen que los ochentas, ya en finales de los ochentas fue cuando estuvo Thalía, entró Bibi Gaitán. Vamos a ver si también la reflejan en esta bioserie. Lo que sí me llamó la atención es que si tocan ese tema de Luis de Llano y Sasha.
0: Sí. Vamos a ver hasta qué punto lo van a tocar. Pero, oye, Miguelito, yo estaba viendo este Luis de Llano. Oye, ¿hasta tú andarías con él?
4: Ora.
0: No, sí se ve muy bien ese Luis de Llano. La verdad, Miguelito, lo que es de
2: pues
0: cada
2: es Osvaldo
0: quien.
2: Benavides.
0: Ay,
2: Osvaldo
0: sí,
2: Benavides.
0: Con qué razón.
1: A ver, si tú tuvieras los 14 años, ¿andarías con él si fuera en la vida real?
0: Pues si fuera así como ese de acá, sí, claro.
4: Ah. ¿Ves?
0: Sí.
4: ¿Ves? ¿Hasta dónde hemos llegado?
0: Hasta Miguelito hubiera andado con él.
1: ¿Cómo la ven?
2: No, a mí no me embarres en tus cosas. A mí no. Usted hable por usted. Usted hable por usted.
0: No, pues sí, muy bien, de muy bien ver.
1: Oye, esa serie va a tener mucho éxito.
0: Va a estar buena, sí.
1: Mucho éxito, la
0: ¿En
1: verdad.
0: Dónde? ¿No sabes en qué plataforma la van a transmitir?
1: ViX.
0: Sí.
4: ViX se exponen.
1: Bueno, veremos qué es lo que pasa y qué tanto tocan ese tema.
0: Exactamente.
1: Miguelito, ya nos vamos a despedir.
2: Recordemos muy bien que ese tema sigue en los juzgados porque Luis de Llano no ha dado la disculpa.
0: Es cierto.
1: Así es. Miguelito, se nos termina el tiempo, mi niño. Muchísimas gracias.
2: Pero pues mañana habrá más tiempo para estarnos peleando ahí. Ya sabes que hay muchos que tienen.
0: Mañana no vas a hacer corajes. Mañana no vas a hacer corajes porque no viene Isi mañana.
2: Pero pues te quedas tú, chulito. Pues
4: ándale. Que siga la vida lambiendo. Sígale de lambiendo.
2: ¿Cómo es?
4: Ay, sí, Miguelito.
2: Pero nos vemos mañana, muchachos. No se preocupen.
1: ¿Quién la trae de qué?
4: De la ambiscona.
0: ¡Ay,
4: Miguelito!
1: Señoras y señores, muchas gracias, chulito. ¡Vámonos!
2: ¡Hasta mañana, muchachos!
4: ¡Cuídate, precioso!
1: ¡Bien! ¡Nosotros vamos con el Zorro Mix!
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0: quiso quedar bien y le salió premio con pilón, repilonzote.
1: La Joyce quiso quedar bien, pero le salió con premio.

0: ¡Letonía!
1: Señoras y señores, saludos a la ciudad de Far. Donateja, saludos.

0: Miguel. Con los boletos de Franco Escamilla.
1: Ya viene un ganador, ganadora, señoras y señores.
2: Eso.
1: De los audios que hemos recibido el día de hoy al 358. Eso es todo, muchachos.
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0: con el Tecora, sacando papas de rico. Saludos.
1: Saludos, guerrerío, échale ganas a la vida, maestro.
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0: de Franco Escamilla.
1: ¿A poco ese señor es Cama?
0: ¿Perdón?
1: Ese Franco es Cama.
0: Escamilla.
1: Escamilla. Por eso, es Camilla.
0: Es apellido, señor.
1: Ah, yo pensé que él era Cama.
2: Ay, ay, sí.
1: Porque ese Franco es Camilla, dice yo.
0: Ay, vamos, terminación 4315. 4315, estuvo bueno el audio. Aquí la Joyce dice que le gustó ese audio. Y di...
3: La Joyce quiso embarrar y salió embarrada, zorro.
0: Sí, porque quiso embarrar.
1: Sí, quiso meter cizaña con Miguelito.
2: Dijo. Ay, no, nada más lo que es.
0: Mañana no vas a hacer corajes porque no viene Isi Garza. Y Miguelito le dijo, no, pero pues vas a estar tú.
1: ¿Pero qué crees? Aquí nos vemos a las 7 de la mañana.
0: Terminación 4315 tiene un par de boletos para el show de Franco Escamilla, mi querida Joyce.
2: Rita, claro que sí, que se presenta ya este sábado en el Pain Arena de Hidalgo.
0: Perfecto, vamos a regresar entonces. Felicidades al ganador, gracias por escuchar la ley. Señor productor, su dato interesante, ¿de qué se trata?
4: Mi querido Zorrito, resulta que nada más y nada menos The Boring Company

0: Company. ¿Han escuchado esta? Boring Company.
1: Saludo. The Boring Company, ¿no?
0: The Boring Company.
1: ¿Qué es lo que hacen?
0: Es una empresa propiedad del señor vecino, compadre, Elon Musk.
1: Ah, ok.
0: Boring Company lo que se dedica es que hace túneles subterráneos para los vehículos particulares. Ah, tienen un túnel, un super túnel, le llaman en Las Vegas, en el que tú puedes entrar en tu Tesla y reduce el tiempo de traslado de una parte de la ciudad a la otra en cuestión de minutos.
1: ¡Wow!
0: Pues resulta que al señor Elon Musk.
1: ¿Pero cuándo regresemos, señor?
2: Sí.
1: Okay.
2: No la eche toda.
1: Está contando la nota completa. Ahora vamos a regresar también con las temperaturas, mi querida Joyce.
2: Así es, zorrito, llueve, no llueve, bueno, ya se van a enterar.
1: Así es, volvemos aquí, la que manda. 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
1: 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Bueno, las

0: Señoras y señores, ha llegado el señor productor con su dato interesante. A ver, entonces, ¿qué nos platicabas del señor Elon Musk?
1: Que nuestro querido compadre y vecino de aquí del Valle de Texas.
0: ¿Nuestro Elon tío?
1: Musk, nuestro tío, exactamente. Se le ocurrió la idea de que iba, yo creo, manejando por la carretera de Austin a San Antonio, que es más o menos alrededor de 2 horas y media, casi 3 horas. Yo creo que se le hizo mucho el tráfico.
0: Y luego se quedó sin internet porque casi no hay señal.
1: Sí, exactamente, también. Porque pues no hay mucho ahí por alrededores. Y yo creo que se puso a pensar, mi querido zorrito, y se le ocurrió la idea. Dijo, ¿por qué no utilizo mi compañía que hago túneles y hago un túnel directamente de San Antonio hasta Austin, Texas? Y el trayecto en su Tesla de alrededor de 200 millas por hora lo haría en más o menos media hora nada más.
0: ¡Hala!
1: Y eso es en lo que está empezando a trabajar. De hecho, ya lanzó un tweet que oficialmente ya están empezando a trabajar en los diseños de ese túnel de Austin a San Antonio, que va a conectarse. Y para reducirle los tiempos de trayecto en aproximadamente eso, en aproximadamente media hora nada más.
0: Neta que si el señor Elon Musk fuera mi apá, sí, ya le dijera, oiga, apá, mire, vamos a hacer uno de acá, de allá de la Montecristo, a nomás a la salida de Far, ahí abajito del 280, del Expressway 83 por el 281. Lo empezamos aquí, lo terminamos. Hay un tal Match, Building Materials. Sí. Porque le dijera yo, mire, apá, hay un accidente y ya no avanza el tráfico por el 281.
1: Sí, cierto.
0: Entonces hacer un túnel de ahí y sacarlo ahí en Far para que no gaste mucho.
2: No. Pues dijeron que iban a hacer un expressway por la Valverde, por allá por Hueslaco, para que atravesara todo Edimburgo. Por el, por el 107, por allá, para que fuera a salir allá a Falfurrias. No a Falfurrias, pero al 281, sí, para salir para allá, para quebrar por ahí.
3: Uy, ¿cuántos años le va a llevar?
2: Pues no sé, pero pues sí. Ahí cerquititas de mi
3: Imagínate.
2: Casa.
0: ¿Tú qué le dijeras a si fuera Elon Musk, algo tuyo que te hiciera, mi querida Joyce?
3: Algo que me hiciera, ay, que me diera un hijo.
0: Ay, no, hombre, no. Yo, oye. No, la cosa es que ayude con algo, no que te saque de pobre. No,
2: volada queriendo asegurar todo como las del Valle.
3: Pues oye,
0: y que fueran trillizos de una vez para que le sacaras todo el billetón.
3: Claro,
0: del mundo,
3: ya tuviera mi futuro asegurado por
0: siempre. No, pero algo que, algo de lo.

0: de los avances que él tiene.
1: Yo quisiera que hubieran más edificios aquí. Más edificios grandes.
0: Ah, ¿te gustaría así como un área?
1: Un área como Austin, un área como Houston, un área como Nueva York. Así. Me encantaría ver eso aquí en McAllen.
0: ¿En serio? Downtown.
1: Sí, cómo no.
0: A ver, usted y Garza.
2: O sea, a mí me está escuchando Elon Musk. No. Por mí que se vaya mucho, muy lejos, ver, porque no me gusta lo que hace ese señor.
3: ¿No te cae bien?
0: Pero
3: no.
0: Es tecnología, ¿no?
2: No, esa tecnología va a acabar con la humanidad.
1: ¡Qué negativo!
2: No, es que esa tecnología va a acabar con la humanidad. Si de por sí también idiotas todos los que...
1: Regresaste de Costa Rica y regresaste más negativo.
2: Oye, lo que pasa que, mira, me tocó ver ahí en el aeropuerto de Monterrey, zorro.
0: ¿Qué le tocó ver?
2: Muchas parejas con niños y carriolas, o sea, y ahí tienen a todos los niños como tontitos con los celulares, con las iPads, chiquititos, sí. Los huerquitos, o sea, digo, ya está volviendo sonsos a todos con tanta tecnología. Pues había un compañero que está hablando con el celular. Hola, mi amor, ¿cómo estás? Hola, sí, mi vida, que te quiero mucho. Que era un compañero de aquí, sí. O sea, que tiene novia ahí en el celular. No voy a decir nombres.
0: El ahijado.
2: No, pues fíjate, zorro. Yo la verdad no estoy muy de acuerdo con tanta tecnología, sí. A mí no me gusta.
3: O sea, no harías un túnel, por ejemplo, de tu casa para acá.
1: Exacto. Pero
2: es que, mira.
1: Para que no llegues tarde.
2: En vez de decir, mira, ¿sabes qué? Vamos a desestresarnos manejando, viendo la naturaleza. No, todavía quieren rápido en el mundo.
1: Pero
2: por eso,
1: así
2: no.
1: Llegarías temprano y no te agarraría el tráfico en el camino.
2: No, pues fíjate, me buscaría un trabajo donde me quedaría más cerca. Donde no tuviera que levantarme tan tarde. Pero pues no.
0: Bueno, ¿usted, señor?
3: Que hiciera un cohete de Monterrey a Costa Rica para que se le haga más rápido a mi querido Isi Garza, que ya no sufra tanto.
2: No.
0: Pero mira, el señor pensando en tu bien.
1: Ay,
0: algo
1: sí,
0: quiere el señor productor y no es dinero.
2: Estoy convenciendo.
0: Oigan, que por cierto, en Albania ya hay una ministro, escuchen bien, inteligencia artificial. O sea, parte de lo que se vive allá en el gobierno de Albania, ya es una ministro inteligencia artificial. No es que sea la mandamás ni nada de eso.
1: Sí.
0: Pero ya es inteligencia artificial. Y dicen que está haciendo las cosas mucho mejor que los otros que tienen puestos ahí.
1: Ay, Dios.
3: Wow.
0: ¿Cómo la ven?
2: ¿Dónde es eso, zorrito?
3: En Albania,
0: señor Isi Garza.
2: Albania.
0: ¿Cómo la ven, mis hermanos? Así está la inteligencia artificial.
1: Exactamente.
0: Avanzando poco a poco. Pero bueno, parte show. Mi querida Joey, ¿llueve o no llueve?
1: Fíjate, zorrito, que sí va a llover, pero también quiero comentarte que ya se debilitó el huracán Polo.
0: Ah, bueno.
1: Eso sí, se mantiene la alerta en el Pacífico, ya está en categoría 4. En este momento, y bueno, pues siguen las lluvias por allá, ¿verdad? Hoy una máxima de 96 grados, mínima de 80. Sí tenemos pronóstico de lluvia en un 58%, pero esto para la tarde.
0: Ah, ok.
3: Pues es elevado.
1: Sí, bastante. Lo que viene siendo hoy, miércoles, jueves, viernes y sábado, tenemos pronóstico de probabilidad de lluvia.
0: Ok.
1: Así es que, pues ayer también había, no sé en dónde llovió, zorrito, porque aquí donde yo vivo, pues no.
0: Sí, igual para el área de Dona, no.
1: Sí, se puso nublado.
2: En Costa Rica llovió, Yoyis.
1: Ay, sí.
0: Entonces, la máxima para el día de hoy.
1: La máxima para el día de hoy, 96 grados Fahrenheit.
0: O sea, como quiera, sigue estando caliente.
1: El calorón.
0: ¿Verdad?
1: Y toda la semana vamos a estar en los altos 90 y la próxima semana en los más de 100 grados Fahrenheit.
0: Perfecto.
1: Ya entramos al otoño. Esperemos que vaya bajando. No se nota y esperemos que ya vaya bajando un poquito la temperatura.
3: Ah, oye. Pues en vez de estar en 100, estamos en 90.
0: Así es.
1: Sí, exagerado.
2: Horrible el calorón.
0: Ya nos vamos a despedir. 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
0: Eso es todo, Chigarza. 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
0: Por supuesto, y muchas gracias. 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
0: Así es, muchas gracias. Oigan, ahí por atrás de una pulga que está en la ciudad de Álamo, tengan mucho cuidadito, está un poquito caliente la cosa, única, es atrás, ¿ok?
1: Cuídense
0: es
1: mucho.
0: Atrás, cuídense mucho, racita. Lo único que queremos es que estén bien y que todos regresemos a casa con bien con nuestras familias el día de hoy.
1: Sale, vale. Y sale, vale. Y también un gran abrazo para todo el personal de Los Compadres Buffet. Gracias.
2: Tercera llamada.
1: Gracias.
0: ¿Qué rico los pancakes, no?
1: Deliciosos los pancakes y saludos. Todo lo que nos trajeron. Gracias, gracias.
0: A todo el equipo. Ya nos vamos a despedir y sí, muchas gracias.
2: No. Ya, bueno. Y mañana nos vemos a las 7 de la mañana, dijo la Joyce. Que mañana no, mañana voy a venir también para que se te quite, dijo. Muchas gracias, mi querido Zorrito. Un honor y un placer estar aquí con ustedes. Bendiciones, gente preciosa. Y cuídense y nos vemos. Hasta la próxima.
0: Señor productor, muchas gracias. Me da gusto que su papá esté mejor.
3: Sí, gracias a Dios, Zorrito. Ya andamos aquí también tranquilo.
0: Órale, pues, ¿va usted para digital?
1: Así es, con su música internacional.
0: Se quedan con Rubén Vela, el que prende la vela.

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1: Ahora ellos me piden prestado. Yo no les cobro rédito, nomás me pagan lo que es. Ajá. Pero cuando todo se trata de ayudar a mi carnal, la guacina, no, yo le regalo el dinero. Yo no me ando fijando en eso porque yo sé que ella lo necesita.
2: Qué chido.
1: Pero sí, hay familiares que sí se pasan.
3: ¡Ya nos exhibiste!

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1: Son las 12 del día. Es la hora del Ángelus.

0: señor. Y... vamos a darle en el nombre sea de Dios, vamos a darle, vamos a darle con 12, todo. Ese es el
1: versículo 9.
0: Segunda de Corintios, versículo 12, capítulo 9, representando a las jovencitas, es Diego. Pues Diego Armando, aquí está Paco. ¡Paco Rabón! Ah, no, Paco Barro. Hago a mi compadre Paco Ratón. Los micrófonos, Paco, los digo.
2: Oye, traía los micrófonos de los grupos y los había llevado mi compadre Paco.
0: Buenas tardes, señores, señoras, caballeros, ladies, señores, sean todos bienvenidos al programa. No, no, no, no, no, no, no, no, no, no, de la radio. Se llama Viejitas contra Jovencitas. En este preciso momento voy a arrancar una nueva lista de registrados para una tarjeta de regalo de $100 para que le entre la promoción que se llama Échale Gas con Sainz, Échale Gas con Sainz, Échale Gas con Sainz. A todo aquel que emita su voto al 956-358-2126 va a quedar automáticamente registrado, porque tengo no una, ni dos, ni tres, ni cuatro. Tengo un titipuchal de tarjetas gracias a mis amigos de Sainz McAllen Ford.
3: Hola, ¿cómo
0: estás? ¿Cómo estás? Bueno, repito, 956, el 956. Es tuyo. Yo enfermo, ¿qué tienes? ¿Qué tienes en esa tarjeta? Esa va para mi compadre Adrián. Ah, esos son para el coque, mijo. Ese es del coque. Nomás los lunes se enferma nomás. ¿Ah? Los lunes. Buenas tardes. Ya es martes, ¿hoy qué día es hoy? Ah, ¿bien? ¿Qué? Es miércoles, a la chinán pasando, pero en serio, andamos con todo, raza, con todo.
1: Gordo,
0: buenas tardes.
1: Gordo, viejita, ¿qué onda, gordo, viejita?
0: Gracias.
1: Ponte la rolita de Carlos y José, Cruz de Vidrio, gordo, porfa.
0: ¿Cuál?
1: Te encargo un saludito, gordo, para el Chirristas, para el Héctor y para el Super Chalán. Estrella, carnal. El mejor chalán de todos, el Tapa. Ahí mándale saludos también al Tapa, gordo, el viejita. Tapa.
0: Perfecto, carnalito, gracias. Bueno, va a ser que sigue, rapidito, ¿por cuál vota?
3: ¡Ya llegó tu gordo!

0: saludo acá desde Reynosa, Tamaulipas.
1: Échale, mi reino,
0: un saludo para mi compadre, el Venado.
1: Ya estás.
0: Del fraccionamiento Ventura.
1: Sí, señor.
0: Y te cargo el pronóstico como Larry Hernández en inglés.
1: En inglés.
0: Y votamos por la visita.
1: Estilo, estilo, estilo, estilo. Ruédate, ruédate, ruédate. ALB, ALB.
2: Hola, ¿cómo estás?
1: ALB. ¿Dónde me llames? Te voy a registrar, porque...

0: Aquí está la música del grupo Mesteño. Se llama Bye Bye Bye Bye Bye Bye Bye Bye Bye Bye. Ah, una viejita que se hizo jovencita. Representando a las jovencitas, grupo Mesteño. Representando a las viejitas, ¿quién llega? Sus... Ay, ay, ay. Es la chica de los ojos tristes.
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0: Gracias, buena, gracias. Muy amable. Vámonos rapidito. 956-358-2026. Buenas tardes. Vamos para mi compadre Reyes, Raúl Reyes. Ahí para el licenciado Luis. Y para José Ignacio. Ya está la nómina, José. Buenas tardes. Hombre, cállate, andaba corri. Yo dije, dame, ¿qué tiene? Que te siga prendido todos los focos, ¿verdad? Parezca árbol de Navidad.
2: Gordo, panzón, botejón, hombregón. Oye, gordo, quiero mandarle saludos a Gastón Martínez, a Noel Edesma, maestro de Río Bravo, a mi hijo Brian, a Víctor Vidal, también a Pai para la cuadrilla aquí en Río Bravo. Oye, gordo, saludos para los hermanos Ebrian, para los cantereros de Río Bravo. Saludos, papalillo, por lo
0: que. Rápido, mijo, casi igual que
2: tengo una rola, gordo, si puedes poner a gordo el columpio de los Rivera.
0: Esa rola, me cae gordísima esa rola, gordísima que me cae esa rola.
2: Hermoso, cierro, compadre.
0: Esa rola es la única que no me gusta, la del columpio esa.
3: Gordo, buenas tardes, viejo. Qué bueno que ya llegaste.
0: Llegué desde las 6 de la mañana.
3: Ponte la canción de los dos amigos, los cadetes de Linares, viejo.
0: Ah, qué rolota.
3: Hay un saludito, gordo. Mi compadre Arián. Que ahí anda sumando la papaya por todo Matamoros Ranch.
0: Sí, señor, arriba mi Matamoros querido, venga de ahí.
4: Hola, visita, compa. Oye, compa.
0: No me digas
4: compa. Con una rola de Invasores, hace mucho que no pones una.
0: ¿Cuál? ¿Mi caballo pobre o qué?
5: Con Sames, échale gas con Sames.
0: Échale gas con Sames, échale gas con Sames. Registrado, queda por la viejita, se queda la viejita, suéltala.

0: banda, porque la ley. Continuamos en las viejitas contra jovencitas. Show número uno del mediodía en el mágico Valle del Río Grande Norte de la República Mexicana y en la aplicación Radio para BIM. Estamos con todo, en todo el mundo estamos, gracias a ustedes. Gracias por compartirnos, gracias por hacernos sus favoritos. Bueno, buenas tardes, ahí está el columpio, los Rieleros del Norte. Representando a las viejitas, representando a las jovencitas, llega el agradecido, los dos de Tamaulipas. Bueno, buenas tardes, ¿por cuál vota, viejita, jovencita?
1: Por la viejita, Rubén, por la viejita.
0: Gracias, carnal, un saludo ahí para el tuerca. Nada más está donde
2: Rubén, todos están comiendo. Rubén, voto por la viejita y regístrame por la tarjeta de gas con Sames
0: Motors. Échale gas con Sames, échale gas con Sames. Gracias, mija, ya está registrada, automáticamente registrada. Te deseo mucha suerte porque estamos, están gane y gane, ¿eh? Muchas felicidades a todos los ganadores de las tarjetas de regalo de $100 de la promoción. Échale gas con Sames, échale gas con Sames. Oye, Juanito Sánchez, ¿dónde andas? ¿Dónde andas? Oye, así me da pendiente. Yo llegué aquí, no hay nadie. Que nos irían todos a comer y no me invitaron.
1: Bueno. Chile con Sainz, Chile con Sainz. Oye, compadre. Vamos por la viejita.
0: Gracias, la viejita tiene dos ya, ¿eh? Dos.
3: ¡Gorda! Bueno. ¡Gorda, la viejita, gordita! La viejita.
0: Y échale gas con Sainz. Está registrado, mijo, ¿eh? Te deseo mucha suerte para que tengas la oportunidad de ganarte una tarjeta de regalo de $100. Pacharro, hombre, qué cara está la gasolina. Ya vi 4.50, ¿qué? Casi $5 el de Alan. Y la Unleader, la 87.

0: música de Intocable junto a Matisse. Qué bonita onda, qué bonita rola, güey. O sea, no manches, güey. Se llama esta rola, o sea, dejarla presente así, güey, como el locutor, güey. O sea, güey, ¿cómo, güey? Hola, mamá, ande rápido, no me hago que soy locutor de la radio. Cuando está chavo, claro, ya después ya.
1: Hoy.
0: Aquí están los internacionales cadetes de Linares. Se llaman los dos amigos representando a las viejitas. Vamos rapidito en tu programa favorito, el mediodía. Las viejitas contra jovencitas, viejitas contra jovencitas, viejitas contra jovencitas, viejitas contra jovencitas. En la 102.5. Hey, what's going on, my friend? Who do you want to check it about? For who went which one you vote?
2: Buenas tardes, mi compita Rubén, el que prende la vena. Compro Rubén por la viejita, mi compro Rubén por la viejita. Miércoles, ahí te encargo algo de los vallenatos de la combia, mi Rubencito. Algo de los vallenatos de la combia. Yo voy a ser el pronóstico como Lalo Mora y Lady Hernández, los dos bien, bien locos.
0: No, espérate, ¿sabes? ¿Cómo Cristo
2: para toda mi gente, ya son las de Calones Sur. Ánimo, que es miércoles.
0: Ánimo al cuadro. Oye, es miércoles, Nico. No, hombre, qué bárbaro. Yo tan descansadito que ando ya el miércoles. Ya. En serio, apenas va acá y luego de volada acá, chinampas. Aló. Fiego. Pariente. ALP.
3: Gordo, ¿qué onda? Viene la lluvia.
0: Que llueva, pues que llueva, me.
3: Asómate. Ahí viene la lluvia.
0: No llueve nada, mijo.
3: Gordo. Puro... ¿Qué le dice una nalga a otra nalga?
0: Espérate, mijo, estamos en la hora de la comida, no en la hora del chiste, me. Ah, ok.
3: Échamela, jovencita.
0: No la rebanó.
3: Gordo.
0: Espérate, mijo.
2: Gordo. Comarito, vamos a votar por la viejita el día de hoy, comarito.
0: Gracias.
2: Y por favor, aviéntate el pronóstico como Chelelo y también como Piporro, papá. Oye, a ver si te pones ahí la rolita de La Recordaré del grupo Pegaso. Ya días que no la tocas, hombre. La Recordaré del grupo Pegaso. Buena. Acuérdate, votamos por la viejita el pronóstico como Piporro y. Sí. Cuñado, ahorita vamos para aquí para Limburgo, que ando sin gas.
0: Ya, chiquito, sin gas a todo.
4: ¡La ropa se vino el agua!
0: Un para toda la raza de las mil pastejas. Un solo para la raza de la Chicho Mendoza, de parte de Pepito Chavarría. Bueno, buenas tardes. Adelante.
5: Gordo. Oye, gordo, ey. ¿Por qué te dicen gordo?
0: Ya sé, mijo. Gordo?
5: No me digas.
0: Porque mira.
5: Votamos por la viejita, gordo.
0: Aquí está. Saludos. La que te engorda.

0: Lupita, ¿para quién van los las mañanitas? Adelante.
1: Hola, Rubén. Rubén, hola. Buenas tardes, bendiciones.
0: Igualmente, Dianita, gracias.
1: ¿Podrás felicitarme a mi esposo, César Estrada, César, que cumple años hoy de parte de su esposa?
0: Claro que sí, Dianita, con mucho gusto.
1: Que lo queremos mucho, lo amamos mucho. Él anda trabajando.
0: César,
1: muchas bendiciones para él en su vida hoy y siempre. Y lo esperamos en casa con los brazos abiertos.
0: Una carne asada,
1: y
0: Dianita.
1: Claro que sí, votamos por la viejita, Rubén. ¿Me lo grabas, porfa?
0: Gracias. Ay, no lo grabé, pero ahorita se lo mando. No se mortifique, está hablando con su gente, con sus amigos, con sus cuates, con sus vecinos, sus tíos de la ley. Ahorita se lo grabo, ¿ok? Camaradas chidos. Aquí estamos, mira. César, te aman, te van a esperar con una carne asada y con los brazos abiertos, ¿eh? César, qué bonito. Estoy trabajando para llevar

qué chido. En Mérida se me cuero el chino. Más que, hey, qué bonito mensaje de tu señora esposa y todo. Y en el jale ahorita escuchando y al Rubén Vela, el que prende la vela y que diga, oh, mi vieja se acordó de mi cumpleaños.

0: para que seas feliz. Felicidades. Un saludo ahí para el maestro Estrella. ¿Quién más anda ahí por ahí? Toda la raza, mira. Ay, Juan Chupiriguiri, Juanito Peña, el Bola. ¿Quién más? Uy, no, mira, para el Julio, la Fundita, la Perra, también todos los Avis. Y solicito monedas. ¿Qué? Ah, solicito una canción. Ahorita la ponemos, carnal, ya saben. ¡Uy! Aquí está el Pega Pega de Emilio Reina, del disco Un Poco de Tiempo, composición de... ¿A quién le importa cómo se llama el... ¿Ah? Pero bueno, antes era así, ¿verdad? Tenías que decir todo. La grabaron allá por Juan Ignacio Ramón y Juárez Cruz con Hilario Martínez en la colorinda. Bueno, buenas tardes, vamos a los votos. Buenas tardes. Sí, ¿por cuál voto usted? Por la... ¿Which one you vote? ¿Viejira o jovencita?
1: Hola, corazón de amores, de acá de Houston. Saludos Houston para todos, por la visita. Y el pronóstico como Karim León, Juanga y Vicente Fernández. Bien. Gracias. Enamorados porque es mitad de semana. Ay, es un brigo. Ya sabes, saludos a todos los perrones más mecánicos de B&B. Todos los troqueros del Valle. Felicidades a todos.
0: Ah, con esos besos. Con esos besos me quedo.
2: Pajarita, colega. Llevo una de manzana para la Ciudad de México. A la vuelta nos miramos, colega.
3: Borracho.
0: Vamos a la que sigue rapidito. Buenas tardes.
4: Gordo. Panza de yegua deshidratada hoy, gordo.
0: ¿Qué pasó, mijito?
4: Para el flaco, para Víctor, para el Chicotes, para el güero, el de la Ferre Vera. Oye, el Chicotes se andaba cayendo, se andaba matando, gordo, para que lo sepa todo el mundo. Se andaba matando el pobre, se cayó.
0: Por si estaba con el pendiente, va, por si no habían comido.
4: Que está en las patas.

0: bien maniado el güey.
1: Rápido,
0: oye, ahí te encargo mi caballo pobre, ¿para qué lo recuerdas también el caballo pobre? Ponla gordo, vamos con la viejita gordo.
1: Bueno.
2: La viejita, mi Rubén, la viejita, échale gas con Sam,
1: échale gas con Sam, ya ganó la viejita, suelta la viejita que está en pega. Emilio Reina, se llama La Recordaré, buenas tardes. 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

0: en Álamo, Texas. 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
2: El zorro y su pandilla.
3: Ahora ellos me piden prestado. Yo no les cobro rédito, nomás me pagan lo que es. Pero cuando se trata de ayudar a mi carnal, la guacina, no, yo le regalo el dinero, yo no me ando fijando en eso, porque yo sé que ella lo necesita.
4: Qué chido.
3: Pero sí, hay familiares que sí se pasan, sí se pasan.
5: ¡Ya nos exhibiste!

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1: El fantasma se llama El Culpable. El Culpable. Vámonos rapidito al 9. ¿Qué pasa? No borres el. No lo borres, hijo de mi alma. China, paso, me apenas seguías tú en los votos. Pero bueno, hombre, es que no estás ni mil, ni dos mil, ni tres mil, ni cuatro mil. Con un puchal de audios pendientes, todos van a salir. Ramiro, saludos. Saludos para mi compadre Abraham Padrón, ahí toda la raza de. Ah, mira. Ya están 5-11, ¿dónde, carnal? Ah, pero ese es el hijo de su piriguirí. Ya no voy a sacar la diésel, ahora voy a sacar el puro. Oro, y lo para andar quemando llanta con la diésel plus plus. Qué bárbaro, maestro. 4571 y ya el galón. Saludos, carnalito. Saludos para el Pancho. Pancho Padrón. Para toda la familia Padrón. Saludos para toda la raza de Cerro Azul, Veracruz. Ahorita les mando. Claro que sí, claro que sí. Ahorita les mando el video. Rubén, aquí voy a estar por la. Ah, un saludo muy especial para toda la raza de Far, Texas. Ay, hijo de su piri, güiri, mira, no, hombre, qué bárbaro. Rápido, vámonos a la que sigue. Ahorita platicamos en mi pastina. Hay plática, hay música, hay mucho cotorreo aquí. Fíjate, bendecidos estamos de tenerlos a ustedes de nuestro, del otro lado de la radio, porque nosotros estamos acá de este lado y ustedes están de qué lado. O sea, de los dos laredos. Aquí está el rey del acordeón. Ramón Ayala, Los Bravos del Norte, me la pidieron, la solicitaron y les complacemos. ¿Por qué la ley? Bueno, buenas tardes, ¿por cuál vota?
2: La canción ahorita,
1: ¿qué dijo?
2: Las Medias Negras.
1: Ah, qué buena rola.
2: Y votamos por la viejita.
1: Gracias, hermano. ¿Por cuál vota usted?
3: Rubén, voto por la viejita, compadrito.
1: Gracias.
3: El pronóstico como el clavillazo.
1: ¡Momento!
3: Chente y Antonio. Compadrito, a ver si puede poner competencia. Chente, una de Chente, Los Albañiles.
1: Ah, qué buena rola. Y la película más, la película de Los Albañiles.
3: Salud,
1: de la
3: compadrito.
4: Buenas tardes, Rubén.
1: Échale gas con
4: Sainz.
1: Échale gas con Sainz. Échale gas con Sainz.
4: Votamos por la viejita, Rubén. Votamos por la viejita.
1: No, dejaban ver esas películas cuando éramos niños de Los Albañiles, que eran muy bellas, ¿verdad? Feas, feas.
5: No, no, bonitas. No sé.
1: La viejita.

0: Ángeles Azules desde Iztapalapa para el mundo. Buenas tardes, 956. Buenas, así le voy a poner en el de este de la de esa. Voy a hacer un post. O sea, no manches, güey. Y le voy a poner, o sea, destacar. O sea, quitar los tacos es destacar, quitar los tacos. Esta canción se llama Si Sabes Contar. Son los Reyes Magos. No, ¿cómo se llaman los Reyes Azules? No, gacha. Ángeles Azules y los Riquitlaca. No, Lucky Raya. Lucky Raya. No, es que Lucky Ra y ya. O sea, son tres. O sea, es que le bueno, pues, estoy leyendo todo seguido. Lucky Raya. Aquí están los vallenatos de la cumbia desde la colonia Independencia. ¡Ay, hombre! Se llama Las Tres. ¡Ah, qué bonita rola está! Tal vez no pudo escaparse, pero hombre, cuando era niño yo la cantaba porque le dije en la morrilla, vamos a ver en el Parque Roma. Y nunca llegó. Nunca llegó. A lo mejor no pudo escaparse, ¿verdad? No quería nada, güey. No quería nada. O sea, yo pensaba, tú dijiste, ahorita va a llegar, pues es que a lo mejor sus papás no le dejaron salir. No quería nada, güey. Y bueno, todo lo que alcancé a grabar. Ah, gracias, carnalito, gracias. Ahí está, mira. Tipuchalde. Ay, carambas. Muchas lucecitas y mucho. Está caliente y está frío, ¿eh? Ahí en La Gato, la Tower Sur, en Álamo, Texas, ¿ok? Corazón de Amores, pon una canción de Me muevo. Ay, esas no las tengo aquí, mija, pero ahorita voy a digital a ver si me la prestan. Sí, esa es de música internacional. Ahorita le hablo a mi compadre Cristian Mata a ver si la tiene. O a la güera va.
1: Vamos, vamos por la viejita del sexto piso.
0: Ya con que ya suelta la viejita, la trae en friega, la trae ir, cállate los ojos, pobrecita, ya, mijo.
2: Échale, gordo, échale, te encargo una rolita, gordo.
0: ¿Qué?
2: Un saludito acá para la banda de Transportes y Fletes Rápidos García.
0: Gracias, carnal, saludos.
2: Un saludito acá para la banda de Fletes Rápidos García.
0: A toda la familia García,
2: a toda la banda, ¿sí? Para el maestro Balín, para Carlos García, para Junior, para Martín, para el Celso. Y para el Chapito, hoy ya.
0: Perfectísimo. Abro rapidito, 956-358-2927.
3: Bueno. Gordo, buenos días.
0: Buenas tardes.
3: Saludos a mi hijo que cumple 2 años hoy.
0: ¿Cómo se llama?
3: Y écheme gas con James.
0: Mamacita, gracias. Hermosa, ¿cómo se llama? ¿Cómo se llama el chilpayatín para ponerle las mañanitas? Pues si no, ¿cómo va a saber qué es para él? Yo sé que conoce la voz de su mami, pero para que todos los demás niños también sepan que cumple años y le regalen algo, porque no le han regalado nada al día de hoy, nada. O sea, que le pongan ahí. ¡Freddy!

0: Ay, para el Freddy, ahora sí ya saben que el Freddy cumpleaños. Sale una carnita asada, mija, como quiera. Sí, por favor. El Freddy le gusta la carnita asada, ¿sí o no, Freddy? Ay, dile a mami que carnita asada, caña. Así cuando tienes 2 años decía, habla uno, carnita asada. Chévez y carnita asada.
1: Para la viejita, y quiero que me mandes una dedicación.
0: ¿Para quién, mijo?
1: La que es. Siguen dando los perros. Para el que no arma nada de parte del Pop Boy.
0: Pop Boy, no te la tengo esa. Siguen la perros. Siguen la, pero no la. Ahorita la busco, carnal. Un saludo para toda la raza de las mil pastejas. Bueno, buenas tardes. ¿Por cuál vota, viejita jovencita?
2: Échale gas con Sainz.
0: Échale gas con Sainz.
2: Échale gas con la viejita, por la viejita, por la viejita. Gordo, gordo, gordo, gordo, gordo.
0: Ya ganó la viejita.
3: Buenas tardes, saludos. Votamos por la viejita. Uf. Y échale gas con Sainz.
0: Ya está registrada, saludos, mija. Te deseo mucha y muy buena suerte para que tengas la oportunidad de ganarte una tarjeta de regalo de 100 dolarotes para que... Échale gas con Sainz. ¡Échale gas con Sainz! ¡Ay, hombre!

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4: 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Armando Cañamar, de parte de su carnalito Mario Alberto y toda la raza de A&M Electric, los electricistas perros de FAR, Texas. Ahí están prendiendo el bote con Lucio Pérez. Saludos, carnalitos, que se la pasen a todo bar. Ya te están haciendo la carnita asada. Apenas les iba a decir. Ya saben. Para mi buen amigo Rolly Villalobos y para mi compadrito DJ 5.0, para la familia Cárdenas, ahí para Luis Salvador Cárdenas, también un saludo muy especial para Lupe González y Rosario Reyes y toda la familia González. Ahí un saludo para los de AB Plumbing, para todos los plomeros, ahí para la perra, para el niño, Juanito Peña, también un saludo para Aldo Ayala y para toda la familia Ayala, también un saludo para el David y para el niño. Ah, el niño de los cachorros, ahorita la busco, carnal. No, pensé que le decían el niño. Ah, ahorita, bueno, claro que sí, con mucho gusto. Me está pidiendo más rolas y más rolas y más. No, hombre, pues es que ya se acabó el programa, pero ya saben que de 11 a 3.
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4: Aquí no nos vamos hasta las 3. hasta apagar la luz, porque si nada más, hombre, pues irán titipuchal de rolas. Deja, pongo otra competencia y ya le seguimos con las compatibilidades. Chinampas, si no, ese es otro programa, ¿verdad? El de... los chistes también, mijo, manda chistes, ándale, pero mándalos acá suavezones, mijo, porque ahorita hay muchos niños. Mira, ahí está el niño que cumple años, Freddy, está escuchando, y tú con tus... ¿Qué le dijo una nacha a otra nacha? Sí, disfrázalos, mijo.

0: Chihuahuas, hombre, ¿qué puedo hacer? Fui aquí a la digital 101.5, música internacional. La busqué en la programación y no está. Bueno, buenas tardes. La que sí está son las chiquillas. Ahorita que andaba ya por la avenida Monterrey, me fui hasta la Boquilla. Y luego de ahí a burócratas municipales y la FOME 21. Ay, hijo de su pirigüilo, hombre. Andamos con todo, raza. Con todo, sí, señor. 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Vámonos rapidito a los votos. No los borres, mijo. Apenas seguías tú, mijo. Dice, pensé que nunca lo ibas a pasar, gordo. Aquí salen todos, mijo. Para eso pedimos los audios, para que salgan. Si no, pues, ¿para qué estamos de paquete? Si no sirves para servir, no sirves para vivir. ¡Ay, papá! Me salió del alma. Me salió enterita. Bueno, buenas tardes.
1: Ay, no, ese grupo es lo mejor, me encanta.
0: Gracias, gracias.
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0: Sí, señor. En el rancho del Pitayo. Buenas tardes, quisiera saber el precio para una quinceañera y una boda. Ay, papantla, está cayendo jalecito, bendito sea Dios. Claro, hay que trabajar, mijo, pues nosotros hay que, ¿verdad? ¿Sí o no? Claro que sí.
3: ¡Gordo, gordo, gordo! ¡Gordo! ¡Onta la vaquerita!
4: Oye, la mandé
3: a traer las
4: ardillas, ¿o qué? ¿O no la dejas de salir a trabajar?
0: Ya le dimos programa,
4: mijo. Malo. ¿Qué onda? Échame el pronóstico como... Vendiendo cobijas, pero en inglés, como tú lo sabes. Como tú lo sabes. Es que todo... Y voto por la viejita. ¡Ahí viene la lluvia! ¡Ay, me estoy mojando!
0: Te estás mojando ya, sí, apenas viene la lluvia.
5: ¡No, gordo! ¡Gordo! ¿Estás ahí? Oye, pues la viejita no, y aviéntate ahí el pronóstico como la India María, hombre. Ándale, manda saludos a todos los ruferos ratas.
0: Los ruferos, los jardineros, los vidrieros, los meseros.
6: Hola, gordo, soy Carmelo. Mi gordo, Tengaruna de Tropical Caribe. Tenemos algo en común. No debe odiarme, señora. Ándale, gordo, votamos la viejita. Es correcto.
0: No te andes metiendo en esas rolas, tío.
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0: Hombre, qué bonito cantas.
7: Saludito, Rubén. Votamos por la viejita.
8: Rubén Vela, el que prende la vela.
0: Rápido, mijo, son las...
8: Oye, cómete, Rubén. A ver si me puedes poner esta canción. Si recibes mis flores y mi tarjeta, ponlas en la mesa y cuéntale a todos. Ahí te la encargo, comprito, y te puedes aventar el pronóstico como Juanga al estilo mamá.

0: Juanga al estilo
1: ¡Ay, ya!
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0: través de la ley, la que manda, porque es la ley. Grábalo, mijito, ándale, ahí va el saludote, porque lo grabes con mucho gusto. Pues qué chingada. Salud para AB Plumbing, para el David, el Aldo, el niño, Juan Peña, la perra, la funda y el Julián. Si puede una rolita, ahorita la busco, la de los cachorros que me están solicitando con mucho gusto, gordito. Si hubieras puesto la Tina, oh, Tinapa, Tinapa. Mañana la pongo, mijo. No, ya la puse esta, mijo, chicos, ¿qué tiene? Ahí te la ponemos, ya saben. Hablando con Rubén Vela, el que prende la vela. Si les complace, porque es la ley. A veces me tardo. A veces sí, a veces llego a la casa y luego me acuerdo, ay, ¿cuáles canciones me faltaron, chinampas? Pero porque son un, no es una, ni dos, ni tres, ni cuatro, ni cinco, ni seis, ni siete, ni ocho. ¡Son un titipuchal!
1: De 11.

0: onda, Rubén? ¿Qué rollo con el pollo? Aquí andamos cruzando el puente. Puente de los Tomates, acá Matamoros, vamos para Broadville. Vamos para Houston, compadre.
1: ¡Vámonos!
0: Aquí vamos en sintonía. A ver si nos puedes poner el pronóstico, compadre. Como Cepillín.
2: ¡Claro que sí!
0: Por favor, ahí te lo encargo. Saludos, aquí andamos escuchando a Rubén Vela nomás. El que prende la vela, sí, compadre.
1: Muy amable. Gracias por escuchar siempre La Ley 102.5. Rubén

0: Rubén, Rubén. Saludos, compadrito. Saludos desde Reynosa, Tamaulipas. Bueno, compadre, compadre, he votado con Medellita, Dice acá pronósticos como el perro de París, el perro de Francia, el perro de Colombia y el perro de México. Y el marihuana. Ahí estamos, compadre. Votamos con Medellita.
1: ¿Ustedes de qué? ¿De Canadá? Ya muy bien.

0: Pon la rolita del Tammy Tex, un corazón no espera y voto por la viejita. Aviéntate el pronóstico como el perro Guramo.
1: Güey, no le rebanes nada, güey.

0: regístrame con la tarjeta del gas, se me olvidó.
1: ¿Sabe, Cucu Perruco? ¿Qué onda? Está bien fea esa rola, viejo. Pido otra vez. Cucu Perruco, no seas Cucu Perruco. Ah, el perruco del Cucu. Bueno, un saludo para mi esposa. Estoy de manteles largos, cumpliendo años. A ver si me lo puedes grabar, por favor. Lo pasas, por favor. Si la rebané o no la rebané, gordo. Anda troqueando, chambeando. Te escucho en la aplicación. Cesarín Estrada, saludos.

0: bien prestado. Yo no les cobro rédito, nomás me pagan lo que es.
1: Ajá.
0: Pero cuando se trata de ayudar a mi carnal, la guacina, no, yo le regalo el dinero. Yo no me ando fijando en eso porque yo sé que ella lo necesita.
1: Qué chido.
0: Pero sí, hay familiares que sí se pasan.
2: ¡Ya nos exhibiste!

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6: Oye, en un accidente de carros. Sí, claro, ay, tómenle la foto con la vaquerita. ¿Qué tienes? Tómate la foto. Un saludo para Juanito y Marisela que nos trajeron tamales bien ricos desde Huesla, Texas. 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

0: cuñado. Saludos y bendiciones. Y feliz miércoles.
1: Rubén, mandamos unos saludos para Marco Segovia, que se encuentra en la bodega Ropa Osada. Ahí te encargo una de la Pasión Vallenata, compadre.
2: Oye, gordito, oye, ponme la de Juanga, la de... ¿Para qué me haces llorar? Te burlas de mí. ¡Ay, pónmela!
3: Aviéntate unos tacos de chinga acá para la raza de Fletes Rápidos García, por favor, Rubén.
4: Gordito, pónmeme la tropa vallenata. Satanás.

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0: Rubén, Rubén, echame un saludito para la gente de Linares. Vamos a una boda este sabadito con los nacionales de Linares. A ver si me pones el lucero con ese grupo. Algo de guapango para acá, para
1: Linares. Linares, Nuevo León, primo. Me traen unas glorias, saluditos. Les encargo unas glorias.

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1: A ver, gordo, ahí va un chiste para los niños. ¿Cómo se dice despeinada en chino? Chinchupeine.
2: Sí la rabanito, sí la rabanito, sí la rabanito.

0: piden prestado, yo no les cobro rédito, nomás me pagan lo que es.
1: Ajá.
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1: Qué chido.
0: Pero sí, hay familiares que sí se pasan, sí se pasan.
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0: Es correcto, Rubén.
1: ALB, se vino el agua, Rubén.
2: Chale, Rubén, buenas tardes. Number one de la 102.5, la ley de 11 a 3, puras buenas con Rubén Vela. Saladitos ahí, parte de autobuses del noreste. Ahí sí puedes poner una rolita, hermanos Barrón, el baile de la tortuga.
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0: tus huesos, hombre.
1: La ropa se vino al agua.
0: No corre en el agua, no corre en el agua. Por eso no llueve aquí, porque nomás chispea y andan corre y corre como los pollos. Con razón me dolían los huesos, hombre.

0: Soy el marrano. Me quedé atascado en el chiquero.
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0: bonito, te pa' acá pa' Limburgo, ni está lloviendo.
1: Oye, Rubén, ¿cómo te caerá un seisito? Bien helado, papá, pero por el lomo.

0: bien helado, papá. Pero por el lomo.
1: ¿Cómo que no está lloviendo, señora? Salga para afuera para que mire, mire, señora. ¡No es correcto!
2: Está bien que llueva, para que se me quite el dolor de la rodilla.
3: Agarran un mitote, pa' acá pa' Limburgo, ni está lloviendo.

0: No, pues Pelimburgo no estoy viendo porque no existe, por eso.
1: Oye, Rubén, ¿y dónde me lo queda el Limburgo?
2: Es que parece que va a llover y el cielo se está nublando, hombre. No es mitote, solo eso es lo que parece.
3: Agarran un mitote, pa' acá pa' Limburgo, ni está lloviendo.
1: Oye, Rubén, ¿y dónde me lo queda el Limburgo?

0: Oye, gordo, para acá, para Reynosa, ni bebe, ni agua en la llave, ni nada.
1: El Limburgo queda ya apuntado a la corte.
2: Oye, ¿qué es el Limburgo? ¿Qué es eso?
3: Oye, Rubén, no es correcto, Limburgo no es correcto.

0: el correo del fantasma, el circo.
1: Oye, Rubén, pa' acá, pa' Díaz Ordaz, Tamaulipas, como que se fueron los mayates, porque ahora sí se dejó venir el agua.
2: Es que allá en Edimburgo ya no les llueve, tú, Rubén, que cada rato les llueve cualquier lluvinita y se andan ahogando.
3: No, gordo, no dejes que te agarren de botana, como que Edimburgo, mejor vente a ver gotas acá, ándale, córrele.
4: ¿Qué andas haciendo, mijito? ¿Andas yendo?
5: Oye, gordo, Limburgo queda para el North, East, West, South. ¿Para dónde, Rubén?
6: Ya perdónenle la vida, condenados. Perdónenle la vida, hombre.
7: Allá es, en Burgos, pero Burgos, Tamaulipas.
8: Buenas tardes, mi Rubén. ¿Cómo anda el hombre? Con una buena tarde, bendiciones. Oye, Rubén, estoy de manteles largos, estoy cumpliendo años, pero no sé si ya me felicitaron. Pues ya ves que ando borreteando la chuleta y no escuché bien, no he escuchado el

0: Ahí ponme las mañanitas, cuñado. Ahí sí me haces el grandísimo favor. Y así hay chance. El fin de semana hacemos una taquiza para que vayan. Va a haber tacos de tinga.
1: Ese vato se quemó solo, se quemó solo. Anda viendo el vicio, lo que le gusta.
2: Allá en Alimburgo andan los gordos trabajando, por eso no llueve.

0: Hey, Rubén. Saludos, Rubén. Cuando llueve, ¿qué quieres ver? Gotitas o gototas. No es correcto.
1: Mijito, ahorita no andamos felicitando a nadie, mijito. Andamos a investigando dónde queda Limburgo. A ver, Rubén, sácame de una duda. Pues no encuentro a Limburgo. ¿Ese vato dónde vive o qué? Y véngase bañado, que sí están cayendo gotitas.
2: Agarran un mitote pa' acá pa' Limburgo, ni está lloviendo.
3: Oye, Rubén, ¿y dónde me queda Limburgo?

0: Agarran mucho pedo con el Limburgo.
1: Feliz cumpleaños para mi hijo Sebastián Delgado de Misión, de parte de su papá, Orlando. Gracias, mijo.
2: ¡Felicidades, Sebastián! ¡Que cumpla muchos años más! ¡Sale una carnita asada, Sebastián! ¡No le hace que se vino el agua!
3: Saludos para la cuadrilla de Chavita y para el Cachetes y la Toñiza.
4: El Imburgo que veía por Tangamandapio, Rubén, allá por Tangamandapio, que él.
5: ¡Tercos! ¡Burgos, Tamaulipas, señores! ¿No entienden o qué?
6: Oye, Rubén, ¿qué es eso de Edimburgo? ¿Cómo se come o qué? ¿O cómo se guisa? ¿O qué?
7: Oye, Rubén, ¿y dónde me lo queda el Limburgo?

0: de Limburgo, así la enseñaron allá en la escuela.
1: Oye, Rubén, no, ya en serio, estoy aquí en el sushi del Curay. Ya pregunté si tienen algún guisado llamado el Limburgo. Me dicen que no. Me mandaron a la burger.
2: ¿Por dónde queda el Limburgo? ¿Qué parte de Limburgo? ¿Dónde queda?
3: Burgo es Tamaulipas.
4: No, pero es que anda perdida la raza. No sé para dónde le dieron. Pa Limburgo, primo. Muchas gracias. Se quedan con el marrano. El marrano. Ya me voy. No vaya a estar bien inundado. El Limburgo.
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1: Un saludo muy especial para Maribel, Mabiel Villegas, y también para Isabela Villegas, banda. Próximo evento, Rubén, Caile, ay, Papantla. Ahí voy, raza.

0: Saludo para toda la raza de la Sauteña que andan jalando el millón y se la pasan dormidos. También para el Tavo, para el Chino, para el Gordo y para el Pipi, que andan al millón. Saludos.
1: Aprovecho que llegó a la calavera temprano. Ya me voy, no voy a estar bien inundado el Limburgo.

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Gracias a mi brother y compañero Rubén Vela. El que prende la vela, ¿sí? El matachín de la viejita del sexto piso. 3 libros. Qué gacho, Jorge, neta, güey.

7.5 a Duelo. Oye, güey, hay boletos para Duelo. No, no tengo nada yo, no. No quiere, la racita chula no quieren boletos para Duelo, güey. Ahorita todos andan bien mojados. Andan bien mojadas como la viejita del sexto piso anda bien mojada, güey. Anda bien mojadita. Oye, no quiere nadie en boletos para Duelo, güey. Vamos a mandar saludos. Checa, güey, por favorcito. A ver, chécale bien por ahí, por ahí. Ahí no es enfermo, pero... Es que yo quiero ser como tú, Coque. Yo quiero ser... Jorge, tú no tienes la bendición de Dios para hacer radio, güey. Y eso no se compra ni con todo el oro, güey. Ni todo el dinero del mundo. Tú no lo tienes, güey. En buenas palabras, nunca la has tenido y no la tendrás, güey. Ok, vamos a mandar saludos. Dice mi brother y compañero Rubén Vera, el que prende la vela, dice, manda saludos a la viejita del sexto piso. Ya, güey, apacíbate ya. Ok, dice, saludos al Cázares, el Sabritas, y también a tu servieta, Baldito, de parte, ahí para toda la raza, de parte de mi brother Rubén Vela, el que prende la vela. No quiere nada, güey, no quiere nada, la raza lo que quiere es... Musiquita, ándale, pícale, güey, pícale.

0: La competencia está. Háganla así como Coque. Al rato van a hacer lo mismo. Vamos a hacer un poquito de engagement, ¿ok? Háganle como. Yo quiero ser como Coque. ¿De qué ciudad nos hablan? A ver, ¿de qué ciudad?
1: Porque yo quiero boletos sí. De duelo. ¿Para el duelo?
0: ¿Cuándo viene duelo, güey? Es que no sé dónde dejé la cabecita, no sé, la cabeza. La traigo mojada, güey. Marrano. ¿Cuándo se presenta duelo? ¿Alguien sabe en serio, no? En buena onda.
2: Coque, marrano.
0: Sí, ¿qué quieres, enfermo?
2: Marranate.
0: ¿Ando bien mojado, güey?
2: Mojate con un boleto para duelo.
0: Bien mojado, me mojé todo. Marrano. Los pelos, todo. Es que yo quiero ser como tú, Coque. Al rato la competencia también va a estar haciendo. Háganle igual que Coque.
3: Saluditos, bueno, te había escuchado, bebé. Saludos.
0: Yes. Ando mojadito.
3: Ponme la canción de duelo, la de Amiga Soledad.
0: Amiga Soledad.
3: Ya que me quedé sola.
0: Ay, ¿por qué? Con esta agüita y uno solterito o solterita, ¿verdad? ¿A cuál me pidió? ¿A cuál me pidió, güey? A ver, pícale, enfermo, pícale. No, ahí no es enfermo. dijo, ¿cuál dijo, güey? Ya, a ver, vamos a ver si latino, a ver, ¿es esta o no? Sí, dijo eso o no. A ver, pon el audio otra vez, güey. Ándale, pícale. A ver, pícale bien, ahí no es enfermo. Andas mal.
3: Ponme la canción de duelo, la de Amiga Soledad, ya que me quedé sola.
0: Mira, güey, no estoy tan viejito.
4: Escuchas al

0: Mandona de 956. Dice, se enfermó, pasa mi audio y me saqué la daga. Vamos a ver qué trae en el morral. Ándale, enfermo.
1: Coque, marrano.
0: A ver, güey, ándale, güey.
1: Ponte la de costumbre, ay, estar enamorado. Sí. Ándale, ándale. Porque nos viene el agua.
0: Ya ando bien mojado yo, güey. Así como la viejita del sexto piso. Marrano. ¿Cuál quieres, este güey? No le, ahorita te la busco y te la acomodo toda, ¿ok? Te la voy a poner toda. Toda completita. Así como la viejita del sexto piso.

0: Zorro y su pandilla.
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pues vamos a invitarlos, muy pendientes, porque vamos a estar regalando muchos, pero muchos boletos. ¿Dónde están, güey, los boletos? ¿Eh? Ya se desaparecieron. ¿Quién se los clavó? ¿Quién se los clavó? Además de que se los clavó la viejita del sexto piso. Se los clavó todos. Qué gacho, güey. A ver, güey, ok, vamos a regalar más adelante. Vamos. Ahorita vamos a checar qué tengo, ¿ok? Ya no las llego yo. 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

0: Por güey, por favorcito. ¿No? ¿No me escuchan? Sí. Hola, buenas tardes. No, todavía no, güey. A ver, déjame, voy otra vez a la antena, ya mero arriba.
1: ¡Ramo!
0: Es que sí, de repente algo tronó, se escuchó que algo tronó nada más. Se escuchó ¡pum! Nadie tira paro para decirme, Coque, ya si estás al aire. ¿O no? ¡Ay, Padre Santo!
2: Ya te escuchas.
0: Dime, ya cállate, los hocico, Coque.
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0: ahí con el Coque Sánchez. Vamos con los audios, güey. Audios de 8 segunditos o menos, ¿ok? A ver, ándale, güey.
1: Marranote, Coque, ya estás al aire.
0: Ya es que me subí arriba de la antena. Ya andaba arriba de la antena yo. Marrano. Parecía murciélago remojado. A ver, ahí está, otro
2: audio. Coque, ¿cómo tronó? ¿Cómo?
0: Pum. Pum, así soy yo, oiga, nada más pum.
2: Coque, ¿cómo tronó? ¿Cómo? Pum.
0: Oye, la viejita del sexto piso. Ya déjala. Anda dolida.
3: Marrano.
0: Hijo de pecho. A ver, ándale, pícale bien, ¿no? Ahí no es enfermo.
4: Ya estás como la marrano. ¿Me escuchan?

0: audio, ándale.
1: ¿Qué rollo, Coque?
0: La luz se nos fue.
1: Quiero mandar un saludo para todos mis compañeros de Megacable que se escondieron por las lluvias.
0: ¿A quién más se le fue toda la luz, güey? ¿A quién más? Dice, Coque, pasa mi audio, ¿ok? Que se escuchen bien los audios, ¿sí?
2: Ya, enfermo, ya, dame los boletos. Nunca gané nada. Eres bien mentiroso, que ya quiero ganar, marrano.
0: Ya quiere que la premie. No, en serio, ¿a quién más se le fue toda la luz? ¡Somos la ley! La número uno.

0: LA con el Coque Sánchez. Vamos con el audio, está bien con el
1: Marrano.
0: ¿Dónde?
1: La que tronó fue la viejita de las 6, fue la que tronaste.
2: Anda dolida, güey, anda dolida, anda.
0: Después de este corrido vamos a quebrar el hielo de los corridos de ley. ¿Por qué? Porque es la ley.
2: Qué gacho, Jorge, neta, güey, qué gacho.

0: diciendo Coque, ya quiébralo. Ya, ya quiebra el hielo, ya quiébralo, quiébralo, quiébralo, quiebra el hielo, Coque. Si en 4 minutos recibo 5 audios que digan, Coque, quiebra el hielo ya en los corridos de ley. Ya quiébralo. Luego la competencia dice, vamos, háganle como Coque. Yo quiero ser como tú, Coque. ¡Coque! Ya quiébralo, quiebra el hielo ya, güey, ya quiébralo. ¡Corridos de ley!
1: ¡Ay, ay, ay!

0: ¡Viva México!
1: Coque, quiébralo, quiébralo, hielo ya.
2: Ya, quiebra el hielo, Coque, ya, quiebralo.

0: 3 de la mañana.
1: ¡Corridos de ley!
2: Marrano, marrano, a mí me dicen el hielo. Ven y quiébrame. Ya deja de estar tomando leche en polvo con la infamil.
1: Ok, el audio dice, Coque, pásame audio, ándale, güey.
3: Coque, Coque, ándale, Coque, ándale. Ya quiebra el hielo, Coque, ya quiebra el hielo.
1: Todo. Más audios, ponlos.
4: Ya quiebralo, Coque, ya quiebralo, mucha plática. Ahí por las primeras.
1: Yo te lo voy a quebrar todo el hielo, güey, todo el hielo. Dice Coque, mira.
5: Ya quiebralo, Coque, ya quiebra el hielo, Coque.
1: ¿Cómo nos gusta el pedo, verdad? Sí.
2: Y ponme una canción, ponme la de mi chonita con los invasores.
1: No es esa la de la viejita del sexto piso, güey.
2: Y ponme una canción, ponme la de mi chonita con los invasores.
1: Oye, este enfermo, escuchen este.
5: Coque, Coque. Sí. Ya quiebra el hielo, Coque, ya quiebralo, así como quebraste a la viejita del sexto piso. Oye, pues si tú sabes quebrarlo, ya quiebralo.
1: Marrano. Es que yo quiero ser como Coque, pero es que tú no tienes la bendición. Tú, Jorge, para hacer radio nunca la has tenido, desde que tenías 12 años. Tú no lo tienes, güey. ¡Somos la ley! La number one.

0: y su pandilla.
1: Ahora ellos me piden prestado. Yo no les cobro rédito, nomás me pagan lo que es. Ajá. Pero cuando se trata de ayudar a mi carnal, la guacina, no, yo le regalo el dinero. Yo no me ando fijando en eso porque yo sé que ella lo necesita.
2: Qué chido.
1: Pero sí, hay familiares que sí se pasan.
3: ¡Ya nos exhibiste!

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0: México y ahorita que está lloviendo.
1: La ley 102.5. Vamos con los audios que quedaron ahí pendientes. Enfermo, ándale, pícale, güey, pícale ahí, no es enfermo.
2: De Covarrubias no van a estar hablando, sí, que se la quebró, mucho cuidadito, ahorita me va a eliminar este mensaje.
3: Coque, Coque, mándame un saludo para el Pipi, para la Roca, que se andaba zurrando.
1: ¡Epa!
4: Coque,
1: sí,
4: ya me bajé al cuarto piso, mijo.
1: Ah, ok.
4: Para que no te vayas a equivocar ahora que llegues. Beso.
1: ¿Cómo nos gusta el pedo? Deja tú, se va a calentar más. Se va a calentar más la viejita. Anda casi llorando.
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0: apacíguate ya, güey, ya. Apacíguense ya, ¿ok? La ley 102.5 le saluda el Coque Sánchez. Apacíguense ya, güey, ya. Apláquense ya, ¿ok? Vamos a poner... Aquí está otro audio que acaba de entrar mojadín. Ándale, enfermo, ponlo, güey.
1: Oye, Coque, sí, Coque. Mande, Jaime, mande. El mecánico de San Juan.
0: Sí.
1: Oye.
0: Mande.
1: Ya miré cómo anda la viejita del... sexto piso,
0: ¿cómo,
1: güey?
0: ¿Cómo?
1: Oye, man, camina como si se acababa de bajar del caballo, güey. ¿Cómo la traes, güey? Ya déjala, güey.
0: Qué gacho, Jorge. Neta, qué gacho.

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0: 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Ándale, güerita, no te
1: hagas de rogar. 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
5: 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Iván aquí con el reporte del tráfico. Se reporta falta de estacionamiento por la fiesta de 15 de Cami.
6: Noticias de último minuto. Afirman que hay espacios al frente de la casa de Iván.
5: Noticia de último minuto. Iván está cobrando por el estacionamiento.
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Leco, ¿qué? ¿Ya vas a jalar o todavía estás con la viejita del sexto piso? Estás muy agüitado, innovaste, güey.

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1: Coque, Coque, vamos a salir de él. Dale, andamos bien quemaditos porque estaba bien caliente este día. Ahora sí, una vironguita y llegó su majestad. ¡Wow!

0: Ya está, lo voy por ti.
1: Sigue Lozano allá en el norte. Yo te saludo.
2: Coqui, ya sal del closet. No te escondas.

llegó su majestad. Adivinen con quién ando. Ando jugando luchitas con alguien. ¿Con quién creen que ando jugando a las luchitas? Manda tu audio. Pinche Jorge, no te la vas a acabar, güey. Ando jugando a las luchitas. ¿Saben con quién ando jugando a las luchitas? Si saben con quién, díganme, Coca, andas jugando a la luchita. Es un ejemplo con la viejita del sexto piso. Aplica el helicóptero, güey. ¿Qué llave le aplico a la viejita del sexto piso, güey? Ando con ella. ¿Qué llave le aplico? La Mexican Squad. Vamos a ponernos bien marranos. Doble sentido. Estoy jugando a las luchitas con la viejita del sexto piso. ¿Qué llave le aplico, güey? ¿A cuál? ¿La Mexican Squad o cuál? La cruceta, güey. Es que te pones de pechito, Jorge, estás bien, güey. ¿Qué llave le aplico a la viejita del sexto piso? Aquí la traigo, mira, jugando a las luchitas. Doble sentido, pónganse bien marranos.

dímelo a este güey a los matorrales. Este güey, sí. Una semanita ya. Innóvate, güey. Ya, innóvate, ya. Quedaste en los años de los dinosaurios como la viejita del sexto piso. Innóvate, güey. Aquel enfermo también está... Está lleno de piojos y lleno de matorrales. Allá déjame también.

A este güey también, sí. Mándamelo los matorrales a este güey un mesecito, no más para que se eduque. Van haciendo cola como si estuvieran en la tortillería. Como si anduvieran atrás de la viejita del sexto piso. A los matorrales, güey, mándamelo.

0: comerciales. Pero antes el audio, güey.
1: Aplícale la llave Stilson para que le des unos apretones.
2: El zorro y su pandilla.
3: Ahora ellos me piden prestado. Yo no les cobro rédito, nomás me pagan lo que es. Pero cuando todo se trata de ayudar a mi carnal, la guacina, no, yo le regalo el dinero. Yo no me ando fijando en eso porque yo sé que ella lo necesita.
4: Qué chido.
3: Pero sí, hay familiares que sí se pasan.
5: ¡Ya nos exhibiste!

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0: Dicen por ahí que la gente de la ley 102.5 es fan de Hueso Colorado de Grupo Duelo. Pues hoy lo vamos a comprobar. 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

0: hijita del sexto piso. ¿Qué llave le aplico? ¿Qué llave, güey? ¿Qué llave le aplico?
1: Coque, Coque, aplícale la llave nuda. La llave nuda, aplícale esa, Coque.
0: Qué gacho, Jorge. Es que te pones de pechito, güey.

0: que no traes nada en el morral, nada, güey.
1: Coque, coque, coque, pícale la llave, la de perrito, güey, la de perrito.
0: ¿Cómo va esta? ¿Cómo va esa, güey?
2: Marrano.
0: No traes nada, Jorge. Nada, güey, nunca en tu vida. No la armas, güey, no la armas.

0: Oye, Marra, aplícale la urrucarrana, la viejita.
1: Marrano. Qué gacho, güey, Néstor.

Mándame a este güey a los matorrales una semanita nomás para que se eduque, güey. Una semanita nomás para que se eduque. Ya te fuiste, enfermo, ya te fuiste. ¡DJ Memo! Perfúmese, DJ.

0: dicen que el Mickey Mouse ¿qué? Está haciendo un programa igualito a este.
1: Es que yo quiero ser como tú, Coque. Yo quiero ser como tú. Mira, hay que hacer de como Coque.

0: escuchen este audio, güey. Se va a calentar la viejita, se va a calentar más, güey. Se va a poner más loca que nunca, más loca que nunca. Mira, güey, pon el audio. Güey. Ay, Padre Santo. Ahora sí, ahí está.
1: Coque, aviéntale la llave del santo.
0: ¿Puras bendiciones o qué, güey? Aviento puras bendiciones. ¡Dinamo! Música DJ. ¡Está!
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0: Esta es la nueva era de la radio. Innóvate, güey. Le dijo el pequeño gigante a la viejita del sexto piso: se trata de ser diferentes.

0: chile.
1: A ver el chile, a ver, güey, ándale.
2: Coque, aplícale la famosísima llaves sabas esta.
1: No, hombre, chile, ponte más picoso, güey.

0: Textos, no, solamente audios, ¿ok?
1: Mejor que haz de la llave prieta y déjasela toda doblada a la viejita al sexto piso.
0: ¡DJ Nemo! Llegó la cumbia del pingüinín. ¡Es el ambiente! Son las risas y carcajadas que se viven a las 5 a través de la ley. La que manda, porque es la ley. Y es que la vitamina de la vida es reír, enfermo, ríete, güey. DJ Nemo, perfúmese, DJ.

0: un saludo para mi esposa Mayra y a mi hijo José, que andamos aquí DoorDash en Brownsville. Y aplícale la rucarrana a la viejita del sexto piso.
1: Ya no cumple años la viejita del sexto piso. Se quita años, güey. Pepe, José Luis Pepe Villarreal. ¿Cuántos años tiene, güey, la neta?

0: Nemo.
1: Vamos a invitarlo a los micrófonos porque va a lanzar su promoción para que lo tengas en tu próximo evento. Ahí está, las primeras 10 personas. ¿Qué promoción, qué descuento no se van a llevar, Nemo? Un descuentón tuyo. ¿De cuánto, güey?
2: Y Rafa, ¿cómo andamos?
1: Saludos.
2: Feliz miércoles, ¿eh?
1: Sí, ahí está ya, güey.
2: Apenas andamos iniciando la semana así a trabajar, ¿eh?
1: A trabajar.
2: Vamos a aventar el descuento, que de... El show carnaval completamente gratis.
1: Show carnaval gratis. Estás hablando de una lanita más o menos. ¿De cuánto que se van a ahorrar?
2: $1,500.
1: $1,500. Ay, pues, $1,500 es el descontón que se van a llevar. Saludos a mi compañera Monse, que está en control remoto. Ahorita vamos con ella. Oye, 10 personas que te empiecen a marcar, ¿a qué número?
2: Así es, Coque, al 956-824-0129.
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1: 10 personas se van a ahorrar más o menos como $1,000 a $1,500 para su próximo evento. Boda, quinceañera, Sweet 16, fiesta de, me gustan a mí mucho cuando me invitan a la despedida de solteros, güey.
2: Y nada más, 2027, broda. 2027.
1: Ahí está el número de DJ Nemo para que lo contrate. Y esta promoción se le va a respetar para este año o para el año que ya se nos
2: hace. Los que han agendado pueden agregar ese paquete si quieren, ¿eh? Nada más les iríamos a hacer el descuento.
1: El descuento, ok. Así márcale es. 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
1: Además, también vamos a tu negocio, ponemos música y en la animación el Coque Sánchez. También, si tienes tu negocio, Drive-Thru Taquería, lo que vendas, ahí marca la DNMO y se van a llevar $100 de descuento las primeras 5 personas que tengan su negocio y que le gustaría tener la música de DNMO y en la animación a este cuerpecito cumbiambero, el Coque Sánchez.
0: En el paquete también entra aquí mi compadre, sí, Coque Sánchez, ¿eh?
1: Ya en los paquetes, güey, de los DJs ya me van a meter gratis.
2: Así es. Haz de cuenta que no pagaría nada por este cuerpecito cumbiambero, ¿eh?
1: Me les voy a meter gratis.
0: La raza que está pasando. Ahorita les contestamos, ¿eh? ¿Qué? Les devolvemos la llamada ahorita.
1: Ahí está, $100 para que nos lleves a tu negocio, a DNMO y al Coque Sánchez o cualquiera de todos los DJs. Y también en las fiestas de todos los DJs, este cuerpecito cumbiambero va gratis. Una hora nada más, güey, porque ya no aguanto mucho. Ya no aguanto. Ya no, una hora, güey, una hora ahí, para que nos tengas. Pero las primeras 5 personas.
0: Así es.
1: Entrame, se me está atorando.
0: Entrame.
1: Está bueno el chilito este.
0: La raza que anda marcando, ahorita le damos la llamada, ¿eh?
1: Ahí está, que le marquen a DNMO al 956.
0: 824-0129.
1: 5 personas, esto es aparte de la promoción que lanzó. Ok, esto es aparte de las primeras 5 personas que lo contraten, hagan un contrato y pidan a este cuerpecito cumbiambero. Voy ya gratis, güey.
0: Próximamente ahí para que nos escuchen nada más también, bro. La vaquita coqueta, ¿eh?
1: Allí la vaquita coqueta se está cocinando ya.
0: Está cocinando algo bonito, un podcast.
1: Un podcast ya viene, pero ahí vamos despacito. Ok. 3 personas más para que nos lleven a su evento el Coque Sánchez gratis. Ya una vez que hagan el contrato con DNMO, márcale al 956
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1: 956
0: 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La raza está marcando porque sí. Ya tengo como unas.
1: Es que ya me quieren.
0: No sé cuántos, pero.
1: Nomás que no digan que yo vaya gratis, nada más. DNMO, márcale ya al 956
0: 824-0129.
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1: Esto ya se está poniendo bueno, mi gente. Ya está llegando la gente para concursar por estos boletos. Ya están aquí en las oficinas de Leah Wise, la dama de los choques, ubicada en 4502 North Cage Boulevard en Far, Texas. Pero bueno, si tú estás saliendo del trabajo, vienes por la Cage o andas aquí cerca de Far, vente para acá, vente por la Nolana. Aquí estamos esperándote para que vengas a participar y concursar por los boletos de Grupo Duelo y además conocer las instalaciones de Leah Wise, la dama de los choques. Aquí tu amiga Monse Lerma te sigue esperando porque tú te puedes llevar un par de boletos para el gran concierto de Grupo Duelo.
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1: Mi gente de la ley 102.5, te tengo un reto. Esto es para los que no tienen vergüenza. Si tú quieres boletos para el concierto de Duelo, llega ahorita mismo y dime cuál es tu canción favorita. Pero hay una condición. Me tienes que cantar aunque sea un mini pedacito. Aquí no importa si cantas bonito, si cantas bien feo o si hasta los perros empiezan a aullar cuando tú cantas. No importa, lo que queremos es divertirnos y que conozcas las instalaciones de la oficina de Lía Weiss, la dama de los choques. Aquí te está esperando tu locutora Monse Lerma con dos boletitos en la mano para el concierto de Duelo. Vente para acá. Estaré aquí hasta las 7 de la noche esperándote en 4502 North Cage Boulevard, aquí en Far Texas. 4502 North Cage Boulevard en Far Texas. Y es que ya lo sabes, tanto Lía Weiss como la Ley 102.5 siempre te traen en los mejores eventos.

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1: Esta es una invitación para todos los dolidos de la ley 102.5. ¿A quién le dedicarías una canción de duelo? ¿A tu esposo, a tu novia, al ex, al innombrable, al Voldemort, que todavía anda viendo tus historias? Aquí no juzgamos. Vente, cántame un pedacito de la canción que le dedicarías. Y bueno, puedes participar por este par de boletos para el conciertazo de Grupo Duelo este sabadito. Estamos aquí totalmente en vivo para ti desde las oficinas de Lia Wise, la dama de los choques. Y bueno, aquí estamos esperándote hasta las 7 de la noche en 4502 Mortgage Boulevard en Park, Texas. Te espera tu amiga Monse Lerma con boletitos.
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2: Ahora ellos me piden prestado, yo no les cobro rédito, nomás me pagan lo que es. Pero cuando se trata de ayudar a mi carnal, la guacina, no, yo le regalo el dinero, yo no me ando fijando en eso, porque yo sé que ella lo necesita.
3: Qué chido.
2: Pero sí, hay familiares que sí se pasan.
4: ¡Ya nos exhibiste!

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1: Última llamada, mi gente, última llamada a toda la gente de la ley 102.5. Estamos a punto de terminar este remoto desde las instalaciones, las oficinas de Lía Wise, la dama de los choques, pero todavía quedan unos minutitos para que llegues y te unas a la diversión, para que vengas a participar, porque todas están cantando las canciones de Grupo Duelo con nosotros, así es que si andas cerquita, vente 4502 Northgate Boulevard, aquí en Far Texas. Soy tu amiga Monse Lerma y aquí te espero hasta las 7 en punto. Apúrate, porque el reloj ya está corriendo y no se detiene.
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2: Mi gente hermosa, la ley 102.5, así es como cerramos esta tarde increíble. Muchísimas gracias a todos los que vinieron, a los que se animaron a cantar con nosotros canciones del grupo Duelo y que participaron por las dinámicas, a convivir y a pasar un buen rato aquí conociendo las instalaciones de Lia Wise, la dama de los choques. Gracias también a todo el equipo de Lia Wise por abrirnos las puertas de sus oficinas y recibir con tanto cariño a nuestra gente. Y por supuesto, muchas felicidades a todos nuestros ganadores. Gracias por siempre escuchar la ley 102.5. Esto es tu amiga Monse Lerma. Gracias por haber estado conmigo en este maravilloso remoto y que tengas un muy bendecido resto de miércoles.
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1: Segunda de Corintios, capítulo 12, versículo 9. Te basta mi gracia, pues mi poder se perfecciona en la debilidad.